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0: canción fantástica. Seguimos disfrutando a base de grandes éxitos musicales.
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0: Ismael González, cantante y compositor, y además conocido por su estilo de pop y fusión flamenca. Una trayectoria, ya son 10 añitos en la música, con temas como Escúchame y A Tu Manera, que también son éxitos, que se suman a este tema musical titulado Bailemos la Vida. Más música, más compañía.
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0: El resultado es una conexión artística natural y espontánea entre dos grandes artistas. Con un estilo flamenco suave y mezclado con ritmos muy urbanos, aquí se nos presenta Alejandro Sanz y también un grande Rick Bills con este No me tires flores.
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0: ¿Cómo engancha? ¿Cómo engancha el TikTok? Eso que te metes para un minuto y cuando te das cuenta, se te ha borrado la huella dactilar. Venga, pasa, venga, pasa. Urichi, el son cubano. Maíta Bendeca y José Santiago, el viral del TikTok.
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0: Hay un sentimiento natural que se huele a leguas, el de Aitana y My Towers.
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todo un tema musical que tiene un sabor especial, un saborcito a vino tinto. Aquí la tenemos a la cordobesa, a saber, Navarro, un clásico de los hermanos Muñoz, los Estopa.

0: los temas fresquitos del momento. Viene acompañada de una gran influencer, Belén Jurado. Fantástica voz, sin duda. Y la compañía musical del grande, del DJ Henry Méndez. Con un single titulado Solita.
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0: Hacemos de nuevo un pequeño alto en el camino musical para conectar con nuestro compañero Blas Edo Martín, que lo tenemos como siempre al otro lado del hilo telefónico para contarnos sus historias, las de cada día. Buenos días, Blas Edo, bienvenido de nuevo a los micrófonos de tu casa de Real Betis Radio. Cuéntanos.
2: Hola, Nicolás, buenos días. Soy Blas Edo. Buenos días por decir algo, porque a mí este mes de septiembre me tiene ya hasta los mismísimos, ¿eh? A mi edad, que llevo 6 décadas aguantando a la humanidad, ¿eh? Y cada año la misma historia, el ser humano es la única especie sobre la Tierra capaz de pagar una pasta para irse a pasar calor fuera de su casa y luego vuelve arruinado, gordo y deprimido. Y a eso le llaman la vuelta a la rutina. Dicen que el regreso de las vacaciones se compone de 3 fases y la primera es el choque térmico con el despertador. ¡Qué maravilla de invento del despertador del móvil, ¿eh? Y a las 7 de la mañana suena el móvil ese tono estridente de mierda. Y luego viene el momento de vestirse, de meterse en un pantalón vaquero después de un mes que has estado todo el tiempo en bañador y a base de fritanga, de helado, de cerveza y de tinto de verano. ¡Madre mía! Eso sí que es una gran depresión. Poniéndome el pantalón tuve que aguantar la respiración tanto tiempo para abrocharme el cinturón que por un momento vi a mi abuelo al fondo de un túnel diciéndome: Blas, vente con nosotros que aquí no hay que ir a la oficina. Volvé a la realidad, volvé a la oficina. Y así llega a la oficina y ¡pam!, el reencuentro. Abrazos, besos, falsedad. El reencuentro, abrazos falsamente entusiastas con compañeros a los que no echaba de menos ni mucho menos. Y al encender el ordenador y el buzón de entrada con más de 500 correos electrónicos que no están leídos y que te provoca una taquicardia instantánea y ganas de huir a la selva. Y el café de la máquina, que solo con ver ese líquido marrón y achicharrado te recuerda que es el sustituto de aquellos mojitos que te tomabas en la orilla de la playa viendo el atardecer. Y la tercera fase de volver a las vacaciones, el autoengaño. La esperanza de pensar que este año si vas ahí a gimnasio después de volver de las vacaciones, el próximo martes empiezo yo con el gimnasio. Sí, igual que años anteriores. Y el único consuelo que te queda es que ya tus hijos son tan mayores que ya no tiene que comprarle los libros en septiembre. Y ya no te queda nada más que empezar a buscar en Google vuelos baratos para las vacaciones del próximo año, que tan solo te quedan 330 días. Love, exciting and new. Come aboard. Buenos días, tengan ustedes.

0: en Granada. Un besito grande también a Granada, que son muchos los que conectan también con esta radio, que también es la tuya, y con un artista. Aquí lo tenemos a él, grande entre los grandes, Edu García, que ha compartido pues escenarios con artistas flamencos de la talla como Tomatito, Guadiana, Parrita, La Macanita o Farruquito, entre otros. Como tú no hay dos, Edu García.
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0: toques de country, también con un fondito especial, también así un poquito como caribeño. Checa los cordobeses, atlánticos, adiós tristeza.
1: Bienvenido a tu radio, bienvenidos al Vámonos que Vámonos.
0: Me voy a permitir el lujo de compartir 3 minutos 30 segundos con toda una grande, Luz Casal.

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1: En la música hay una y mil maneras de entender la música como lo hacen ellos. Aquí te presento este dueto fantástico por Abel Pintos y Antoñito Molina. Me subo por las paredes.

0: pura, pero qué pura alegría. Neil Moliner, me acuerdo de ti, Nexo 01.
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0: Siempre agradecerte por estar ahí compartiendo con este equipo de radio estos momentos que cada día, bueno, pues un ratito musical así que compartimos allá en tu trabajo, en tu puesto de ocio, de negocio. Y ahora, Antonio Orozco, te estaba esperando, es todo tuyo.

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1: Sonido único e indiscutible del cordobés. Aquí lo tenemos, es la bienvenida a tu canción, Antonio José.

0: Verdadero placer compartir contigo este buen ratito en radio, compartiendo los éxitos de hoy y los de siempre, y cómo no, con todo un elenco de profesionales en esta estación de radio. Recibe, cómo no, el saludo cordial de Nicolás Carmona, quien te habla, y del resto del equipo, cuando tú quieras y a la hora que tú quieras también, en el www.onda2.es, el 2 con número. Un fuerte abrazo, pásalo bien.
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0: ¿qué tal, amigos y amigas? Muy buenas, sean bienvenidos una jornada más, ¿qué digo una jornada más? Una temporada más al espectáculo de nuestro Betis Deportivo, a un equipo de Dani Fragoso que quiere darnos muchas alegrías a esta campaña, una campaña 26-27 cuyo telón se abre esta misma mañana. El equipo de Manuel Pellegrini, que ya lleva cierto rodaje en la competición liguera, pero nuestro Betis Deportivo, nuestro filial en este grupo de la segunda federación del fútbol español, que pretende iniciar con victoria. Abrimos frente al filial de Las Palmas, duelo de filiales, en un campo que nos trae gratos recuerdos de un equipo, el Betis Juvenil, que acabó proclamándose campeón de España y cuya columna vertebral tenemos hoy sobre el terreno de juego, porque esta temporada va a ir de sonrisas, va a ir de felicidad, va a ir de alegría. La alegría que transmiten unos chavales que se conocen desde hace mucho tiempo y que dan el salto a la esfera, dan el salto al filial del Betis Deportivo, después de muchas temporadas jugando en los escalafones inferiores de nuestro Betis. Con un 11, ahí lo tenemos en pantalla, cuya columna vertebral conoce a las mil maravillas Dani Fragoso, con Álvaro de Pablo, con Maqué, con Curro, con Carlos de Roa, con Ian Forns en defensa, Miguel Romero, Rica Corralejo, centro del campo, Enzo, Kwame Sosu y un Rodrigo Marina que quiere ser la punta de lanza, el 9, el killer de un Betis Deportivo que conoce a la perfección. Estrenamos temporada frente a Las Palmas B, primer partido, ilusión por las nubes, y no estaré solo, no estaré transmisión, me acompaña como siempre en los partidos de nuestro filial mi querido Santi Roldán. Muy buenas, Santi.
1: Muy buenas tardes, Carlos. ¿Qué tal?
0: Una temporada, yo creo que es para recuperar la ilusión, para confirmar que el final de la campaña pasada va a tener pues una reválida en un grupo en el que el Betis, pues oye, no solo parte como uno de los favoritos, sino yo creo que el objetivo es volver a disfrutar con el fútbol, encontrar ese juego combinativo que tanto le gusta a Dani Fragoso e instaurar esa filosofía desde el juvenil, desde el cadete, que lleva el entrenador catalán durante bastante tiempo acumulando ya desde el inicio de temporada.
1: Sí, darle continuidad, ¿no? Al fin y al cabo, a esa forma de trabajar de Dani Fragoso, tiene los mimbres para ellos, jugadores a los que conoce a las mil maravillas y con los que la temporada pasada, algunos de ellos estuvo a punto de obrar el milagro de la salvación en Primera Federación. No pudo ser por ese gol agónico en Cartagena en el último suspiro del último partido, pero estoy contigo, va a ser una temporada de alegrías, de confirmaciones de algunos proyectos que tenemos en mente en la cantera, y estoy seguro de que va a ser un buen año, ¿no? Nos gustaría que hubiese sido en la categoría superior, como he dicho, no fue posible, pero el tiempo que estuvo Dani al frente del equipo fueron números fantásticos de playoff directamente. Y solamente por ese gol en Cartagena no pudo ser, ¿no?
0: Y el Betis quiere comenzar la temporada con alegría, ya con la primera internada, sector zurdo, el que aparece por aquí, el pase en profundidad buenísimo de Enzo Fierro, que plantaba en el área. El Betis, había una pequeña caída, una ligera caída, era Rica el que intentaba llegar en segunda línea, la recuperación del capitán de Ian Fons, que pone el balón al segundo palo con la rosquita, trataba de meter mucho peligro a la meta de Jorge Valverde. No hemos comentado el once de Las Palmas Atlético, el equipo de Juan Manuel Rodríguez, que parte con Jorge Valverde en portería, Biel Vicens, Valentino, Adrián Tres Palacios y Diego Martín en defensa, Jerobe Cáceres y Kirian Ramírez centro del campo, mandas para ahí Dani Tomás, Sergio Viera en la media punta, arriba para el gol Arturo Rodríguez. Un Betis que se alguno ve el once inicial, Santi, dirá, pues estos jugadores ya me los conozco yo. Muchos de ellos ya estuvieron en el Betis Deportivo, sobre todo desde que Dani Fragoso se hizo con las riendas del equipo a mitad de campaña. Una columna vertebral reconocible por el aficionado bético. De hecho, te cuento más. El equipo del Betis, que jugó los cuartos de final de la Copa de Campeones hace ya pues un poquito más de un año, aquí en Las Palmas, el centro del campo es exactamente el mismo que aquel juvenil.
1: Y el centro del campo de la final de la Copa del Rey Juvenil de hace unos meses es este mismo, salvo Miguel Romero, que no pudo jugar la final por sanción, pero bueno, que fue uno de los jugadores capitales, ¿no?, en esa consecución del título, con lo cual es muy reconocible, y creo que al bético que nos esté siguiendo y nos vaya a seguir durante la temporada le va a dar gusto, ¿no?, ver que hay mucho kilómetro cero, ¿no?, en este equipo, que creo que es algo que hace falta después del descenso de categoría. Y aderezado con gente como de Pablo o Ian Forns, se puede hablar.
0: Pase de Corralejo, Santi, discúlpame, porque Rica intentaba. Ya estos son pequeñas dosis de magia que nos van mostrando estos futbolistas, Corralejo, Rica, asociándose. Espero tener que interrumpirte muchas veces, por
1: sí,
0: supuesto.
1: Sí, porque el equipo le da velocidad desde el minuto uno, primero con Enzo por la banda izquierda, luego con ese pase de fantasía a la espalda y queriendo ser protagonista del equipo desde primera hora ante un filial de Las Palmas que también va a querer jugar mucho con la pelota, estoy muy convencido.
0: Volcanario, como siempre, de muchos quilates también, el envío de Rica el segundo palo. Ojito, la jugada ensayada, el disparo. Se envenenaba un poquito y con los botes de primeras. Lo intentó de nuevo el Betis. Esas bandas, como tú decías, oportunidad ya desde el principio, porque sí que es verdad que hay nombres que tienen cierto vuelo con el filial, como es el caso de Carlos de Roa, por supuesto un Óscar Masqué, que ya se hizo el amo y señor del lateral diestro la temporada pasada. Pero ilusionante ver a hombres como, por ejemplo, Enzo Fierro, que juega en casa y que precisamente, por cierto, recuperaba la pelota ahora tras un mal envío del portero de Las Palmas. Enzo Fierro, veo a Curro Macías también, el Kaiser de la defensa. Veremos mucho también este año a Manuel, que incluso se hablaba de que Manuel Pellegrini lo quiere como quinto central, pero nombres como Curro Macías, como Enzo Fierro, Iván Corralejo, que seguramente yo creo que va a ser ya el faro, la brújula, desde el principio, ¿no?, de este Betis Deportivo, nombres que van a dar el salto desde el juvenil al filial verde y blanco. Ahí tenemos, por cierto, a Curro, que trataba de quitarle la bola a Arturo Rodríguez en la transición ofensiva a Las Palmas, quería salir con todo y en última instancia el que remataba era Arturo, se hace con la pelota a la hora de Pablo. Como decía Santi, nombres que son muy ilusionantes porque con el juvenil firmaron una temporada magnífica el año pasado.
1: Y que les valió todo eso para ir pegando el saltito, ¿no?, junto a Dani Fragoso al filial. El caso de Corralejo para mí es el más evidente por lo importante que fue en la segunda vuelta con este equipo en esa, bueno, esa empresa difícil de la salvación que estuvo a punto de conseguirse, pero hay gente como Sosu que también fue importante en la primera vuelta, o Rodrigo Marina, que bueno, que fue el estilete del equipo en los momentos malos, también intentando rescatar al equipo. Y que bueno, tiene continuidad esta temporada en la punta de lanza. Vamos a ver ahora Las Palmas, cuidado.
0: Aparece Las Palmas, que combina muy rápido, se puede plantar en el área, el disparo. Apareció Álvaro de Pablo, una de las incorporaciones esta temporada, Santi. A diferencia quizás de años anteriores, el Betis Deportivo, que confía en ese bloque mezcla de juvenil, otros que ya estaban en el Betis Deportivo, pero generaciones muy parecidas, muy similares. Y solamente ha habido tres refuerzos, dos de ellos en la portería. Álvaro de Pablo, cedido por parte del Valladolid Promesas, que es de momento el portero que aparece parte como titular. También tenemos a Alejandro Postigo como suplente. Ojito al córner, enseguida contamos. Sale bien con todo. Ojito al rechace, que lo puede intentar de nuevo Las Palmas Atlético. Quiere cortar ese envío, era Tres Palacios que la mandaba al corazón del área. Y la recuperación finalmente verde y blanca. Vamos a ver si el Betis puede desperezarse con ese envío largo que buscaba la referencia de Kwame Sosu. Gran control de Kwame Sosu, muchos quilates también del jugador de Ghana. Recupera Las Palmas. Y como decíamos, Álvaro de Pablo y Alejandro Postigo, los dos porteros fichados por el Betis. Y más allá de ambos cancerberos, solamente el fichaje de Cristo Muñoz, futbolista criado en la cantera del Barcelona y que procede del Lazio Primavera. Y nada más, Santi, el resto son jugadores que conocen la casa y sí, que llevan ya bastante, hablabas tú de kilómetro cero, y es cierto, dentro del Betis Deportivo, pero dentro de lo que es la cantera verde y blanca, dentro de lo que es la estructura de las 13 barras, sabe muy bien a qué se juega y cuál es la idiosincrasia de las categorías inferiores.
1: Sí, a eso me refería, ¿no?, con que a los béticos le va a hacer ilusión, ¿no?, seguir a este equipo durante la temporada, porque se van a sentir identificados con muchos nombres que vienen siguiendo desde hace varios años, ¿no?, en su mayoría. Y que bueno, que tienen la labor, ¿no?, de devolver al equipo arriba, de intentar pelear al menos por ese playoff y de estar, bueno, compitiendo por volver a Primera Federación, una categoría en la que ha estado dos años, en la que salvo la primera vuelta del año pasado ha sido una participación más que digna y satisfactoria, en la que ha habido mucho aprendizaje. Y bueno, el objetivo, no sé hasta qué punto, vamos a ir viendo cómo se funciona la categoría, pero es estar cerca al menos de volver la temporada que viene.
0: Y sobre todo, ¿no?, que los jugadores pues vayan encontrando esos automatismos.
1: Sobre todo, claro.
0: Efectivamente, ¿no? Y tengan el mismo desparpajo que han tenido siempre en categorías juveniles, incluso muchos de ellos se remontan a la edad de cadetes y demás. Ese desparpajo que lo demuestren pues ya con equipos un poquito más formados. Ojo al disparo aquí de Las Palmas Atlético, que ya estamos viendo. Es un equipo, el canario, que le gusta, al que le gusta pues combinar rápido esas triangulaciones, esas paredes, saliendo muy rápido, pillando a la espalda de los zagueros verde y blancos. Fútbol también siempre vertical, de buen gusto por el balón, el que viene dándose ya no solo en la Unión Deportiva Las Palmas, sino te diría que en todas las islas, pues desde hace muchísimo tiempo.
1: Siempre, ¿no? Desde que lo conocemos nosotros por edad, es el fútbol característico canario, buscando la presión también y obligando al Betis a que gane duelos. Para eso tiene un hombre importante como es Rodrigo Marina y dos extremos que también tienen un alma de punta de lanza, ¿no? De acabar las jugadas en el punto de penalti, sobre todo Enzo Fierro, que es un goleador, ¿no? Pese a que parta de banda izquierda, creo que Rodrigo va a tener una buena labor en ese sentido para sus compañeros, más que para él, para potenciar la velocidad y la aparición por sorpresa de Sosu y de Enzo.
0: Enzo Fierro, que el año pasado pues se hinchó a marcar goles con el juvenil Y yo creo que un delantero del perfil de Rodrigo Molina le puede muy bien venir a Enzo, porque es un tipo que a veces detecta muy bien los espacios, ¿no? Aparece listo cuando menos te lo esperas, tiene ese instinto. Y un tipo como Rodrigo Molina, que te puede limpiar la jugada ganando duelos, a un perfil como el de Enzo Fierro, yo creo que le puede venir, vamos, sí, de perlas.
1: Y a todos, ¿eh? Porque un hombre que sobre el que orbita tanto la defensa rival, ¿no? Por lo complicado que es pararlo en el cuerpo a cuerpo. También se puede ver beneficiado a gente como Rica o como Corralejo, que también lee muy bien esa segunda jugada, o el hecho de ser o de comportarse como un llegador, ¿no?, de segunda línea.
0: Ya vimos la semilla de esas asociaciones con Rodrigo Molina como punta de lanza en el final de la campaña pasada, ya con protagonismo de nombres como Corralejo, y este año, ¿por qué no?, la confirmación, el envío es muy bueno, buscaba el segundo palo, la va a recibir precisamente Aerolínea Rodrigo Molina, el de Plasencia, que mete cuerpo, que forcejea y que gana la pelota. Combina con Enzo Fierro, cerquita del banderín de córner. Enzo, que buscaba hacerle la cachita al jugador de Las Palmas. Juega en casa, Enzo Fierro. Salsa mojo picón, siempre lo decíamos el año pasado. Y vendrá aún más motivado en su carta de presentación. Un Betis Deportivo que ha jugado bastantes compromisos en esta pretemporada. El último de ellos, satisfactorio. Un buen banco de pruebas. Victoria frente al Atlético Sanluqueño por 0-3. Así que el Betis Deportivo llega con muchas ganas y con la flechita para arriba, que dirían algunos. Ese centro lateral fue también para arriba, no la flechita, aunque lo va a recoger. Uy, qué bonito lo que intentaba de nuevo Enzo Fierro. La picadita. Este tío tiene mucha clase. El envío de Enzo hacia atrás. No encontró rematador. Suelto como gavete, como diría más de uno. La recuperación ahora que buscaba Miguel Romero, que va a ser el ancla que permita sostener al centro del campo verde y blanco, que permita a Rica y Corralejo ganar y tomar vuelo. Veíamos basculando a Miguel, que evita una salida rápida por parte de Las Palmas y una de las primeras posesiones para el conjunto canario. Ya establecidos en campo propio, sale el Betis con todo. También vemos ante esa presión alta, el Betis que va a venir a buscar a los jugadores rivales, aunque tenga que correr riesgos como este. Cuidado el pase en profundidad, aparece fantástico para cortar. No sé si fue Oscar Magé o Carlos de Roa, fue Magé.
1: Sí, Magé.
0: Está en todos lados.
1: Están los laterales muy atentos, ¿no? Porque te obliga a abrirte en el centro de la defensa. Le ha pasado a Curro y ahora también a de Roa. Y antes llegó Ian Fon a la otra parte del campo a salvar un balón, y ahora ha sido lo mismo por parte de Oscar Masqué, muy atentos y muy rápidos en la corrección.
0: No da tregua este partido. Es Kwame Sosu el que lo intentaba con esa conducción por el sector derecho. Podía haber falta, el árbitro no pitó nada. Y es Curro el que se va a batir en duelo frente a Tomás, un futbolista también de potencial ilimitado, el bueno de Curro Macías. Ahí tenemos ya ese pequeño zoom que nos hacen a Dani Fragoso también con Barragán. Bueno, un cuerpo técnico más que reconocible, que lleva haciendo una labor fantástica con el Betis. Hablaba también a los micrófonos del club Dani Fragoso justo antes de partir hacia la isla, y hablaba, ¿no?, de esa ilusión, de ese fútbol alegre que van a buscar y que van a pretender imponer a lo largo de esta campaña. Y la ilusión, ¿no?, por poder dejar su sello ya desde principios de temporada.
1: Y del hambre que tienen los futbolistas, más allá de donde estén, en la categoría en la que tengan que trabajar, porque el objetivo, lo has dicho tú al principio, es la formación, el automatismo, la sinergia, todo eso acompañado de resultados siempre mucho mejor, pero es importante enfocarse en eso, ¿no? Y creo que ese hambre, no por lo que hay ahora, sino por lo que venga en el futuro para ellos, les tiene que guiar durante la temporada.
0: Van a tener mucho tiempo para ir aprendiendo conforme avanza la temporada, rivales. Va a haber de todo, ¿no?, en esta categoría. Esperen también campos un poco como este de Las Palmas. Campos complicados, campos donde hacer correr el balón no va a ser tan sencillo. Y no hay mejor aprendizaje, no hay mejor vuelo que este. Ojito que de nuevo la transición ofensiva de Las Palmas promete peligro. Mete bien la pierna, Curro ahí en el tackle. Y fíjense cómo gira Miguel Romero con esa sangre fría que caracteriza al pivote verde y blanco. Eso sí, no encontró compañero cerca y tuvieron que, pues, optar por ese envío largo que permite a Las Palmas asociarse de nuevo, eso sí, todavía en campo propio. De momento, en la punta de lanza verde y blanca, parte Enzo Fierro por el sector zurdo, Kwame Sosu por el sector diestro. No me extrañaría que en algún momento intercambien posiciones, también sello característico del fútbol de Dani Fragoso, que los extremos haya cierta anarquía en instantes. Y Las Palmas, que ya estamos viendo, ¿no?, que busca mucho esos balones a las bandas, y desde ahí balones un poquito a altura media para buscar la espalda de los centrales. Vuelve a aparecer de nuevo, es Sergio Viera, que deja caerse por el sector derecho, repliega el Betis, cuidadito cerca de la frontal del área. Ahí teníamos otro de esos envíos fantástico, Oscar Masqué, para con el pechito dejársela a Álvaro de Pablo. Y de momento el dominio quizás lo tuvo el Betis en los primeros compases, pero Las Palmas, que también demuestra que tienen mucho fútbol.
1: Empezaba a exigirle al Betis en defensa, en estático, ¿no?, saliendo a presionar, teniendo que volver porque saben superar esa exigencia, esa presión, y luego hace falta, ¿no?, algún tipo de corrección sobre Arturo, sobre el dorsal 7 de Las Palmas, que es el hombre que está exigiendo más a De Roa y a Emmanuel, movimientos más antinaturales, ¿no?, de despejar su zona de influencia, y por ahí está funcionando bastante bien el conjunto amarillo en estos primeros 10 minutos.
0: Arturo Rodríguez es la punta de lanza de Las Palmas, no fue su máximo goleador la temporada pasada, ese honor recayó sobre Elías Romero con 10 goles, un Elías Romero que no forma parte de la convocatoria, que no forma parte de la escuadra de Juan Manuel Rodríguez. Hablamos de que el Betis, muchos de estos futbolistas que están ahí sobre el césped, sí que tienen vuelo en este estadio anexo de Las Palmas de Gran Canaria, porque en la consecución de la Copa de Campeones, ya iba a decir la temporada pasada, porque es verdad que fue el año pasado, pero ya tenemos que remontarnos a hace dos temporadas, la 24-25, el Betis, que fue el mejor juvenil de España y que por el camino hacia el título conseguido allí en el Bierzo, en el estadio de la Ponferradina, superó a Las Palmas, precisamente, en cuartos de final, y en este estadio de hecho el Betis, que logró el triunfo en el partido de ida por 1-3 de aquel once inicial de aquella eliminatoria. Hoy tenemos a Masqué, a De Roa, a Miguel Romero, a Rica, a Corralejo, a Rodrigo Marina y a Kwame Sosu, y eso es una buena noticia, Santi, la continuidad a lo largo de los escalafones del fútbol de base.
1: Corresponde a lo que venimos comentando, ¿no?, que los jugadores conocen la casa, que han pasado muchos de ellos por muchos de los procesos que deben hacer por edad, que bueno, algunos pues han ido escapando o pegando saltitos más avanzados, caso de Morante, ¿no?, que es un futbolista que ya está más que instaurado en la primera plantilla, al menos para entrenar siempre, y queremos que también para jugar, pero el hecho de que los jugadores vayan avanzando creo que es satisfactorio. También tiene que ver mucho, estoy seguro, el descenso de categoría para que tengas que recurrir un poco a lo que hay en casa. Pero casi mejor, ¿no? Casi mejor, porque vas a ver a gente que conoce, gente a la que le duele mucho esto, ¿no?, porque viene sufriendo y disfrutando con el Betis bastantes temporadas, ¿no?
0: Y aprovechar ese descenso, yo creo que en momentos un poquito donde hay adversidad, hay que tratar de buscar la virtud, ¿no? Hay que convertirlo en una virtud, ¿no?, esa adversidad. Y si te sirve para iniciar una temporada con jugadores de la casa, para darle la oportunidad a estos chavales, y que seguramente muchos de ellos van a venirse arriba y van a querer demostrar que están capacitados para, ¿por qué no?, pelear por un puesto en la plantilla del primer equipo a futuro, pues oye, igual ese descenso es la oportunidad perfecta que tenían estos jugadores para
1: demostrar. Además, es una camada muy potente, ¿no? Ya el campeón, Copa de Campeones y Copa del Rey la temporada pasada. Creo que, bueno, son su carta de presentación, pero también su fútbol, ¿no? Y como digo, el hecho de estar en Primera Federación, a veces el rendimiento te obliga a buscar otros perfiles, gente algo más experimentada, pero si el descenso sirve para que esta camada en concreto, en la que hay puesta mucha ilusión, y los béticos lo saben, para potenciarla, pues es incluso mejor. No voy a decir mejor el descenso, pero el contexto es muy bueno para que ellos sean los que saquen adelante el proyecto, ¿no?
0: Efectivamente, trata de verlo como una oportunidad, y eso es lo que nos permite ver a hombres como Curros, como Miguel, etc. que han ido quemando poco a poco etapas. Buena combinación Corralejo con Sosu. Sosu en el área. Me gusta ver, por cierto, a Corralejo con el 10.
1: Penalti.
0: Por cierto, penalti. Eso es penalti para el Betis. Parecía que no pasaba nada, que Las Palmas Atlético iba a salir con la pelota jugada, pero estuvo oportunista Kwame Sosu, que metió la bota, que metió el garfio y dijo: no, de aquí no va a salir nadie. Si acaso salimos, pero con un penalti. Y es un penalti de pillo, pero es un penalti clarísimo, Santi.
1: De futbolista intenso que no se ha conformado con perderla al principio de la jugada, porque también estuvieron a punto de trastabillarlo cuando controla en primera instancia, la pierde y no se lamenta, no se lame las heridas, sino que se da la vuelta corriendo, va por su rival, le mete la punterita en este penalti de hoy en día, ¿no?, en el que el defensa se duerme, el delantero mete la puntera, lo arrollan, y el penalti lo tenía muy claro el colegiado. Yo creo que no hay duda, porque lo listo que ha estado Sosu hace que el lateral de Las Palmas esté ahora mismo entre buscar el consuelo en un poco el fingimiento de que me han dado y la pena lógica de haber cometido un penalti un poco de novato, ¿no?, por decirlo de alguna forma.
0: Intentado hacer la 13-14 al árbitro, pero me parece a mí que no ha tenido resultado. El penalti lo cometió Aidan y va Enzo Fierro.
1: No sé si la estaba pidiendo Rodrigo o hablando con el banquillo por algo, pero la ha cogido con garantía, al menos en la mirada, Enzo Fierro.
0: Ha sido el realizador de los penaltis del juvenil durante toda la campaña pasada y quiere su primer gol en competición oficial. Enzo Fierro, mira la pelota, pena máxima, ya va Enzo. ¡Gol! ¡San! sangre en las venas para Enzo Fierro, que mira la grada, que lo celebra y que le da al Betis Deportivo su primer gol en esta campaña 26-27. Kwame Sow, su protagonista, con esa gran acción defensiva que permitió al Betis gozar de la pena máxima, y Enzo, que la ajusta perfecta a la cepa del palo, no pudo hacer nada en la estirada. Jorge Valverde, Las Palmas Atlético 0, Betis Deportivo 1. Enzo Fierro abre la lata y te digo, Santi, me parece a mí que va a ser el primero de muchos para Enzo.
1: Tiene pinta por cómo se ha comportado en pretemporada y por cómo ha ejecutado el penalti, ¿no? Por esa sangre fría, esa contundencia luego en el golpeo, esa seguridad que ha mostrado en todo momento de lo que es el primero de la temporada, el que abre la lata, el que psicológicamente te puede empujar el resto de la temporada, lo ha tirado fantástico.

0: girar y volver hacia atrás a toda velocidad, y en esta ocasión, después de la charlita previa, el colegiado le ha cumplido el castigo prometido, amarilla en central, hasta cierto punto delicada, porque viendo cómo se está desarrollando el partido, está teniendo que salir mucho de la zona de influencia lógica para él.
1: Recuerden que, eso sí, en el banquillo el Betis tiene centrales de garantías, porque está tanto Manuel como Marcos Solís, o sea que en caso de querer hacer una sustitución temprana, para cubrirse las espaldas, ¿no?, por esa amarilla de Curro, el Betis tiene jugadores de garantías.
0: Manuel, que podía perfectamente ser titular hoy, creo que De Roa, con su rendimiento, vuelve a una posición que ya conoce francamente bien, como el centro de la zaga, aunque lo hemos visto mucho últimamente en lateral, y le habrá ganado el puesto en los entrenamientos, ni más ni menos a Manuel, porque el primer partido es mucho también de lo que has trabajado durante el verano, ¿no?
1: Para el golpeo está preparado Arturo, que la pone con esa roquita peligrosa, el efecto de zurdo, pero despeja bien la zaga verde y blanca, que se reestructura. Es Rodrigo Marina precisamente quien busca a Aidan, otro centro lateral de Aidan. Las Palmas, que vuelca mucho el juego sobre las bandas para poner esos centros laterales media altura que pueden complicar la zaga del Betis. A trompicones se la quiere llevar el conjunto Pío Pío, que reclamaba un posible contacto dentro del área. Finalmente va a ser córner, lo buscaba Sergio Viera, y el Betis le toca de nuevo arremangarse para defender este balón parado. Minuto 20, se nos está pasando volando, muchas disputas, muchos balones individuales. Hablamos de que va a haber mucho fútbol, pero también se nota el hambre que hay en los jugadores. Dos filiales necesitan y quieren mostrar que tienen hueco, que no solo eso, hueco a corto, a medio y a largo plazo. El envío al primer palo, atento Sosu. En tareas defensivas, segundo córner para el conjunto canario. Segundo córner para el conjunto amarillo por el sector derecho del ataque del equipo local. 20 de partido, tiempo también para respirar para el Betis. Tras un inicio frenético, marca jugada.
0: Y ahí es que hay mucho movimiento en el área, y sobre todo en el área pequeña, ¿no? Molestando a Álvaro de Pablo, el futbolista de Las Palmas, que se lleva la pertinente charla, porque una cosa es estar y otra cosa es impedir o molestar al portero que haga su trabajo.
1: De hecho, ahí debemos a Álvaro de Pablo tratando de ganarse esos galones, ¿no?, y quitarse de encima la presión del jugador de Las Palmas. Este envío va un poquito más pasado. El segundo palo llegaba en segunda línea un futbolista del equipo local. No pudo impactar con la pelota. Será saque de banda para el Betis, que va a tener tiempo ahora para reorganizarse, para respirar y para darle también un poquito de tranquilidad al partido, que ahora podemos jugar con ventaja, Santi. Sí. Podemos darnos el lujo, evidentemente, no de relajarnos, pero sí de no arriesgar quizás tanto y de tratar de, a través del balón y de las combinaciones en el centro del campo, mostrar un poquito más de poso y hacerse con el control del partido.
0: Está costando al equipo eso, ¿eh? De todas formas, no está sabiendo hilvanar a través de Corralejo, Rica y Miguel Romero, que creo que es sobre lo que debe orbitar el fútbol de la temporada del equipo directamente. También el estado del césped, no el estado, sino la propia calidad del césped artificial no ayuda a eso. Pero bueno, hay que ponerse a trabajar con estas condiciones, y creo que Miguel Romero, Rica y Corralejo son los hombres que menos hemos nombrado en este primer tramo de partido, y eso lo puede ir notando a la larga el equipo si Las Palmas sí empieza a coger el dominio del balón como quiere.
1: Sí, es verdad que Las Palmas te exige un poquito también, ¿no?, esa verticalidad, ese fútbol rápido, y no está pasando mucho el balón por el centro del campo. Vamos a ver si el Betis, ¿no?, puede poner su fútbol en algún momento. Pedía Santi, hay una buena entrada, y te escucharon, Santi, porque aún así, eso sí, el rechace puede ser peligroso. Aparece más que para corregir, para Álvaro de Pablo, que ahora sí manda el balón muy arriba. Es difícil que el cuero pase por la brújula verde y blanca, pero si no pasa por ella, hay extremos que tienen mucha velocidad, mucha verticalidad. Es el caso de Sosu, que combina con Rodrigo Marina, mete cuerpo Rodrigo, se acerca al balcón del área, buscaba ese envío largo, finalmente retrasó para jugar con Sosu, se dejó el balón atrás, quiere salir rápido Las Palmas, no da tregua el encuentro. Ahora tiene cierto espacio, es Sergio Viera, que recula, que mete un poquito de calma también ahora al fútbol de Las Palmas. 22 de partido, el Betis que se reorganiza.
0: Y se repliega bien el equipo, ¿no? Todavía tiene mucha energía, evidentemente, minuto 22 para ello, para cuando no consigues instalarte en campo rival, poder en bloque bajar hacia tu terreno. Y lo decíamos, no pasa el fútbol por el centro del campo, pero tiene la virtud de tener a Rodrigo Marina arriba ganando duelos, ¿eh?, y prolongando para Sosu, al que le falta un pelín de finura en los controles para empezar a ser más peligroso todavía. Pero como solución ahora mismo al problema del centro del campo, es fantástico tener a Rodrigo arriba, que cuerpea, que gana. Lo vemos otra vez descargando balones para que sus extremos, porque son los jugadores que están participando más, estén algo más liberados, ¿no?
1: Ahí lo teníamos a Rodrigo Marina, la vuelta al cole de uno de los jugadores que más minutos acumula con el filial, que formó parte activa de la plantilla del Betis Deportivo desde el año pasado, desde el primer partido, y que por tanto debe ser la referencia no solo en el terreno de juego, sino también quizás en el vestuario.
0: Y

0: un hecho que para mí es llamativo, el hecho de que el capitán sea Ian Ford hoy. Creo que eso habla bien de él y de la confianza que tiene puesta Fragoso en el lateral, porque hay gente de la casa desde hace muchos años, hay gente con jerarquía como Rodrigo Marina, y aún así ha sido el lateral zurdo el que porta el brazalete, y me parece un buen gesto, ¿no? Y algo sintomático de lo importante que va a ser durante la temporada.
1: El ex del Español, el ex del Murcia, entre otros, que llegó el año pasado a finales del mercado veraniego ya, y que es verdad que acabó ganándole el puesto a Darling Blady, y no solo eso, sino que jugó también muchos partidos de lateral derecho.
0: Todo al principio, ¿no? Cuando había tantas lesiones en esa banda derecha, pues cumplió muy bien, hasta que él mismo se lesionó también.
1: Hasta que llegó Masqué y se impuso.
0: Que llegó Masqué de la primera lesión, también se tuvo que pasar por lesión importante Ian Foran, así. Cuando volvió, le acabó ganando el puesto a un Darling Blady que prometía muchísimo en el inicio de temporada, pero que fue relegado por lo completo que era Ian en todo, ¿no? Quizá era menos espectacular, pero más completo y más fiable para Fragoso.
1: Bonito ahora el cabezazo de Rodrigo Marino, una lástima que no fuera efectivo, pero vemos a Rodrigo ejerciendo de faro. Bien. Aparece Corralejo, estas pues las conocemos de memoria y nos demuestran la categoría de futbolista, el onubense. Un Corralejo que este año va a tener aún más protagonismo. Otro que entró en dinámica de filial en el tramo final de temporada, que le dio Fragoso mucho protagonismo, pero que este año yo creo que va a tener un rol aún más preponderante en este Betis Deportivo.
0: Estoy seguro y creo que este tipo de jugadas le van a venir bien, ¿no? Para conectarse definitivamente al partido. Un futbolista que ha pedido el dorsal 10, ¿no? Con todo lo que eso implica en materia de carisma y de aura, ¿no? que se podría decir.
1: Me anda aura, Corralejo.
0: Totalmente. Y bueno, 25 minutos, lo que ha parecido poco, pero cuando lo hace se nota muchísimo y para bien.
1: Yo no sé si Corralejo te tirará un 6-7 en algún momento, Santi, en lo que llamamos de temporada, pero yo con que demuestre la calidad que tiene las botas, lo de farmear aura se lo podemos dejar a otros, no hay problema. El Betis, que trataba de imponerse en esos balones aéreos, va a tener saque de banda Óscar Masqué. Hemos hablado de muchos de los jugadores que tenemos hoy en liza, otros que después de una vida en el club verdiblanco han dejado el equipo en este verano. Me acuerdo de, por cierto, vaya envío ahora, envenenado. Eso era
0: un melón de
1: dardo envenenado que cantaba Romeo Santos. Pues este, vamos, iba cargado no de buenas intenciones, pero aún así sale Las Palmas. De nuevo, el desmarque. Trataba de ganarle la partida a Kirian, a Miguel Romero. Y me encanta ver a Miguel Romero ganando estos duelos individuales, demostrando que su posicionamiento es una de sus armas, aunque la acabó perdiendo el Betis. Cuidado, que tenía que ponerse Masqué. Otra vez Óscar Masqué, que está en todos lados. Y otra vez también Miguel Romero, aunque el envío no fue bueno. Cuidado en el área, en Las Palmas. La estirada de Álvaro, de Pablo. Se envenenaba esa pelota. Había muy pocos hombres del Betis para la sede de balón. Eso hizo que los envíos no fuesen del todo buenos. Y finalmente mete la manopla y Álvaro de Pablo se ensucia los guantes. Uno de los fichajes del Betis, córner para Las Palmas Atlético.
0: Todo muy atropellado, ¿no? Todo muy, muy exigente. Dos robos en la propia frontal del área y llegadas muy al límite, ¿no? En este caso de Roa llega en el último instante. Antes lo hizo Óscar Masqué para evitar un remate franco. Hay que ser más contundente en la salida, ¿no? Primero, si el equipo no está bien plantado, mandarla lejos en ese momento, ¿no?
1: ADN verde y blanco que también se manifiesta en esos riesgos. Bota en corto el córner Las Palmas Atlético, que ahora eso sí se equivocó, no se tenía nada a asociar bien, y puede salir el Betis a la contra, ¿por qué no? Toma vuelo Sosu, encuentra la jugada Iván Corralejo que templa para encontrar de nuevo a Sosu, cerquita de la línea de fondo, caracoleaba Sosu entre tres futbolistas de Las Palmas, muy difícil, había muy poco espacio, una baldosa lo intentó Kwame Sosu, sale de nuevo el conjunto Pío Pío.
0: Está costando mucho al equipo eso en todo momento. Él ha pasado también a Miguel Romero antes, el alejar el balón de la zona de presión, porque Las Palmas te muerde, ¿no? Cuando la pierde, te embosca, como ha hecho ahora con Sosu. Lo hizo en la jugada anterior robando en la frontal del área. Es importante, ¿no? Que el equipo no quiera salir solamente tocando con paredes cortas, sino también alejar la pelota de esa zona donde te aprietan con tres o cuatro hombres.
1: Pero todo teniendo la referencia de Rodrigo Marín arriba, que es un jugador que te puede bajar muchas de esas pelotas. Fantástico curro en ese corte. Luego se volaba Kirian Ramírez. Esto lo está haciendo mucho a Las Palmas. Liberar a sus jugadores del centro del campo en los espacios entre central y lateral. Ahora estuvo fantástico curro, pero poco a poco va leyendo el partido del Betis, sobre todo en esa fase defensiva donde los futbolistas de segunda línea de Las Palmas toman mucho vuelo. Este es el desplazamiento, esta es la triangulación que permite al Betis lanzarse en campo rival. La incorporación de Ian Forns, que toma vuelo. Ian en el centro al punto de penalti. Despeja la zaga de Las Palmas con poquita contundencia para recuperar. Ian Forns se ofrecía solo a Enzo Fierro. Caracoleaba de nuevo Ian en el 1-2, pero no fue bueno el envío. Quizás tomó demasiado tiempo. Estaba Enzo muy solito. Recupera la Corralejo. No, Enzo, disculpen, aunque Corralejo sí que aparece en la frontal del área. La envió la triangulación con Enzo. Se le escapó ese control, pero es que la jugada era muy rápida, requería de una precisión extrema. Igualmente saca el coronel Betis, que ahora sí encontró a Corralejo en esos espacios que tanto le gustan.
0: El pase que permite a Rica girar y cambiar todo el flujo del juego hacia la banda izquierda es lo que no ha encontrado todavía el equipo, ¿no? Y para eso es importante que ellos, los centrocampistas, se muevan, generen líneas de pase y puedan después, ¿no?, cambiar el rumbo del partido.
1: Vamos con este corner balón al punto de penalti. Aparece fácil Jorge Valverde, el guardameta de la Unión Deportiva Las Palmas. Se hace con el cuero. Vamos a ver, ¿no?, si en algún momento el Betis puede penalizar esa también presión alta de Las Palmas, porque es verdad que está arriesgando mucho el conjunto de Juan Manuel Rodríguez para obtener esas acciones, esas transiciones ofensivas muy rápidas. Y quizás esto es lo que le está faltando al Betis, ¿no?, que se asocien más los centrocampistas. Tenía mucho espacio Miguel Romero, no podía dar el pase fácil y de nuevo la jugada acaba perdiéndose y Las Palmas tiene terreno para transitar. Casi en uno para uno tiene que replegar con todo Ian Forns. Y menos mal que replegó Ian Forns, aunque el árbitro ha señalado
0: la calle.
1: Sí, es la segunda
0: de Roa, no.
1: Roja directa. No pareció una entrada excesivamente dura, pero el árbitro estima que es el último hombre. De hecho, Carlos de Roa, que mira con incredulidad al colegiado, y aunque estaba Ian Forns ahí apareciendo para salvar los muebles, el árbitro que ha estimado que Carlos de Roa es el último hombre, no da crédito tampoco a Ian Forns y se va a quedar con uno menos el Betis. Ahí lo vemos.
0: Ayuda
1: la pierna, Carlos.
0: Yo creo que falta si hay,
1: pero
0: al final se le iba a marchar y en caso de salir el regate sí se quedaba en posición de tiro, pero no en posición de tiro franco, ¿no?, porque te llegaba Ian Forns por el lado,
1: ¿sí?,
0: a toda velocidad. El futbolista tenía que salir del regate, perfilarse a su pierna buena y disparar, y creo que Ian llegaba con cierta solvencia para incomodar muchísimo, ¿no?, a Arturo, que lo hace bien porque fija muy bien a De Roa para buscarle las cosquillas en el regate. Muy al límite, ¿no? Muy delicada la decisión, muy rigurosa. Se podría defender cualquiera de las dos posturas. En cualquier caso, se queda sin central ahora mismo Dani Fragoso. Entiendo que Manuel va a salir. De hecho, está calentando ya. Va a tener que reestructurar eso porque hace falta compañía ya para Curro, que también está amonestado, recordemos.
1: Eso es lo que te iba a comentar, Santi, que la situación es complicada porque el propio Curro tiene también cartulina amarilla, con lo cual no es una situación fácil.
0: Además es peligrosísima.
1: Muy peligrosa, de hecho se coloca ahí debajo, no sé si es Óscar Vázquez, efectivamente.
0: Sí. Cuidado con el pase corto.
1: Solo, efectivamente,
0: solo,
1: es Kirian.
0: Eso es su pendiente, pero cuidado con el pase a la derecha.
1: Arturo, que está siendo de los más destacados de Las Palmas Atlético y que quiere facturar el gol del empate. Tiene que tener cuidado el Betis. Se le envía de Arturo directamente a la barrera. Segundo intento, se marcha el disparo del 7 de Las Palmas. Y le va a tocar a Dani Fragoso hacer trabajo de contención.
0: Sí, no sé cómo, porque estamos hablando del centro del campo que no está fluyendo. Y quizás sería lo más lógico, pero tampoco desproteger esa zona, ¿no?, con un cambio para meter a Manuel por un centrocampista.
1: Pensando quizás el quitar uno de los extremos.
0: Sí, quizás uno de los extremos.
1: Corralejo a una de las bandas o
0: directo. Creo que lo más lógico, pese a cómo está el partido planteado, en el que se está fiando todo mucho a lo que haga Rodrigo Marina en los saltos, aún así entiendo que lo lógico sería cambiar a uno de los dos extremos, ¿no?
1: Con uno menos va a afrontar el Betis lo que queda de partido. Test de altura, test de madurez para el equipo de Dani Fragoso, que ya ve las costuras de esta categoría desde el primer momento. Un partido en el que es verdad que el protagonismo ofensivo de Las Palmas, hablábamos de esas apariciones entre central y lateral, de esas internadas, ese juego rápido en muy pocos toques que planteaba el conjunto de Juan Manuel Rodríguez y que al final ha acabado provocando esa entrada de Carlos de Roa, ese intento de salvada siendo último hombre, infructuoso, y que ha desembocado en esa tarjeta roja. Pide Dani Fragoso que basculen los jugadores de la zona ofensiva. Tiene que poner el Betis mucho trabajo, tiene que arremangarse el conjunto verde y blanco para salvaguardar, proteger este 0-1. Otro centro lateral, despeja Miguel Romero, que hace las veces de central ahora.
0: Está de central Miguel Romero y creo que Fragoso le pedía también a Enzo Fierro que acompañase a Corralejo y a Rica en esa labor ahora de sustitución del propio Miguel, que está muy lejos de la zona y necesita de la colaboración de todo el mundo para compactar el centro del campo.
1: Defiende el Betis ahora casi en un 4-4-1 con Rodrigo Marina como punta de lanza y Sosu y Enzo Fierro protegiendo a las bandas como si fuesen volantes más que extremos. Y eso es lo que eso sí, quizás va a provocar que el guión de partido ahora le dé más balón a Las Palmas.
0: que quizá ese sea, ¿no?, el planteamiento.
1: La única manera, ¿no?
0: Que yo haría para no perder de vista la portería rival, ¿no? Teniendo en cuenta lo complicado que le estás
1: poniendo al Betis,
0: ¿no? Sí. Jugar por dentro. Es casi lo más lógico tener dos jugadores rápidos por banda, ¿no? Que al menos te puedan estirar el equipo, aparecer en campo rival, tirar desmarques, aunque sea mientras tengan energía. Me gustaría, ¿no? Quizás ese 4-4-1 para al menos un buen tramo del partido con 10, ¿no?
1: Aparece Rodrigo Marina, al menos lo intentaba. Salía Enzo Fierro, posición posible de fuera de juego. Despeja las palmas. El que está calentando, por cierto, en la banda es Emanuel, el futbolista costa marfileño del Betis.
0: Y hace bien también en calentar, no salir a la desesperada. Miguel está haciendo la labor de central mientras termina el central de hacer los preparativos. Porque también salir frío y lesionarte con Curro también con amarilla ya sería el colmo, ¿no?
1: Emanuel, del que se habló mucho en el tramo final de mercado, incluso se habló de que tenía ofertas de equipos importantes, y el Betis que apuesta por Emanuel Engoran, jugador del que se han hablado maravillas desde prácticamente sus inicios en la cantera verde y blanca. Ojito que sale desmarcado y muy solo Sergio Viera, que aparece por la frontal del área. El balón al segundo palo. La parada de Álvaro de Pablo, espectacular.
0: Increíble.
1: Menuda carta de presentación del ex del Valladolid, que estuvo atento en todo momento a la figura en el carril central del jugador de Las Palmas, que acabó rematando. Creo que era, en este caso, no sé si era Sergio Viera o Kirian. Pero la parada de Álvaro de Pablo, perdón, está pendiente de Arturo, es de muchísimos quilates.
0: No terminaba de ver si había cortado el pase antes del remate, pero que va. Es que se lanza al vacío prácticamente Álvaro de Pablo para desesperadamente salvar esa jugada. Parada de estas de Casillas, ¿eh? de las que hizo en Nervión un par de años consecutivos.
1: La de Perotti, sí.
0: Y tremenda, porque está en la otra parte de la portería, en el otro palo, tiene que correr para hacerse grande y se lanza al vacío, desesperado, para salvar un gol que era cantado.
1: No había fuera de juego, que era de las posibles vicisitudes de la jugada. No había fuera de juego, era todo legal, con lo cual la parada de Álvaro, que acaba de evitar el empate, y es una parada de esas que ganan puntos. El año pasado tuvimos en el Betis Deportivo a un Manu González que con sus paradas nos dio muchísimos, pero que muchísimos puntos. Si fichamos a un portero de garantía como es Álvaro de Pablo, que de momento, oye, la carta de presentación inmejorable. Un Álvaro de Pablo que ya ha ido convocado con el primer equipo, de hecho, en este inicio de temporada.
0: Primeros días con la lesión de Diego Conde. Está siendo uno de los que viaja con el equipo y también va convocado a los partidos de Liga. Ahora creo que están yendo dos, con lo cual no hace falta que vaya tampoco a todos, pero ahí está aprendiendo, ¿no? Por lo menos de Tony Doblas, de Álvaro Valle, del propio Manu, y también cuando vuelva Diego Conde a entrenar con el grupo, también seguirá él aprendiendo de ello, ¿no?
1: No es mala compañía de la que aprender, qué duda cabe. Arriba se impone Rodrigo Marina, qué importante ahora, aún más, si desde el inicio ya lo era, pero ahora aún más esa labor de desahogo, de darle el oxígeno al Betis Deportivo que necesita. La labor de Rodrigo Marina como delantero, cuantos más balones gane por arriba, más margen va a tener el Betis para maniobrar con esta pequeña situación que se ha encontrado, llamada jugar con un hombre menos. ¿Preparado ya para entrar Emanuel?
0: Producir el cambio, ahora vamos a ver por quién y cómo afronta Dani Fragoso este contexto tan complicado de ir ganando, pero teniendo 10 futbolistas.
1: Envío de nuevo lateral, lo buscaba Las Palmas Atlético. Cortó uno de los defensores del Betis, pero el cambio de orientación, el cambio de sentido, ataca mucho Las Palmas, encuentra al hombre liberado por el sector diestro, un Sergio Viera que se está dejando caer por aquí, está siendo algo indetectable, vuelca mucho en el inicio de la acción el conjunto canario, la jugada por el sector zurdo, pero aparece Sergio Viera muy solo por el sector derecho. Ahora el que lo intenta es Aidan, cometió el penalti, pero quiere resarcirse el futbolista Pío Pío, bien al suelo Oscar Masqué para de nuevo dar al Betis tiempo, dar al Betis oxígeno. Otro balón lateral de Diego Martín.
0: Las ayudas también de Rodrigo. Echamos de menos algo más de ayuda de Enzo por este lado, por eso comentábamos que por aquí, mira, de hecho se va.
1: Se va a marchar Enzo.
0: Sí. Pues también necesita eso, ¿no? Esa voracidad defensiva del equipo en general. Hemos visto a Enzo recuperar varios balones por sacrificio defensivo, pero en general sí lo vemos algo más desconectado en esas labores. Y no está el partido para ello, ¿no? Para jugar con un futbolista algo más enfocado al ataque que a la defensa, teniendo en cuenta cómo se ha quedado el equipo de descompuesto. Vemos a Emanuel enorme para trabajar contra el ataque de Las Palmas.
1: La pareja de Emanuel Curro, que también para los aficionados que hayan seguido el juvenil a lo largo de la pasada campaña, pareja estelar del equipo, que empezó siendo Dani Fragoso, luego de Barrero, que hizo un trabajazo también, la conquista de la Copa del Rey, Emanuel Curro, se conocen de memoria, se conocen de maravilla y vamos a ver cómo afrontan, ¿no?, este salto de categoría, salto también de competitividad. Deja salir en Las Palmas uno de sus centrales, el envío precisamente de Sergio Viera, cuidado en el sector derecho, buscaba el segundo palo, cierra bien Óscar Masqué, que no se complicó mandándolo al córner, aplaudía Álvaro de Pablo también ejerciendo como mariscal, en este caso como el cancerbero, que dé seguridad a los suyos. Y va a ser otro saque de esquina para Las Palmas. Yo creo que el objetivo de Santi ya es achicar agua, llegar al descanso y ganar. Hay tiempo, un par de indicaciones ahí de Dani Fragoso, que seguramente reajustará, reorganizará los suyos, pero llegar al descanso con el 0-1 es el objetivo prioritario, el número uno. Vamos a defender este córner, cuidado con las llegadas en segunda línea, sale bien con todo precisamente Emanuel, que tira de centímetros, que tira de talla, de un Emanuel que los que no lo hayan visto demasiado, un tipo que además arriesga mucho con el balón, con los desplazamientos, con incluso liberándose en ciertos momentos, yendo al suelo también a campo abierto.
0: Que en el área rival también es muy peligroso, muy contundente, por lo fuerte y lo grande que es, pero también porque sabe moverse en esas líderes, ¿no? Y de hecho en la temporada pasada, incluso en Youth League, marcó goles, golazos, recuerdo un alto Tottenham tremendo, porque es un jugador que es hábil, ¿no?, para moverse cerca de la portería rival, y eso también le puede dar a balón parado hoy, con menos recursos quizá en construcción, algo de oportunidad al equipo para seguir amenazando la portería rival.
1: Aparecía Miguel Romero en la base, que ¿no?, él se quitaba encima la presión, buscaba asociarse con Corralejo, no lo logró, pero igualmente el Betis, que a balón, ese balón largo, también quiere generar peligro. Sector derecho, Sosu de primeras para combinar con Óscar Masqué, se ofrecía Iván Corralejo, que con esas conducciones puede darle empaque al equipo, aunque ahora arriesgó demasiado en una zona donde quizás no tocaba. Recupera Las Palmas, cruza la divisoria, de nuevo liberado por el sector derecho Sergio Viera. Encuentra también a Biel Vicens. Carga ahora Las Palmas el juego por el sector zurdo. Las conducciones de Aidan. Bien replegadito el Betis ahora, tratando de dar muy pocos espacios. Quizás incluso más cómodo el Betis. Sí. Cuando le toca a Las Palmas, generar desde atrás en estático, que cuando Las Palmas tiene oportunidad para volar, ¿no?
0: Sí, porque está muy comprometido todo el equipo, ¿no? Lo vemos incluso en Sosu y en Rodrigo, que son los delanteros con arma de delantero. Están súper comprometidos en este momento de partido en lo que tú decías, en al menos llegar al descanso, en trabajar esta defensa hasta ese momento y en colaborar, en compactar esa zona, y que sea muy complicado entrar por esa zona central para Las Palmas, que está cargando mucho el juego por las bandas, pero que tampoco consigue tener cierto espacio para poner un buen centro o para buscar una pared cerquita del pico del área. Y todo eso es porque la congestión está siendo buena de los verdiblancos en esa zona.
1: Ahora mismo en fase defensiva bastante reconocible, ese 4-4-1 del que hablamos, es Rica el que viene a ocupar el sector zurdo. Ojito que la buscaba Sosu, otra vez aire. Rodrigo Marina, que es que es necesario para el Betis.
0: Es tanto aire lo que te puede dar Rodrigo con ese tipo de duelos, que lo está ganando todos.
1: Los está ganando todos, correcto.
0: O sea, los que tiene que embolsar y bajar, y las que tiene que ganar por alto, las está ganando todas, ¿no? Y Sosu se tiene que aprovechar, ¿no?, y leer bien, sincronizar bien sus desmarques a esos saltos y a partir de ahí intentar crear discordia en la defensa. Es complicado, ¿no?, buscar el ataque en este momento, con este contexto, pero no hay que dejar de intentar amenazar de alguna forma a Las Palmas para que esto no sea un monólogo de aquí al final, ¿no?
1: Le pedía, me fijaba ahora, le pedía a Dani Fragoso, a Sosu, con mucha insistencia, que bajase y que le diese al equipo esa segunda presencia en el sector derecho de la defensa verde y blanca. Ahora muy buena recuperación del Betis, que quiere transitar, que quiere salir Rodrigo Marina, que por arriba, por abajo y por donde tú quieras. Hace una tortilla de patatas, si hace falta. El que se durmió un poquito en los laureles, fue precisamente Gómez Sosu. El esfuerzo físico, mira, también te digo, de Rodrigo Marina, está siendo brutal,
0: Y esa es otra, ¿no? La segunda parte habrá que
1: a tocar, yo
0: mirar
1: creo,
0: mucho el banquillo. Sí. Pero bueno, mira, ahora veía a Corralejo también descolgarse, sabiendo que tiene que alguien ir también a los espacios a buscar esa amenaza. Le pedía el balón al espacio a Sosu, no lo vio el 14 bético. Pero es importante, ¿no?, que no solo te dediques a defender, sino que de alguna forma tengas el colmillo preparado para cuando tengas la oportunidad y crear peligro.
1: Hubo maravilloso Miguel Romero también saliendo de posición, recuperando la pelota para el Betis y generando esta falta. Le permite al equipo de Dani Fragoso respirar. Balón a media altura para que de nuevo Rodrigo, que está ahora, es un auténtico iceberg en la punta de lanza bética. De hecho, le pedía a sus compañeros un poquito de aire, pero el Betis comprometido en el plano defensivo, evidentemente con uno menos, va a tener menos referencias orbitando a su alrededor. Sale con la pelota el conjunto canario. Muy buena la intervención de Kirian, que combina con Sergio. Sergio y Kirian, basculó bien la zaga bética, sale rica el encuentro de Biel Vicens, que obliga a Las Palmas a jugar atrás, a jugar con sus defensores. Preparaba o amagaba con el disparo ahora Diego Martín, abre con Aidan, de nuevo Sosu, ahora sí comprometido en defensa el futbolista africano, y de hecho obliga el Betis a Las Palmas a retrasar, a mandarle a su portero. Bien. Y poco a poco el Betis va encontrando su sitio. Bien. En ese, bueno, es un guión de partido que quizás no es el favorito de los de Dani Fragoso, pero que muestra el compromiso de estos chavales y que también se conoce muy bien, ¿no? Sabe muy bien cuando tiene que saltar uno, cuando tiene que quedarse otro, y de momento buen trabajo defensivo del Betis.
0: El cambio de Enzo tiene sentido cuando ves a Corralejo, ¿no? Siendo doble lateral con Ian Ford, como en este caso.
1: Ahora es Ian Ford, es el que quiere meter la pierna, muy bien entre Ian y Corralejo. Hemos visto tanto a Corralejo como Rica por momentos aparecer en ese sector zurdo para defender, los dos haciendo un gran trabajo, y aunque parece que ese pase puede tener peligro, tenía bien cubierta la jugada Ian Forns, que metió la pierna y cortocircuitó el centro del jugador de Las Palmas. Todo el Betis defendiendo en campo propio. Y Fragoso, como siempre, muy vocal, muy comunicativo. Aparece Sergio Viera, de nuevo desmarcado, de primeras la pone, el envío. Aparecen también los centímetros de Emanuel. Cuidado en la segunda jugada de la recepción. Intentaba hacerle el lío Kirian a Emanuel, pero tiene mucha planta, mucha talla el costamarfileño. 44 de partido, córner para Las Palmas.
0: Ahí donde puede sufrir más Emanuel, ¿no? Si el balón le cae al delantero y tiene que girar o hacer un movimiento rápido, sí puede ser más pesado para él ese contexto, pero los centros los va a defender francamente bien con ese poderío aéreo que tiene.
1: El envío desde el sector derecho del ataque canario, cuidado, sale bien por arriba Álvaro de Pablo, que se hace con la pelota. El añadido sí que me espero que sea de ciertos minutos, entre la expulsión y el penalti, pues...
0: Y tres minutitos no van a regalar, no hay parones por hidratación, no ha habido revisiones porque no hay...
1: Ya no tenemos que hablar del bar low cost, Santi.
0: Yo sinceramente me alegro, porque a veces ayuda, pero también la mayoría de las veces, sobre todo la temporada pasada,
1: sí,
0: torpedeaba casi todo, ¿no?
1: Y... Bien, otra vez Álvaro de Pablo, qué gran partido está firmando el guardameta, hay que darle crédito a... Un tipo que al final hemos dicho, ¿no? Que el Betis solamente ha sumado tres incorporaciones. Y si alabamos, pues, todo el tiempo que llevan estos futbolistas conociéndose entre ellos, pone en relieve aún más, de manifiesto, que Álvaro de Pablo ha caído de pie, parece, en la disciplina del conjunto verde y blanco. Momento gran, bueno, primera parte.
0: Balón para el Betis, no sé si porque ha habido una falta de saque o algo, porque el despeje de Pablo era claramente directo hacia afuera, pero bueno, mejor.
1: El 1-2, el tac-tac de Corralejo, que permite al Betis salir y hilvanar esa acción de banda a banda, aunque el control y la conducción de Corralejo se le marchó un poquito más allá de sus dominios. No hemos visto el tablón con el cartelón, con el añadido. Lo tendremos que adivinar, pero entramos en el 46 de partido. El Betis defiende con uñas y dientes, de las garras, para que ese 0-1 siga imperando en el marcador.
0: Trabajando muy bien el equipo. Creo que ese mini objetivo de llegar al descanso lo tenían todos muy presentes, porque ha habido algunos síntomas de fatiga, pero creo que ha podido más. Las ganas de trabajar y de ir a la pausa ganando por lo menos 0-1, porque el equipo está sufriendo poco, trabajando bien y convenciéndonos de que en este difícil contexto podemos llegar a la orilla con la victoria.
1: La situación es que el Betis ya empieza a adaptarse al contexto. Le está costando un poquito más a Las Palmas aparecer, sobre todo con esas acciones de segunda línea. Sergio, que pidió desmarque por el sector derecho, le cubre bien Rica. Salía con todo Manuel, qué buen trabajo está haciendo Manuel sobre Arturo. Él está desconectando. Cuidado ahora, buen envío. Aparece precisamente Arturo, indetectable, balón atrás. Fantástico en el repliegue Oscar Masqué, que volvió a meter la bota. Decisivo el lateral tarraconense. Aparece de nuevo Kirian, muy bien Ian Forns, que cortó en seco las aspiraciones del mediocentro canario. La acción defensiva de Óscar Masqué, Santi.
0: Tremenda.
1: Esta sí que estamos acostumbrados a verla ya desde el año pasado.
0: No, bueno, y en este partido, ¿no? Ya ha hecho tres más o menos iguales, ¿no? De llegar exigido al último centímetro del campo para defender un balón que va prácticamente a ser gol. Y bueno, está salvando al equipo, ¿no? En un par de veces Óscar Masqué con su velocidad en la corrección y con lo contundente que luego es para ejecutar el despeje, ¿no?
1: Pues esta falta quizás vaya a ser de las últimas, no sabemos cuál ha sido el añadido, pero entramos ya casi en el 48, preparado Kirian Ramírez para mandarla seguramente al corazón del área. Las Palmas, que también agota sus oportunidades, mete toda la carne en el asador, y desde Gran Canaria el Betis defiende ese botín que quiere llevarse de la isla, cual auténticos piratas, un botín preciado que el Betis quiere llevarse en su navío. 48 de juego, allá va Kirian, es una jugada peligrosa, tiene que andar con cuidado el Betis. Bien Álvaro de Pablo, no llegó a acertar, uno de los jugadores de La Palma que ahí veíamos tenía tiempo para meter la bota. Y con esto me parece a mí que el árbitro ha señalado el final de los primeros 45 minutos. Gana el Betis en Gran Canaria y tanto de Enzo Fierro de penalti, aunque recuerden la expulsión de Carlos de Roa por esa entrada siendo último hombre, nos va a generar un contexto en la segunda parte en la que el Betis tiene que hacer justo lo que ha hecho Santi, arremangarse. Esa solidaridad defensiva que está marcando el buen hacer del Betis Deportivo. Nos quedan unos segundos, 45 minutos apasionantes, pero lo que el Betis yo creo que ha respondido al desafío que se le ha planteado en esta primera parte.
0: Totalmente, ¿no? El contexto te va a obligar a defender, sobre todo, creo que el equipo está preparado porque lo ha demostrado en este último cuarto de hora, en el que no se ha metido atrás de manera descarada permitiéndole todo el terreno al rival, sino que cuando ha podido ha intentado tener algo de balón, ha intentado salir gracias a Rodrigo Marina y sobre todo no ha demostrado ese compromiso defensivo. Creo que el cambio de Enzo Fierro corresponde también a esa convicción de que el equipo tiene que ser un bloque conjunto de aquí al final. Va a tener que sufrir el equipo, va a tener que trabajar, van a tener que jugar su papel muy importante los hombres del banquillo. Así que va a tocar sufrir, pero viendo cómo se ha adaptado el equipo a este contexto, confío bastante en que lo va a poder conseguir y se va a llevar los tres puntos.
1: La primera función de la temporada no va a ser fácil, nadie dijo que lo fuera a ser. Si alguno se pensaba que con el descenso de categoría iba a subir la facilidad, estaba muy equivocado, pero este Betis es solidario, este Betis sabe cómo jugar, sabe cómo vertebrar y ojalá que la segunda parte tengamos grandes minutos.

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0: Muy buenas amigos y amigas, estamos de vuelta ya desde la ciudad deportiva, desde el anexo Estadio Gran Canaria, el Betis Deportivo con su primer compromiso de esta temporada 26-27 en esta segunda federación que de momento nos deja una primera parte en la que ha pasado absolutamente de todo. Hagamos y recapitulemos, hagamos balance. Se adelantó el Betis con un tanto de penalti por mediación de Enzo Fierro en torno al minuto 20 de partido. Después, en torno a 7-8 minutos después, vivió el Betis la cruz, en este caso del duelo, la expulsión de Carlos de Roa por una acción en la que el árbitro estimó que era el último hombre. Y en esas está el Betis, defendiendo un 0-1 con uñas y dientes en una primera parte en la que ha demostrado su solidaridad y su buen hacer defensivo. Este equipo, querido Santi Roldán, muy buenas de vuelta.
1: Hola de nuevo.
0: No solo tiene mucho fútbol, sino que yo creo que podemos concluir después de la primera parte que también sabe sufrir.
1: Sí, lo ha demostrado, incluso llegando, como tú comentabas antes, a adaptarse, ¿no?, al contexto, que es algo importante, naturalizar lo que tienes delante y a lo que te vas a enfrentar durante muchísimos minutos. Y a partir de ese momento, bueno, hemos visto que incluso quería tener algo más de balón, que quería comenzar a fluir por dentro con su medio centro, que incluso quería estirarse gracias a su delantero, a Rodrigo Marina. Todo eso es muy complicado por lo que decimos de que está con uno menos y de que el rival te está apretando para embotellarte. Pero nos da cierta esperanza, ¿no?, de que pueda ser una buena segunda parte, de que no vaya a ser solamente un monólogo de Las Palmas, sino que Betis va a poder tener sus opciones, va a poder defenderse bien e intentar de alguna forma amenazar la portería rival.
0: Primer compromiso de la temporada 26-27. Ilusionante ver a los chicos de Dani Fragoso. Por cierto, veo ahí a la tablilla indicando algún cambio. Imagino que será más bien en Las Palmas Atlético, aunque estaremos pendientes. Si vemos algún dorsal que no nos cuadra, lo comentaremos inmediatamente. Un Betis que salía con Álvaro de Pablo en portería, más que Curro, Carlos de Roa y Ian Fornos en defensa. Recordemos, Carlos de Roa expulsado, con lo cual entró Emanuel Engora en el Costa Marfileño para suplir, para cubrir esa plaza en la zaga, en el centro de la defensa. Por delante, Miguel Romero, Rica e Iván Corralejo. Y en las bandas, Enzo Fierro, el autor del tanto y el sustituido en detrimento de Emanuel. Enzo Fierro y Comiso sus bandas. Arriba para el gol, Rodrigo Marina. Un Betis que ha cerrado con ese 4-4-1, con Miguel Romero y Rica por dentro. Corralejo tira de una banda defendiendo como un volante más. En la otra, Juan Mesosu. Y quedándose Rodrigo Marina como punto de lanza. Pero un Rodrigo Marina que ha oxigenado Santi al Betis con esas acciones aéreas, con esos cabezazos, con esas continuaciones de jugadas que le han permitido al Betis plantarse por momentos en campo rival y que le han dado muchísimo oxígeno al conjunto del Blanco en este contexto tan complicado.
1: Que debe sentirse poderoso, porque está siendo importante, porque lo está ganando todo, tanto por alto como por bajo, ¿no? Y creo que para un delantero en este contexto tan ingrato es importante, ¿no?, que la confianza te acompañe. Y él, cuando tiene que embolsar, cuando tiene que descargar, cuando tiene que peinar, está ganando todos los duelos, ¿no? Y es un hombre además con jerarquía dentro de este equipo, así que en base a él va el Betis a intentar crecer en el partido, dicho lo cual es muy complicado. Que el equipo pueda mostrarse superior en algunas facetas al rival, pero con hombres como Rodrigo lo va a intentar. También lo dijimos antes, los cambios, ¿no? Vamos a ver cómo entran, quiénes son los que Dani Fragoso elige para acabar el partido, teniendo en cuenta el desgaste que van a tener los 10 futbolistas que hay en el campo durante la segunda parte. Así que espero que los que entren con la concentración necesaria, al menos la misma que están teniendo los jugadores que están participando del partido.
0: No ha dado tiempo de identificar el hombre que ha sido sustituido, pero en Las Palmas sí que ha entrado con el dorsal número 30, Barillo, lo estamos viendo, luego veremos quién es el hombre que se ha marchado. Y en este caso, hablando del banquillo verde y blanco, pues cabe refrescar un poquito la memoria de los béticos, un banquillo con multitud de caras nuevas. Tenemos a Postigo, uno de los tres fichajes del Betis como portero suplente. Emanuel, que ha entrado ya en sustitución, como decíamos, de Enzo Fierro. Y tenemos también a Rafa Oya, a Marcos Mora, a Rubén Desa, a Marcos Solís, a Juan Marreyes, realizador absoluto del juvenil año pasado con el Calavera, a Antonio González y a Fran Batán. Muchísimo nombre del juvenil, por supuesto, y muchísimo nombre, esto sí. Hablabas tú del kilómetro cero, Santi, a principio del partido. Aquí sí que hay nombres que algunos de ellos incluso harían su debut con el Betis Deportivo.
1: Sí, y que, como has dicho, tienen perfiles distintos, ¿no?, para lo que pueda ir buscando Dani Fragoso en la segunda parte. Tiene incluso un central más, ¿no?, en caso de que vea el peligro que le pueda suponer la tarjeta amarilla a Curro, así que iremos viendo, ¿no?, cómo se resuelve el tema.
0: Veamos ahí la figura de Arturo con el 7, uno de los hombres que ha sido un auténtico quebradero de cabeza para la zaga de Di Blanca. Parece que ahora ha caído a banda Arturo, con lo cual Las Palmas, que anticipa que va a tocar poner toda la cara en el asador y mete a nuevas referencias ofensivas. Muy bien Sosu, metiendo la pierna izquierda para desbaratar el peligro. Dejaba pasar la acción, en este caso Jerobe. Jerobe, que ha empezado también como medio centro y lo vemos ahora ocupando la posición de lateral derecho, con lo cual me temo ha habido una reestructuración clara de Las Palmas, metiendo a hombres de ataque y sustrayendo a jugadores de la defensa. Darío, uno de los recién entrados, defiende el Betis con ese acuartelamiento casi en forma de 4-4-1. La conducción ahora era de, en este caso, Biel Vicens, buscando las triangulaciones de Las Palmas cerca del vértice del área. Bien metida la pierna por parte de Rica. Va a tocar muchos sacrificios defensivos en esta segunda parte. Veremos si el Betis tiene momentos también de desperezarse con la pelota, de discutirle un poco el dominio con los Palmas Atléticos, que recordemos jugará esta segunda mitad con un hombre más. Vamos por el sector derecho. Viene el Betis poblando la zona de la frontera del área. No quiere rechaces, no quiere acciones de segunda línea. El conjunto verde y blanco arrancaba de nuevo. Las Palmas Atlético ahora muy bien. El Betis bien replegadito, guardando que no haya mucho espacio, muchas líneas interiores. Por ahí es donde amenazó el equipo Pío Pío, sobre todo en la primera mitad. Aidan que tiene metros para progresar. Defienden por esa banda Rodrigo Marina y Óscar Masqué. Bien, en el 1-1 de nuevo el lateral verde y blanco. Óscar Masqué contra Arturo. Ese me parece a mí el duelo a marcar en rojo en esta segunda parte.
1: Sí, el guión se ha confirmado, ¿no? En dos minutos con Las Palmas buscando las cosquillas al Betis, pero sucumbiendo ante la buena basculación defensiva del bloque verde y blanco. Pero bueno, son muchos minutos por delante, ¿eh? Va a haber que estar muy concentrado y hacer muchas ayudas, como la que está haciendo ahora Sosu, la que ha hecho justo antes Rodrigo Marín en este costado, para un Óscar Masqué que se ha encontrado ya en dos minutos y medio, dos contra uno dos veces, ¿no? Y por ahí no lo puede permitir, ¿no? En este caso Sosu, que es el hombre que tiene que hacer esa función de los dobles laterales.
0: Se asocia de nuevo el equipo canario, Arturo, que se acomodaba la pelota para la zurda. Ahí le vemos, comenzó el duelo como delantero y parece que va a partir desde el sector zurdo en esta segunda mitad, amenazando a Óscar Masqué. Viene Manuel, que lo comentábamos antes, es un tipo al que le encanta salir de posición, le encanta arriesgar. Y hablabas tú, bueno, y es cierto, ¿no? Quizás en espacios un poquito más reducidos, en acciones un poco más de tierra de cintura dentro del área, pues le puede costar un poco más, pero sí que es cierto que cuando tiene que ir al corte, un poquito más a campo abierto, ahí es un auténtico portento.
1: Ahí para él sí es natural, ¿no? Yo creo que por condiciones o por vocación le gusta mucho salir y cortar la jugada, no es de los que permite, ¿no?, que el jugador se gire. Cuidado ahora.
0: Precisamente encontraba la espalda de Manuel, cuidado de la acción, bien Curro, salvaguardando el área chica. El Betis quiere salir rápido, esa triangulación entre Corralejo y Kwame Sosu. Faltó la referencia de Rodrigo Marina, pero claro, es que Rodrigo estaba pendiente también de ayudar en defensa. Estaba lejos del lugar al que iba esa pelota.
1: Mira, justo comentábamos lo de Manuel, ¿no?, que le gusta salir y acabar con la jugada.
0: Y ha dejado
1: luego, porque eso lo han hecho muy bien los jugadores de Las Palmas de la primera parte. La movilidad por la zona de la frontal del área, en base al delantero centro, que no actúa como tal, sino que orbita y genera mucho espacio, ¿no?, como acaba de hacer a la espalda de Manuel.
0: Salir el Betis, es un 2-4. Conduce Corralejo, que protege, que se embolsa la pelota y que provoca esa falta, que es oxígeno, pero que también es oro puro para el Betis. De momento estaremos pendientes de ver algún que otro nombre calentando. No lo parece aún. Y Corralejo, que seguramente va a tener que hacerse un poquito más grande, ¿eh?, en esta segunda parte, porque dentro de los futbolistas del perfil del centro del campo verde y blanco, el más dado a esas conducciones largas que permiten estirar al equipo, ese es Corralejo, que ahora lanzaba ese pase peligroso. Buscaba más que muy alto, muy largo. No pudo llegar el lateral de Tarragona.
1: Otro de los llamados a darle oxígeno al equipo, ¿no? Esas conducciones que trasladan el balón de la zona defensiva hasta el campo rival, para que el equipo en bloque acuda a esa zona, son fundamentales, ¿no? Para que el equipo no esté todo el tiempo pertrechado, para que no dependa solamente de la inspiración defensiva, sino que pueda descongestionar con balón, lo dicho antes, intentar amenazar alguna vez la portería rival. Entre Rodrigo con los saltos, con los duelos y Corralejo con las conducciones, pues tiene que fiar mucho el Betis lo que haga la segunda parte.
0: Se duele ahora Aidan en el dorsal número 12, que no sé si va a poder continuar. El tipo que además, recordemos, hizo el penalti sobre Kwame Sosu, le ha permitido al Betis poner el 0-1. Pequeña pausa que nos sirve, bueno, el primer partido de la temporada para el filial verde y blanco. Siempre la afición bética, ¿no? Que le encanta ver a los chicos de nuestra cantera, nuestros cachorros. Y hemos hablado a lo largo de toda la retransmisión de cómo esta plantel, este plantel, esta plantilla tiene tipos de kilómetro cero, lo ha definido muy bien Santi. Me he fijado en la convocatoria, la última convocatoria del año pasado en el partido frente al Cartagena de Dani Infausto, recuerdo, que a la vez también sirvió para demostrar la categoría de los jugadores verdiblancos contra un equipo como el Cartagena, que jugamos a las mil maravillas, aunque no se pudo conseguir el objetivo de la salvación. Hasta 10 futbolistas de aquella convocatoria ya no forman parte de la disciplina verdiblanca. Es un cambio radical y fíjate que hay nombres: Elia Zidane, Ñangoro Buare, Dani Pérez, Pablo García, Germán, Robson, Darlin Vladi, Pablo Busto, Gismera, Jorge Luis, todo tipo de perfiles. Por ejemplo, Jorge Luis sí que sigue en la disciplina verde y blanca, pero va a actuar en este caso en el Betis C. Son 10 nombres, Santi. Y luego, súmale los de inicio de temporada, me fijé en el primer partido, ojo, algunos ya ni nos acordamos de ellos. Maguli, Daouda Traoré, Moja, Destiny Laude, Carlos Reina, Félix, Sorroche, Joan Coré o Yanis. Es que es un cambio total.
1: Todos los veranos hay muchos cambios en el filial, o lo menos en los últimos años, pero lo de este año, entre el perfil de los jugadores que vinieron al principio de temporada, algunos jugadores que han progresado, caso de Pablo García, y el descenso, es que el cambio es brutal, ¿no? Y lo decíamos en la primera parte, si todo eso sirve para que tengamos la plantilla que tenemos delante, el 11 que ha puesto Dani Fragoso en marcha, bienvenido sea, ¿no? Porque reconocemos muchísimo la cantera en este equipo, porque sabemos de qué va a jugar y cómo va a comportarse el equipo en competición. Y es verdad que abruma la cantidad de cambios, pero no es una sensación de que haya una reconstrucción brutal, sino que es más bien un progreso, ¿no? Lo que estamos viendo hoy aquí, porque se conocen mucho, porque ya les duele esto y porque han dado éxito, ¿no?, a la cantera verde y blanca.
0: Es un progreso acelerado por la llegada a la segunda red, correcto. Pero que ya el año pasado comenzó a tomar forma.
1: Pues que hay en un equipo en primera división 15 cambios y dice, bueno, esto es una reconstrucción total, ¿no? Y no tiene esa sensación aquí, ¿no?
0: Correcto, estoy de acuerdo contigo. El balón de Arturo, cuidado. Bien, Miguel Romero, cuidado con el efecto óptico, que por un momento pensaba
1: dentro, ¿eh?
0: Efectivamente, que iba al fondo de las mallas, pero estuvo fantástico Miguel Romero para cortar ese centro lateral. Volvemos a ver a Las Palmas atacando por el sector zurdo de su ataque, con la presencia ahí de Arturo Rodríguez, buscándole las cosquillas a Óscar Masqué. Estuvo Curro rápido ahí basculando para tratar de tapar el hueco, pero es verdad que al sacarse el centro, ahí lo veíamos, ¿no?, como Curro aparece, pero Miguel Romero es el que cubre a Curro.
1: Siendo muy importante Miguel en esas coberturas, ¿eh? Incluso cuando tuvo que jugar de central se le vieron buenos automatismos defensivos en ese momento, y este despeje era dificilísimo para él.
0: Dado con el córner, primer palo, buscaba la jugada el equipo Pío Pío, la pelea de nuevo Arturo, no se enteró Sosu dónde estaba la bola, finalmente sale para controlar el cuero Álvaro de Pablo. Miguel Romero, yo recuerdo ver a Miguel hace ya más de dos campañas, y siempre es un tipo que ha ido un poquito más, ha sido adelantado a lo que corresponde a su edad, porque marcaba la diferencia en el centro del campo por una cuestión de posicionamiento, de inteligencia táctica. Gracias. Y es un gustazo ver en el Betis Deportivo. Enseguida hablamos más, porque Corralejo da lo que se le pedía y deja a Rodrigo había fuera de juego, una pena, pero esto es lo que le va a pedir el Betis a Iván Corralejo al 10. Esas conducciones largas, Santi.
1: Tal cual lo que comentábamos antes, la conducción que elimina rivales y que además estira el equipo, y luego la presencia de un delantero tan poderoso como Rodrigo, que yo creo que intuyó que ya iba a golpear su compañero, porque parece como que se desconecta un poco del desmarque, ¿no? De la sincronización con el desmarque para no caer en fuera de juego, y luego le cae un balón perfecto, ¿no?, para golpear con la derecha. Yo también pensaba, al menos, que iba a golpear desde ahí Corralejo, que tiene buen disparo y que ya venía con la inercia de acabar en la jugada. Lo que pasa es que siempre tiene algo guardado el 10 bético en la manga para sorprender a todo el mundo, a veces incluso a sus compañeros, ¿no?
0: Ha habido dos cambios también en Las Palmas Atlético ahora. Ha entrado Cacho con el profesor número 17. Le habíamos parecido ocupar el sector zurdo. Dejará quizás a Arturo de nuevo como referencia en el centro del ataque. La falta ahora de Sosu un poco rigurosa. Fueron al choque los dos. El árbitro que le enseña la amarilla al futbolista verde y blanco.
1: Sal de ahí. Exactamente, sí. Bien, Rodrigo.
0: Y además es Ian Fons el que ha tomado rápidamente las operaciones de las protestas.
1: Hace bien, y su compañero en sacarlo de ahí no... Yo creo que tampoco tiene razón el colegiado en la amarilla, porque van los dos a la vez. Si no hay pisotón mediante, no tiene sentido, y no lo parecía, al menos en directo. Pero sobre todo hay que quitarse de ahí y no darle la oportunidad al árbitro de dejarte con nueve, porque yo creo que, tal y como se comportó antes con Curro la primera parte, no va a dudar de echar otra tarjeta si lo considera.
0: Como bien comentaba Santi, el Betis, que de momento tiene ya dos amonestados, más allá de la expulsión que vio Carlos de Roa directa,

0: Al final, en un contexto de estar con un hombre menos, la polivalencia es una virtud que vale el doble.
1: Y el ida y vuelta, ¿no? Esa capacidad de repetir esfuerzos, creo de hecho que va a haber cambio ya, y que es el propio Rubén, si no me equivoco. Efectivamente.
0: Sabes mucho, ¿eh?
1: Sí, lo estaba buscando en el calentamiento. Digo, no está calentando, me extraña, ¿no? Y es verdad que se estaba cambiando ya y que va a entrar, estoy seguro de que por Sosu, al que la amarilla habrá acelerado la decisión, ¿no? Si es así, porque no se puede permitir el lujo de jugar con ese riesgo. Ya lo está subiendo con Curro, porque se está comportando muy bien el central, pero quizá con Sosu no hay que jugarse.
0: Un perfil de Rubén de Sá que va a ayudar en la ida, va a ayudar en la vuelta, va a ayudar en defensa, va a ayudar en ataque. Futbolista también capital para la consecución de la Copa del Rey Juvenil el año pasado.
1: Exacto.
0: Uno de los grandes protagonistas de aquellos partidos contra el Real Madrid y compañía. Permitieron al Betis proclamarse campeón de la Copa del Rey. La acción en la que volvía a ir al corte Miguel Romero. El árbitro que estimó que el último en tocar fue Miguel. Vamos a tener el cambio ya. Y va a ser Kwame Sosu el que se marche. Entra con el 27 Rubén de Sá. Futbolista, para el que no lo tenga en su radar, que, como bien ha comentado Santi, es una auténtica navaja suiza. En este Betis, yo creo que desde que hemos visto a Rubén de Sá entrar en la disciplina verde y blanca, le hemos visto jugar de lateral derecho, de delantero, de pivote, de media punta, de extremo. O sea, una cosa de locos.
1: Es tremendo, ¿no? Y el Aitor Ruibal, ¿no? De la cantera.
0: Totalmente.
1: Que puede jugar de todo. De hecho, de lateral derecho ha jugado bastante. Pero también ha hecho de delantero, ha marcado goles, sale con la sonrisa socarrona del que tiene muy poca vergüenza en el campo. Y no sé si eso le va a venir hasta bien al equipo también, ¿no? El desparpajo que tiene el onubense.
0: La presencia más en defensa, cuidado que le querían ganar la espalda y en Fonso aparece Manuel para bascular. Cuidado, Manuel, que al meter la zarpa puede tener mucho peligro, y menos mal que ese balón se perdió un poquito más allá del punto de penalti. Recupera de nuevo las palmas, la compostura, y vuelve a armar jugada. Es Aidan quien tiene terreno para progresar. Ahí está Rubén Besa en su primera acción defensiva. Quiere quitarle el cuero a Cacho. El envío de Cacho. El remate. Esperaba a Tomás. No pudo entrar en contacto con la pelota, y menos mal, el delantero de Las Palmas Atlético.
1: Al que le da la vida también este cambio es a Óscar Masqué, ¿no? Ya lo hemos visto poder hundirse un poquito más, ¿no? Cerca del pico del área y no tener que estar tan abierto. Y con un futbolista como Rubén ahí te da.
0: Muy bien, Rodrigo Marina y Rubén de Sá, decíamos, en ataque y en defensa. El disparo la cruzaba Rubén de Sá. Yo no sé si se ha teletransportado Rubén de Sá, porque estaba defendiendo una jugada en el balcón del área propia y de repente le hemos visto rematando en la frontal del área rival.
1: La definición del futbolista en toda regla, ¿no? Un futbolista que defiende, pero que su propio poderío físico le permite estar en muchas partes casi a la vez, ¿no?
0: Aparece de nuevo Cacho, el partido que se vuelve un poquito loco. Bien, Óscar Masqué, que ha mirado a Cacho como diciendo, levántate, amigo, que aquí no ha pasado absolutamente nada.
1: Me estaba dando pena Cacho, porque parecía que Óscar Masqué le iba a recriminar que se hubiera tirado, pero creo que se ha tropezado, ¿no? El pobre.
0: Y viendo que se ha levantado rápido.
1: Claro, y Óscar ha dicho, bueno, tampoco era para tanto, vamos a no decirle nada, ¿no?
0: Totalmente. Combina a Miguel Romero con Iván Corralejo de primera. Será complicada esa acción. Menos mal que sale con todo Curro para evitar males mayores. Y la pelota que vuelve a ser para Las Palmas Atlético. Luego que con Rubén de Sá nos ha dado la razón en los primeros 30 segundos, ¿no? No se puede decir que no hayamos visto a Rubén de Sá jugar. Eso por lo menos lo que lo tengan en claro los telespectadores.
1: Le ha faltado la definición en la jugada, que hubiese sido ya apoteósico, ¿no? Salir al campo y hacerlo así. Pero bueno, también es eso, ¿no? Le va a dar ese desmarque, esa verticalidad cuando pueda, esa compañía también para Rodrigo, y bueno, creo que era el cambio cantado y que ha entrado muy bien en el partido, que es importante, lo decíamos en el descanso, cómo entran los agentes del banquillo en concentración y en responder a las consignas, que tienen que ser muy claras en un contexto tan, tan desfavorable a priori, porque vas con 10, aunque vas ganando.
0: Al final también ese exabrupto físico, ¿no? Por así decirlo, esa demostración de que tiene metros, pues también motiva, contagia un poco a tus compañeros, ¿no? para dar ese plus. Oye, habrá algunos a los que les quede más, a los que les quede menos en el tanque de gasolina, pero ver a un tipo que entra desde el banco y con esta energía vuelve a hacerse con la pelota de Rubén de Sá, pues contagia y motiva a lo suyo. Retrasaba Rubén de Sá, que ahora no quería líos, no quería problemas. Combina con Óscar Masqué, aparece Rubén de espaldas, quiere caracolear. Bien. Le ofreció el espacio perfecto Miguel Romero, que también aparece en ataque. Ojo, Miguel, gana el de fondo, Miguel, atrás. Se hizo con la pelota Jorge en el último pase y lo intentó Miguel Romero.
1: Ahora, ¿eh?
0: Y es Las Palmas quien ahora quiere tomar protagonismo.
1: Otro avión, Óscar Masqué, como ha reculado.
0: Ahí está de nuevo para negarle a Cacho, aunque en el 1-1 puede tener peligro el 17. Cacho gana de fondo, Cacho atrás. Se paseó la pelota y menos mal.

0: aplaude Curro a los suyos el esfuerzo defensivo. Y no hubo ningún jugador de Las Palmas dispuesto a meter la zarpa.
1: Había que volver porque la jugada anterior había juntado a 5 rematadores en el área de Las Palmas, ¿no? Yo creo que lo que pedía la acción de Miguel Romero era sí o sí acabar la acción. No sé si con el pase atrás a Óscar Márquez o buscando algo más contundente en el pase, pero es que tenía tanta gente arriba el equipo que la vuelta era importantísima gestionarla. Vimos el repliegue del propio Márquez, que fue tremendo, a una velocidad brutal. No pudo con Cacho en el 1-1 esta vez. Y menos mal que ese balón con tanto veneno desde la izquierda no encontró rematador en boca de gol.
0: Las Palmas, que está ya metiendo toda la carne en el asador, los últimos cambios para el conjunto canario. Por cierto, antes se marchó Arturo a la entrada de Cacho, no lo hemos comentado. Arturo, que seguramente fuese el jugador más peligroso en la primera parte, ¿eh?, de Las Palmas.
1: Que perdió bastante en la banda izquierda, no lo pudimos ver en esa zona de la frontal sacando de sus casillas como hizo antes a Curro. Y lo tiene muy bien controlado Óscar Márquez, que ahora va a sufrir un poquito más por el cansancio y por el perfil de Cacho, que ya la ha encarado las dos veces que ha podido.
0: Entrado ahora con el dorsal número 9, Ian Martínez, delantero centro puro, centímetros también para esos balones laterales. Un futbolista, en este caso, pues más de fijar a los centrales y, como digo, de rematar balones aéreos. Así que tendrán que tener cuidado Curro y Emanuel con la referencia de este dorsal número 9 de Ian Martínez. Minuto 62 de partido. Mantiene el Betis el 0-1, que ya a estas alturas de la película llevamos más de media hora larga jugando con uno menos. Y el Betis, que no le pierde la cara al partido y que sigue jugando de tú a tú, sigue demostrando que hay mucho sacrificio en esta plantilla, esta configuración de futbolistas que van a dar el salto al final verde y blanco. Le gana la espalda ahora de nuevo Cacho a Óscar Márquez. También cerraba y ayudaba Rubén de Sá, y esa ayuda seguramente propició que el centro de Cacho no fuese el mejor. Cierra de nuevo Las Palmas. El que estamos hablando poco de él y el que estamos viendo poco en esta segunda parte quizás sea Rodrigo Marina. Ahora la falta de Rubén de Sá.
1: Muy light, ¿no?
0: El contexto que...
1: Sí, es que el cansancio también tiene que ser para él brutal, porque es que ha jugado muchísimos minutos donde está ahora, ¿no? Muy metido, casi línea de tres cuartos propia, ¿no? Y eso para él es un desgaste tremendo, porque también es el que tiene que estirar al equipo en ataque.
0: Sale Las Palmas con esa acción. Ahora es Manuel que se adelantó.
1: No escucho el grito de Álvaro, que lo escuchamos nosotros desde aquí, pero no se fío del todo de Manuel.
0: Nuevo Cacho, Las Palmas, que ahora vuelca mucho el juego sobre el sector zurdo. Buen envío de Cacho, buscando precisamente, lo comentamos, la referencia de Ian Martínez. Despeja bien la zaga, Betica rica de cabeza. Trataba de encontrar a Rodrigo Marina, quiere salvarlo Óscar Márquez, no lo logró. Balón para Las Palmas, que tiene todavía más de media hora, contando el añadido, o seguramente en torno a media hora, para buscar el gol del empate. Defiende con uñas y dientes el equipo de Dani Fragoso. Hicieron ahí el lío Iván Corralejo. Cuidado, es el desmarque que buscaba con todo. En este caso era Darío.
1: Francamente bien el portero. No está teniendo, aparte de las paradas maravillosas que es la primera parte, sí, demasiado trabajo, pero está transmitiendo una seguridad total, ¿eh?, en todo lo que hace, calmando el partido siempre y no cayendo algunas veces en contragolpes absurdos que pueda intentar. ¡Uy, cuidado!
0: Tarjeta. Rubén de Sá, eso es una tarjeta clarísima.
1: Bien, qué bien la ha hecho Rubén.
0: Rubén de Sá ha ganado dos acciones casi por aplastamiento.
1: No entiendo la queja del futbolista de Biel, que se le marchó muy bien después de robarle, le exigió ir al suelo. Y bueno, no sé la contundencia con la que le habrá dado, pero la falta es clarísima. El contragolpe lo corta de raíz con esa entrada. La amarilla es de manual.
0: Muy bien, Rubén de Sá, desde su entrada, un tipo que tiene muy claro que hay que ir con el máximo de intensidad a cada acción individual. Lo ha demostrado en esta jugada en forma de falta, que además le permite al Betis pues ganarle unos segunditos al reloj, que nunca viene mal. Y que ordena es Rica, una de las brújulas del Betis. Hoy quizá un poquito más tapado por el contexto. Qué bien Rodrigo con la dejada que intentaba para Miguel Romero. Le dio tiempo a tomarse un café Rodrigo Marina, y no es fácil viendo el contexto de partido. Muy bien.
1: Y da una sensación de superioridad en esos duelos, en las descargas. Es casi impropia, ¿no? De centrales que tú los ves y son también altos, son también con envergadura, pero parecen niños, ¿no?, al lado de Rodrigo, que les ha ganado, diría que el 95% de los duelos durante todo el partido, ¿eh?
0: Dame Rodrigo Marina, se los está zampando con patatas, que no viene mal ya a esta hora, ¿eh? Más de uno estará haciendo la comida y yo viendo a Rodrigo Marina. Pues Rodrigo Marina te baja un ladrillo, te baja una lavadora, te baja lo que quieras. Ahí lo tenemos de nuevo, al 9 verde y blanco. Menos mal que llegó en la acción para Las Palmas Valentino, porque
1: no ha ganado este porque se ha despistado, porque no, porque también le había ganado el duelo al, al central y no supo en un momento dado dónde estaba la pelota, pero es que también tenía la opción de montar también el ataque él solo.
0: Pobre Valentino, le está dando la tarde. Rodrigo Marina juega Las Palmas, cuidado que se quedaba liberado ahí en el sector derecho al llegar Ian Forns a buscar esa pelota. Y en el rechace puede tener peligro Las Palmas. Apareció Manuel con todo. Esas son las acciones que le gustan cuando tiene que ir a bascular, cuando tiene que ir a corregir. Ahí se hace fuerte el costamarfileño.
1: Pide Fragoso en la medida de lo posible a sus jugadores que acudan.
0: ¿Cómo lo celebra Corralejo, eh?
1: Paga esa presión y le ha salido bien. Ha recuperado el balón. Si el equipo tiene energía, aunque tenga el tanque de gasolina en la reserva, tiene que intentar instalarse en la medida de lo posible en campo rival y postergar todo lo posible, lo que seguramente vaya a pasar, que es un último arreón de Las Palmas. Y Fragoso se lo pide a sus jugadores, ¿no? Venir hacia aquí, presionar, sacad posesión de donde podáis y bueno, y complicarle la vida muchísimo al rival.
0: Puede parecer una acción, por cierto, de nuevo fantástico Rubén Mesa, la recuperación. Puede parecer una acción nimia o de poca importancia, pero esa celebración de Corralejo demuestra que este equipo está muy metido y muy mentalizado en el objetivo. Se durmió Rica, le acabaron robando la pelota. Tiene una buena oportunidad del Betis ahora para quizás dejarse caer por la frontal del área rival. Pero Rica, que no encontró la solución correcta, era, tiene espacio Las Palmas en la espalda de los centrocampistas. Combinan Darío y en la banda su compañero Tomás. El disparo lo corta de nuevo el Betis. Le gana la partida Cacho Rubén de Sal. Disparo de Cacho. Tocó en un jugador del Betis. De nuevo la pelota suelta frontal del área. Sector derecho de nuevo. Bien cerrando con todo Ian Forns. Se trastabilla el jugador de Las Palmas. Y el que aparece, Rodrigo Marina. Corralejo, que es el jugador del centro del campo, que se queda
1: buen futbolista,
0: más descolgado. Y en esa labor maravillosa de Iván Corralejo, fuerza una falta que le va a dar oxígeno al Betis.
1: Después de quizá la jugada más exigente en defensa de la segunda parte, y ha sido porque la falta de Rica, de la cual se lamentaba mucho porque había perdido la opción de ataque, no impidió el avance, ¿no? Porque sacó rápido Las Palmas y pilló al centro del campo del Betis desprevenido, charlando entre ellos, y era lo que no podía pasar después de una falta táctica tan inteligente como la que hizo.
0: ¡Ojo que aparece Rubén Mesa en 1-2! ¡El Betis se planta! ¡Qué parada de Valverde! Se sacó el zurriagazo Rubén Mesa y la inteligencia de Iván Corralejo, que bota rápido la falta, ve desmarcado a Rubén Mesa, pilla Las Palmas en un remiendo y ahí la teníamos repetida. La intervención es buenísima y el disparo de Rubén Mesa es aún mejor. Intentaba el Betis aparecer por el sector zurdo, ha habido dos futbolistas por el suelo, pero el partido que se empieza a volver loco. Quiere llevar en volandas también la afición Pío Pío a lo suyo. Bien en la basculación, más que también Rubén Mesa, que esperaba casi como lateral. Curro, que iba a buscar a su par y su permite a Las Palmas quizás tener espacio a la espalda de los centrales. Se pasea la pelota, menos mal. Recoge el cuero Cacho. Vuelta a empezar para Las Palmas. Cacho, que desafía en uno para uno, le mira y le sigue con esa mirada a Oscar Masqué. Cacho, que retrasa la pelota en el balcón del área. La pone Darío, no le adivinó el movimiento. Es Kirian quien vuelve a recuperar. Kirian de nuevo juega atrás. El Betis, que ahora sí se reorganiza. El Betis, que reajusta y que defiende con ese 4-4-1 reconocible en fase defensiva. Y labor del Betis. Qué partido de los pupilos de Dani Fragoso, con un futbolista menos. No le están perdiendo la cara, están mostrando una personalidad brutal.
1: La ocasión más clara de segunda parte ha sido esta, ¿eh? De Rubén de Sá, con lo cual ya hablamos de que la amenaza se puede convertir en realidad. Ha habido un momento de locura que tampoco conviene, a no ser que tú marques ya en ese momento el 0-2, y hay que asentar este momento de partido porque está muy bien defendiendo el equipo. Cuidado ahora.
0: Donde Cacho, muy largo.
1: Es que le está dando la vida el cambio de Rubén de Sá a esta banda derecha del equipo, porque el futbolista, el que ha entrado, Cacho, es la electricidad que quería meterle Las Palmas al encuentro, pero se ha encontrado de bruces con un doble lateral fantástico, intenso, rocoso y que le está imposibilitando casi cualquier aparición por ahí.
0: Eso es falta clara. Además, se había apoyado el defensor, creo que es Tres Palacios quien ha cometido la falta sobre Rodrigo Marina, y por mucho que proteste el jugador de Las Palmas, la desesperación en la que está sumiendo el de Plasencia a los defensores del conjunto canario.
1: Total, los tiene fuera de sí, los tiene casi fuera del partido. El duelo lo ha vuelto a ganar, porque esta vez el remate lo da el futbolista de Las Palmas, pero codazo mediante, con lo cual la amarilla es clarísima. También le da un poquito de oxígeno desde el suelo a su equipo, porque le permite respirar ahora con la atención médica, porque si hay amarilla no tiene que salir del campo. Así que gran noticia, ¿no? Este duelo otra vez victorioso que ha conseguido ganar Rodrigo Marina.
0: Estadística de duelos ganados de Rodrigo Marina hoy.
1: Tiene que ser brutal.
0: Yo creo que no, en la primera página de SofaScore igual no cabe. O sea, yo creo que hay que hacerle una segunda página o hacer una aplicación propia a Aerolínea Rodrigo Marina, el que también se habló, se rumoreó que quizás podía abandonar la disciplina heliopolitana en el mercado veraniego, del que nos alegramos mucho, claro que sí, de verle como punta de lanza de este Betis Deportivo. Otro añito más para un tipo que ha vivido decepciones, batacazos en finales de Copa de Campeones, pero que tuvo tiempo para vivir la alegría y el premio, la recompensa a una generación brutal, que ahora ya está en el Betis Deportivo y que con el sello del delantero de Plasencia ha conquistado sobre todo esa Copa de Campeones hace un par de campañas, la Copa del Rey por supuesto el año pasado, ya con un Rodrigo Marina asociado, asentado en la disciplina del filial verde y blanco.
1: Que todo eso le ha valido que se hable de él también en verano, ¿eh? Que no somos ajenos a ello, él tampoco evidentemente, y bueno, se ha hablado de que lo quiere mucha gente, ¿no? Un perfil de delantero que también es muy útil en categorías superiores, y estoy seguro de que se seguirá hablando de él y de que tendrá también oportunidades de poner las cosas complicadas a una pareja de delanteros que ahora mismo es muy satisfactoria para los béticos, con Cucho y con Troy Parrott, pero que tienen esa amenaza o esa ayuda, también ese empujoncito de un Rodrigo Marina que les quiere molestar ahí.
0: Tener como tercer delantero a Rodrigo Marina es un lujo, así lo decimos. Ahora esta falta de Rica que buscaba Curro se la queda el guardameta canario. Y verdaderamente lo pensamos, que es un lujo tener a un tipo como Rodrigo Marina ahí en la recámara para lo que necesite el ingeniero. Un ingeniero que de hecho ya lo metió en algunas convocatorias la pasada campaña. ¡Juega Las Palmas! Es Darío quien conduce con el zurda, la pelota cogida al pie, buscaba el pase vertical, rompía tres líneas Darío, pero estuvo atento Ian Fons para recuperar. Ha perdido un poquito de fuelle Las Palmas en estos últimos 7 minutos. Totalmente de acuerdo contigo que el cambio de Rubén de Sá le ha dado una marchita más al Betis y ha anulado por completo esa banda zurda. De hecho, no le están doblando nada a Cacho.
1: Creo que le ha fiado todo mucho Las Palmas a eso, ¿no? A esa electricidad, esa verticalidad por banda, al desborde. Y que lo que ha hecho para contrarrestar el Betis es fantástico, ¿no? Al final le está limitando mucho el fútbol de ataque por el costado zurdo. Y luego por dentro sigue sin poder fluir el fútbol canario. Mira qué bien ahora Emmanuel, contundente, saliendo, impidiendo que gile el futbolista local. Le ha pitado falta, pero bueno, la falta aún así también es inteligente, exactamente.
0: Y esta es muy de Emmanuel.
1: Sí, ¿no? La falta es inteligente si no puede frenar al futbolista, ¿no? Sí.
0: Y aún así ya has alejado la acción del foco de peligro, con lo cual
1: no puede ir a girar y buscarte la espalda. Si se acaba con falta o con robo es casi lo mismo, ¿no? Es una buena acción defensiva.
0: Bueno, pues Las Palmas que va a aprovechar, el envío es bastante lejano, pero va a aprovechar quizás las circunstancias, viendo que desde el juego hilvanado no están encontrando demasiadas situaciones de peligro, va a aprovechar el conjunto Pío Pío para mandar la pelota al corazón del área, aunque sea con un balón en largo. Tiene que tener el Betis cuidado a sus espaldas, balón muy muy largo, mucha parábola por arriba. También en defensa aparece Rodrigo Marina. A este tío no lo vais a sacar de aquí ni con lejía, pensará el de Plasencia, que ayudaba ahí en defensa. Permite Álvaro de Pablo establecer un nuevo ataque.
1: Está cansado Rodrigo, que lleva ya minutos demostrando estar fatigado, pero es que sigue trabajando y no creo ni que quiera saber nada de un posible cambio, porque está siendo muy útil para el Betis.
0: Y viene bien. El desmarque, Oscar Masquel, la triangulación fantástica en el tuyo, a mí se planta Oscar. No se atrevió quizás Oscar Masquel con el zurriagazo.
1: Sí.
0: Y aquí midió muy bien el defensor de Las Palmas. De hecho, Oscar, que lo reconocía quizás, buena jugada del Betis.
1: De perdón, porque se la quiso poner a Rodrigo cuando ya no tenía línea de pase, ¿no? Era antes o ya tirar tú, buscarte luego hacia la derecha y golpear, pero en ese momento ya Rodrigo incluso creo que había caído en fuera de juego y ya perdió el sentido. Menos mal que acabó el balón en córner. Cuidado ahora.
0: Miguel pide a uno de sus compañeros que venga a apoyarle, poder asociarse en él, el centro de Oscar Masqué, va directo al jugador de Las Palmas y cuidado que ahora es una acción de contragolpe peligrosa. Bien, con todo Ian Forbes, que era el hombre que cerraba después del córner. Y ahora una falta, era fantástica, pero es que no ha hecho ni falta. Era Rubén Mesa, aparece Miguel Romero. Miguel Romero espera, deja para Rodrigo Marina, frontal del área. Rodrigo vuelve a combinar con Rica, Rica atrás para Rodrigo. Se dejó un poquito atrás la pelota, vuelve a intentarlo Rubén Mesa, que mete cuerpo, que sale de ahí con persistencia. Eso es falta, no la pita el árbitro, era una falta clara. Estaban agarrando a Rubén Mesa desde que comenzó a perfilarse. Y sale con ella Las Palmas en la transición ofensiva. Cierra Ian Forbes, mete mete la pierna Ian Forbes, capitán Ian Forbes, que se encara también ahí con Ian Martínez. Gran acción defensiva. Se volvió un poquito loco el partido. El partido
1: tiene momentos en los que se vuelve loco, ¿no? Son 2-3 minutos, ha pasado varias veces la segunda parte y ahora la ha tenido el Betis muy clara, ¿eh? Ese pase de Rick hacia Rodrigo era fantástico, buscando a su delantero en la zona del gol. Una pena que no encontró la respuesta, pero la llegada ha sido muy buena. La recuperación de Rubén también ha sido francamente buena. Creo que era falta clara en la frontal, porque él se quería marchar. Estaba pudiendo irse de su par, pero solamente por el agarrón no pudo hacerlo. Y luego la vuelta también ha sido francamente buena. La ayuda de Ian Forbes y la celebración del despeje también de cara a la galería y a sus compañeros, ¿no?
0: Pues la acción que ha tenido muchísimo, pero que muchísimo mérito. El Betis que vuelve en fase defensiva a proteger este 0-1. Que ya el hecho de que llevemos prácticamente más de 50-60 minutos de partido con uno menos y manteniendo este resultado habla del oficio verde y blanco. Lo intentaba ahora Aidan, que se perfilaba desde el pie cambiado. Se me ha hecho el disparo a la izquierda de la meta de Álvaro de Pablo. Mucho oficio.
1: Sí, sí, va a haber algún cambio. O pronto.
0: Quizás sorprende que estemos en el 77 y hayamos tenido tan poquitas sustituciones.
1: El equipo está muy entero, ¿eh?
0: Totalmente.
1: Yo creo que no se está resintiendo más que en algunos síntomas de Rodrigo cuando no puede acompañar en defensa, que luego aparece, ¿no? Y ayuda. Pero que el equipo está súper entero en el partido.
0: Mucho más mérito esta forma física y lo entero que está aguantando el equipo, dado que es literalmente la primera jornada del campeonato.
1: Eso habla muy bien de la preparación y de la energía que tienen. Son chavales, ¿eh? Pero la energía que tienen para competir un partido como este en las alturas de temporada en las que estamos.
0: Queda solamente el último arreo, los últimos 15 minutos de partido y el Betis repliega para mantener ese 0-1 en el marcador. Recuerden el tanto de Enzo Fierro desde el punto de penalti. Combina las palmas, se acerca a la frontal, cuidado con el envío al segundo palo. Muy desviado, la quiere salvar Cacho, creo que le va a dar tiempo a salvarla al jugador de... El conjunto amarillo lo logró, combina con Aidan, vuelve a intentar las palmas. Sí que es verdad que basta que lo digamos nosotros para que llegue ese típico momento, ese precipicio, ¿no? en el que cae la energía, pero fíjense que de momento Óscar Másquez ya se encarga él de que eso no ocurra, tirando de zancada a Óscar, el desmarque es muy pero que muy bueno para Corralejo, que se quería dar la vuelta con ese giro de cadera tan característico del onubense. Le leyó las intenciones el jugador de Las Palmas y recupera el conjunto canario.
1: Ese momento tiene que llegar, ¿eh? El del verdadero, la verdadera afición, ¿no? Del rival, que tiene un futbolista más, que tiene que empatar como mínimo en su casa. Eso va a llegar. Pero lo que está haciendo el equipo es postergarlo y encima de vez en cuando amenazarlo, ¿no? De que a la espalda le puede costar el 0-2. Tiene mucho mérito, pase lo que pase de aquí al final, como está gestionando el equipo el partido.
0: Mina Bacacho, Ian Martínez en la triangulación, el 9 de Las Palmas, que deja su posición un poco a los Rodrigo Marina. Ahí va Ian, el disparo de Ian, tocó en un jugador del Betis, creo.
1: Miguel Romero.
0: Con un jugador de Las Palmas, el saque de portería, muy bien.
1: Mejor.
0: Ian, que se buscó ahí su hueco, no ha aparecido, no ha entrado mucho en contacto con la pelota después de su ingreso al césped. Y se dio cuenta, ¿no?, de que quizás la manera para generar esos espacios es dejándose caer un poco, cortando las palmas, que en algún momento también tendrá que quizás tirar por disparos un poquito más de lejos, porque es verdad que si hablamos de disparos a puerta no ha habido tantos en esta segunda parte.
1: En la segunda parte no ha habido, es que no lo quiero decir porque no quiero gafarlo, pero
0: claro.
1: Es que no está sufriendo el equipo, es que es la realidad, ¿no? Sufres porque la ansiedad del resultado te apremia y te agobia, pero el equipo está trabajando francamente bien y no está concediendo ocasiones. De aquí al final pueden pasar cosas y van a pasar cosas seguro, pero el trabajo hasta ahora es fantástico.
0: Cacho, inmediatamente esa ayuda de Rubén de Sá, cada vez que aparece Cacho en escena hay un 2-1. Bueno, eso habla muy bien del Betis.
1: ¿Lo va a echar de verdad? ¿Lo va a echar?
0: No me lo puedo creer.
1: ¿De verdad lo va a echar por eso?
0: No me lo puedo creer. No me lo puedo creer. No me lo puedo creer.
1: Que lo sabía, de verdad. Es que lo sabía.
0: Pues ve la segunda cartulina amarilla. Curro. Me parece tan leve este contacto. Tan leve esta falta. Aquí la vemos.
1: Es que no sabemos ni si es falta siquiera. Así que
0: van los dos y caen los dos sobre el césped. O sea, pegan el zapatazo verdad, los dos sobre el césped.
1: Lo está diciendo Rodrigo. No puedes gestionar así un partido. No tiene sentido que un futbolista que lleva todo el partido conteniéndose y jugando con una tarjeta amarilla en lo alto, por esa acción en la que quizá no sea ni falta, te lo cargues y metas un equipo, dejas un equipo con 9, ¿no?
0: Para, surrealista, ¿eh?
1: No, lo decía antes con la protesta de Sosu, el árbitro tenía pinta, ¿no? De gatillo fácil, y lo acaba de demostrar con Curro, que se va pues lamentando haber tenido que que irse por una falta tan light, ¿no?
0: Se va a quedar el Betis con, bueno, con 10, con 9, dos hombres menos, el más difícil todavía. Hablamos de capítulo, cuidado con la falta, por cierto, el disparo por arriba, menos mal, se me echó el disparo de Cacho. Hablamos, ¿no?, de que el telón del año pasado se cerró quizás con una tragedia griega. Hoy toca más bien la odisea. Es una odisea.
1: Ahora,
0: si gana el partido, estamos escribiendo una epopeya de Manuel.
1: Totalmente, ¿no?
0: Sacar aquí el...
1: La heroicidad del equipo sería para contarla algún día cuando ya somos más mayores, pero...
0: Nuestros nietos se acordarán de este partido.
1: Va a ser muy difícil, ¿eh? Quedan muchos minutos. No sé cómo va a reestructurar el tema Dani Fragoso.
0: Muchos cambios antipreparados.
1: Sí, claro.
0: Muchísimos cambios. Como cuatro o cinco nombres, seguramente quizás entre Marcos Solís, que es el defensor que queda en el banco. Pero al Betis le va a tocar arremangarse aún más si cabe, defender casi con un 4-4-0. Sí, ya no va a haber hombres arriba.
1: Yo creo que Rodrigo va a tener que salir. Cuidado.
0: Cuidado a ese desmarque. Anticipa bien Álvaro de Pablo en la salida. Prepara el Betis nuevos cambios. Quedan 9 minutos de desgaste absoluto.
1: Va a ser muy difícil. Está Miguel Romero y también prácticamente Óscar Másquez de centrales junto a Manuel, con Rubén de Sá de lateral. Al final defiendes con 5 porque es que no tienes otra cosa que hacer que defender.
0: Otra más de Rodrigo y cuidado que la perseguía también Corralejo.
1: Vamos a ver quién entra, porque Marcos Solís debe entrar en el partido 100%. También tienes que tener en cuenta que te quedas sin centrales titulares para la próxima semana. Al menos los titulares de hoy, que han sido Curro y de Roa, no van a poder estar en el próximo partido.
0: Próximo partido del Betis. En su debut en la Ciudad Deportiva, Luis del Sol, rica que quería salir, también lo hace Miguel Romero. Miguel Romero contra una marabunta de camisetas amarillas y se impuso Miguel, acción de mérito para el ancla de este equipo. Antes un poco la palabra en la boca, Miguel Romero, que siempre fue muy superior por una cuestión de posicionamiento, de inteligencia, cuando tenía menos edad que sus coetáneos, que sus compañeros, y que me gusta verle que dé el salto también a nivel físico para encontrar superioridad. Marcos Solís y Rafa Oya son los sustituidos, son los que van a entrar. Se marchan Ian Forns y creo que Rica.
1: Sí.
0: Espérate, no, Ian que va a dar el brazalete de capitán.
1: Sí, se van los dos, ¿no?
0: Se va tanto Rica como Ian Forns. Ahí tenemos a Rafa Oya, dorsal número 20, otro jugador de mucho recorrido, aunque quizás más perfil regateador de fuera adentro. Y entra también Marcos Solís.
1: Sí, cómo va a reestructurar el lateral zurdo. Pensaba en Rubén de Sá como comodín y efectivamente está ahí, en el lateral zurdo. Es tremendo lo de este futbolista. Solís y Emanuel.
0: Sí, más que lateral la derecho, derecha. Solís y Emanuel, pareja de centrales. Rubén de Sá, lateral zurdo.
1: Corralejo.
0: Corralejo que va a tener que bajar un poquito.
1: Sí, con Miguel Romero y arriba, bueno, arriba, lo que pueda llamarse arriba, Rafa Oya con Rodrigo, que va a seguir jugando Rodrigo Marina, jugando, batallando, guerreando y dándole aire al equipo en la medida de lo posible en este ya contexto infame de jugar con 9. Sigue ganando el equipo, pero va a tener que sufrir y que luchar durante estos 6 más el descuento que queda.
0: Diría que es una especie de 4-2-1-1.
1: Sí, vamos a ver Rafa Oya, ¿no? Si se pega a la banda, si necesita el equipo que por ahí
0: cuidado,
1: se tiene el partido.
0: Cuidado, que esto no nos beneficia, no nos viene bien, porque aquí, fíjense, ahora de nuevo Manuel se carga con una amarilla para lo que queda de partido.
1: Manuel, ¿por qué? Si Manuel lo que ha hecho es despejar el balón y darle un pelotazo al rival.
0: La Barragán es el primero que intercede para... Es que hay un momento de tangana que no sé muy bien a qué se ha debido. No sé si los jugadores de La Palma se han enfadado por algún tipo de...
1: Se han enfadado porque el banquillo de Betis ha celebrado el despeje que ha rebotado en un futbolista rival y el balón es para el equipo verde y blanco. Han celebrado, como no puede ser de otra forma, la resolución de la jugada y sabemos que va a matar la cuenta a alguien. Emanuel, que era el que había despejado, le pillaba por ahí la acción, se lleva la amarilla de forma incomprensible. El balón es para el Betis, ¿no? Entiendo, porque el lineal marcaba saque de banda a favor del Betis.
0: Otra amarilla está para Ian Martínez, para el delantero de Las Palmas.
1: Exactamente, bien Rubén de Sá.
0: Sí, balón para el Betis. De hecho, mira, Rafa Oya que pide un poquito de calma, que dice, venga, vamos a por ella.
1: Lo que venía a contar es que Rafa Oya, tal y como está el partido, va a tener que jugar de lateral zurdo junto a Rubén de Sá, ¿no? De ser doble lateral, de ser el hombre que está más fresco y que estire por ahí, pero va a tener que estar pegadito, ¿no?, a los nubenses para ayudarle en esas tareas defensivas.
0: Aquí Kirian, que es un tipo que lleva varias temporadas también en el final de Las Palmas, que tira un poquito de perro viejo, trata de provocar al jugador del Betis. No hay que caer en esas provocaciones. Hay que caer en esa provocación, aunque Rafa ya ha entrado, ¿no?, con esa,
1: sí,
0: con esa, ganas, ese, ¿no?, desparpajo, esas ganas, ¿no?, ese hambre de morder. pero al final
1: un futbolista temperamental, Rafa Baya, que responde, ¿eh? cuando le pincha, tiene que hacerlo con cabeza porque el partido está como está, ¿no?
0: Bueno, ahí está Rodrigo Marina. No, lo de Rodrigo Marina es un escándalo, a pesar de que le acabaron robando la pelota, esos 5 segundos contra 3 jugadores, llevarte la pelota tú.
1: Tremendo el partido de Rodrigo. Si esto lo gana el equipo, va a dormir esta noche como un bebé, madre mía.
0: Hay un esfuerzo coral tremendo, pero la figura de Rodrigo Marina ejemplifica muy bien el hambre que tiene este Betis Deportivo y esta nueva plantilla, este filial verde y blanco, que en su primer compromiso está demostrando su sacrificio. Otra vez Óscar Masqué al suelo, como perro de presa, el lateral de Tarragona.
1: Eso ya, el cansancio te
0: lleva a tomar burla, decisiones, claro, al límite, evidentemente.
1: Iba a decir justo, parece por cómo corre, por cómo está de vigente que acaba de entrar, pero es verdad que el cansancio tiene que ser brutal y ya con balón te nubla, ¿no? La visión o las ideas. Y,
0: lógico.
1: Y lo normal, aunque el esfuerzo que ha hecho ahora arrojándose al suelo otra vez es brutal del lateral de tiro.
0: Ahí vemos cómo Rafa ya de nuevo se desfonda para ir a cubrir ese sector zurdo. Le va a tocar al 20 verde y blanco ser uno más también en defensa. Sale Migue para tratar de cubrir a Cacho, que abre, que distribuye para jugar sobre el sector derecho. Le quieren ganar la partida a Rubén de San Pablo.
1: Bien,
0: lo logra bien.
1: Rubén bien, lo ha hecho.
0: Fíjense que le tomó, le ganó ahí un par de metros, pero qué bien utiliza su cuerpo Rubén de Sá para corregir y para negarle cualquier opción de pase al jugador de la paz.
1: Es muy poderoso, es muy potente, ¿no?, en la arrancada. Es que le ha obligado a irse al suelo queriendo, ¿no? Le ha obligado a fingir una falta para intentar rascar algo de una jugada que tenía buena pinta en ataque para Las Palmas, pero que por ese esfuerzo defensivo de Rubén de Sá acaba en nada, ¿eh?
0: Otra vez por arriba la quería ganar Rodrigo Marina, la pelea. Rafa, oye, que si se la llega a llevar, casi tenemos ahí una situación de uno para uno. Otro cabezazo de Rodri, despeja el conjunto local. Con todo también Rubén de Sá y Emanuel frente a Ian. No. Ian tiene amarilla, Emanuel también. Cuidado con ese duelo. Ahí va Ian frente a Emanuel. Costa de Marfil frente a las Islas Canarias. No se llevan tanto terreno. Cuidado ese balón a la frontal del área. Recupera de nuevo Las Palmas. En esa acción puede ser un 2 para 1. Hay que tener cuidado. Ahí, Dani.
1: Paradón.
0: Álvaro de Pablo de mi vida. Álvaro de Pablo de mi vida, Santi. Pero qué hemos fichado.
1: Vaya parada, hecho. Es la parada de Álvaro Valle de estas primeras semanas, sí, ¿no? De hacerse gigante ya, desesperado, porque
0: tremenda.
1: Tiene el uno para uno delante. La saca con el hombro, con el cuello, casi con... ¡Bah! Tremenda la parada del fichaje del Betty, que lo celebraba, al igual que celebraba Óscar Masqué, que ha llegado al rechace,
0: señor,
1: muy poderoso. Ha provocado, creo, que una falta a favor.
0: Otra vez hay un jugador de Las Palmas intentando,
1: sí, bueno,
0: provocar. No le habrá sacado la ceja amarilla al jugador del Betty.
1: No, ha sido Cacho, creo, ya... Y a Óscar Masqué, que celebraba también el hecho de provocar la falta, de tener la posesión ganada. Y Cacho, que no se lo ha tomado nada bien y que sigue porfiando ahora con Miguel Romero para...
0: Bueno, ha pasado. Se quejan los jugadores de Las Palmas.
1: Ha dejado pasar la pelota a Óscar Masqué, quizás ha estado limitado ahí en esa pérdida de tiempo.
0: Ese Óscar Masqué no puede ya más.
1: Pero con este árbitro yo no me jugaba nada. No me la jugaba ni un milímetro, la verdad. Ni nadie, ¿eh? Ni Emmanuel ahora en tardar, ni Óscar Masqué, ni nadie.
0: Santi, lo de Álvaro de Pablo.
1: Qué paradón, madre mía.
0: Parada, ojo que el Betis puede tener.
1: Oy,
0: eso es, sí, falta. El árbitro da la ventaja. Corralejo se desmarca. Rodrigo María, Corralejo. Dalibán. Le faltaron 2 segundos a Rodrigo Marina
1: para llegar,
0: para,
1: sí,
0: trazar el desmarque con garantía. Sí, porque le estaba haciendo el movimiento ya, pero no le dio tiempo a Corralejo a combinar con él. Ahora la falta.
1: Qué jugada.
0: Se ha ensuciado el partido también, pero qué
1: jugada de Corralejo. Qué barbaridad de conducción. Qué maravilla.
0: No, Rafa, cuidado. Con esas acciones temperamentales, sí, que no queremos quedarnos con 8 ya.
1: Tenía la opción de tirar también, creo, en algún momento Corralejo, pero estaba pendiente por el rayo del ojo de Rodrigo y se la quería poner en bandeja para el gol.
0: Aparece de nuevo Cacho, Óscar Masqué, que gana otro duelo y que está. Ahora recibe una falta fruto de la frustración y de la desesperación.
1: ¿Y no es tarjeta?
0: Eso es una tarjeta de manual.
1: No es tarjeta, que sin balón, que frustrado, que con sangre en los ojos, como... ¿Sabes?
0: Bueno, yo lo que yo no entiendo es esa falta tan leve de Curro.
1: Claro,
0: tiene amarilla,
1: la comparación es que es dantesca, la comparación es irrisoria, ¿no? Es
0: exactamente igual, es más, está peor.
1: Más, ¿no?
0: Sí.
1: O sea, tú estás frustrado porque te la han quitado, estás picado con el futbolista rival, vas a por él, le empujas, lo tiras fuera del campo y eso no es amarilla, pero ir a un balón dividido como ha ido Curro, inocente prácticamente, es para irse a la caseta y quedarte con 9, ¿no? Es tremendo, de verdad.
0: Pues el Betis jugando casi contra los elementos que se escapan a su control, pero mostrando que este equipo, si alguno se piensa que por ser un filial le va a faltar el bajar al barro, la cara B del fútbol, ya está demostrando hoy los chicos de Dani Fragoso que la tienen la tienen más que acomodada. Más termina el partido, nos marcharemos, Santi. Es que me da un poco de miedo hacer recapitulación porque todo.
1: Sí, no sabemos ni el descuento, ¿no?
0: Que ni hemos visto. Tenemos ni el añadido en mente. Pero mira, pase lo que pase, es un partido para estar muy orgulloso y en el que hay brotes verdes, ¿eh? En esta plantilla. Hay brotes verdes, cosas por supuesto corregir. Pero este equipo van todos a una, unidos a por el objetivo. Tiene una unión y un compromiso que ya en el primer partido ha quedado latente. Ataca Las Palmas por mediación de Darío. Darío le cubre Miguel Romero. Sale Manuel y se impone. Ese balón se lo quita de encima a Manuel, que no quiere saber nada del
1: juego. El equipo merece ganar por lo que ha trabajado y porque tampoco ha concedido demasiado. Que no ha
0: dado Las Palmas.
1: Nada, ¿eh?
0: Efectivamente.
1: En ataque la segunda parte en prácticamente nada. Solo esa ocasión del final que ha salvado Álvaro de Pablo.
0: Sí.
1: Y pase lo que pase, como tú dices, el trabajo se va a quedar. Lo suyo es que se quede con el premio, ¿no? Porque es lo merecido y porque además es lo que te va a insuflar un ánimo brutal para el resto de la semana, para el inicio de campeonato. Vamos a pelear todos desde aquí también nosotros para que eso ocurra, porque quedan algunos minutos de puro sufrimiento.
0: Creo que el Betis que esté viendo este partido al otro lado de la pantalla es un partido para que en el siguiente duelo, el primero en casa, se reconozca el esfuerzo de los chavales, animar en masa, ir a llenar la luz del sol, porque se lo merecen y porque va a ser un envión de moral tremendo para lo que queda de temporada. Ataca Las Palmas con el centro lateral. ¡Importantísimo, Emanuel!
1: Sí, molestando al 9 de Las Palmas. Dejándole sin posibilidad de sorprender a Álvaro de Pablo. Balón para el Betis. Intentar rascar segundos, aunque últimamente, ahora con esta normativa, no se puede rascar demasiado los saques de puerta. Pero bueno, fantástica la acción defensiva de Manuel y del equipo en general, obligando a poner centros casi al tuntún, ¿no? A Las Palmas desde hace muchos minutos y como decíamos, es que no quiero gafarlo, pero sufriendo muy poquito, ¿eh?
0: Recuerden, el Betis ahora mismo defiende con 9 futbolistas. Tiene 2 más. La Unión Deportiva Las Palmas Atlético y aún así Betis protege el marcador, ese 0-1, el tanto Benzo Fierro de penalti, lo hace con uñas y dientes. Da igual el contexto, da igual los hombres que tenga sobre el césped. Ataca Aidan, le cierra cualquier tipo de puerta Óscar Mejía. Aidan que retrasa, el Betis que se despereza también un poquito. Rodrigo Marina, que es uno más en defensa, no le vemos ni en la primera línea de presión. Ahí está, en el sector zurdo, Rodrigo Marina, que aparece en cualquier lado. Combina Darío, no le permite el Betis a Las Palmas tener una opción de pase clara. Obliga a soltar uno de los centrales, que ahora sí distribuye. Balcón del área, balón de Kylian. Bien Corralejo, que lo mismo, está como segundo punta, que te cierra como volante derecho. Es que ya los jugadores del Betis no les queda otra que aparecer en todos lados si hace falta.
1: Y el derroche de Corralejo también ha sido brutal, ¿eh? En todo el partido, cambiando de posición además varias veces, siempre colaborando para el equipo.
0: Minuto 93 y medio de duelo, no sabemos el añadido, pero los cachorros de Dani Fragoso, que quiere mantener el resultado, aparece entre líneas Cacho atrás, cuidado el disparo.
1: ¡Oye, paradón!
0: ¡Oh! ¡Álvaro de Pablo otra vez! Con una parada, a este tío le ha poseído el espíritu de Álvaro Valles. Yo creo que ha habido algún tipo de conjura en el vestuario, le ha traspasado los poderes, porque esto es impresionante, la exhibición de Álvaro de Pablo.
1: Parada, qué buena intuición, además de saber dónde iba a ir el balón. Cuidado ahora.
0: Otra más, es para Cacho en la frontal, le para en seco Migue y estaba clarísimo que le iba a pitar, pero vamos, clarísimo.
1: Yo creo que lo que hace es frenarlo y él se deja caer. Ah, qué bien lo hace. Porque es pura intuición al principio, ¿no? Ese pasito que da hacia la izquierda, hacia su izquierda, es lo que le permite llegar con tanta solvencia a un tiro que iba muy bien colocado, con sutileza, pero pegadito al palo. Como digo, creo que esa intuición, ese saber por dónde pueden ir los tiros, nunca mejor dicho, le han posibilitado llegar tan bien a Álvaro de Pablo y volver a salvar al equipo. Ahora tiene otra opción, Las Palmas, a balón parado. Va a tener que estar otra vez muy bien el portero.
0: 95, ya casi de partido, tiene que ser de las últimas.
1: Creo que haya dado mucho más, ¿eh? Porque
0: que no ha sido una segunda parte con tantos parones dentro de acá.
1: No, ni con tantos cambios. O sea, no se produjeron cambios en la primera parte, en el descanso. No ha habido muchos parones, la expulsión ha sido rápida. Yo creo que ya tiene que ser la última, ¿no?
0: Pues allá están, junto al cuero, Aimar y Kylian. Dos hombres y esperemos que un destino que sea
1: el palo del portero.
0: A la barrera.
1: El palo del portero.
0: Allá vamos. Última del partido. Kylian. Bien, Álvaro, protegiendo su palo.
1: Bien, se acabó.
0: Se acaba el partido de la Ciudad Deportiva. El anexo Estadio Gran Canaria. Santi, qué victoria del Betis Deportivo. Victoria. La celebramos.
1: Victoria tan maravillosa, tan trabajada, tan merecida. y que le va a dar tanto al equipo en materia de ánimo de aquí al próximo partido, pero sobre todo para empezar en esta nueva categoría en Segunda Federación con 3 puntos sufridos, pero como decía antes, muy merecidos y que se van a celebrar muchísimo en la cantera.
0: El tanto de Enzo Fierro que pune finalmente los 3 puntos, hace que los 3 puntos viajen a Sevilla con 11, con 10, con 9, dio igual. Vayan a animar a estos chavales que esta temporada nos van a dar muchas alegrías. Se despide Sevilla Carlos Navarro. Muchísimas gracias, Santi, por acompañarme.
1: Un placer, Carlos.
0: Y les emplazo a todos esta tarde, por cierto, 7 de la tarde, derbi en la Luz del Sol, Betis C, Sevilla C. Les esperamos aquí, como siempre, en Betis TV. Un saludo, fue un placer. Hasta la próxima. Chao, chao.
2: La liga, así que ánimos amarillos.

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0: Muy buena, che.
1: Ah, no, te miro a vos, entonces.

Hola, hola, ¿qué tal, amigos y amigas? Muy buenas tardes, sean bienvenidos una tarde más. Y no es una tarde más, es la primera y una de las más especiales, seguramente, en la nueva aventura de nuestro tercer equipo, de nuestro Betis, que arranca su periplo en tercera federación, ni más ni menos que con un derbi. No está mal para echar el telón de una temporada que promete ser apasionante. Un derbi en un lugar de ocasión, en un lugar de gala, en un lugar de postín, hasta la ciudad deportiva Luis del Sol. Ha desplazado el Betis este encuentro para poder alimentarse del ánimo de su parroquia, el ánimo de todos los béticos. Y los que no, estoy seguro que nos estáis viendo desde casa, para, como decimos, darle el pistoletazo de salida a una nueva temporada, la del equipo de Jesús Capitán Capi, que tiene novedades en su once inicial, que tiene novedades en su plantilla, que tiene novedades con respecto al esqueleto, a la columna vertebral que logró que este Betis C, recuperado para la causa hace algunos años, haya encadenado ascenso tras ascenso hasta plantarse ya en una categoría, yo creo que muy acorde a la calidad de sus futbolistas. Veremos jugadores que estuvieron el año pasado en el Calavera, otros estuvieron en el juvenil, otros se mantuvieron en la disciplina del Betis C y ahora tienen su oportunidad, como decimos, en una campaña, en una división, en una liga de muchos quilates. Otros incluso que por primera vez van a debutar en la disciplina de este Betis C, un Betis C que tiene muchas ganas de agradar y que tiene muchas ganas de ganarse un sitio en el corazón de todos los béticos. El equipo de Capi ya preparado para las fotos previas al partido, como decimos, primera jornada, grupo 10 de la tercera federación, caras conocidas para algunos de los mayores seguidores de la cantera de Erdiblanca, seguidores de la cantera que habrán disfrutado y de qué forma también esta mañana aquí en Betis TV con ese pedazo de triunfo. No se puede calificar de otra manera esa victoria de mucha enjundia, la que ha firmado nuestro Betis Deportivo en su visita a Gran Canaria, en su visita al filial de Las Palmas, ese 0-1 hasta con dos jugadores menos. Yo creo que tendremos tiempo de sobra para hablar un poco de lo que ha sido esa cita, pero una cita que nos ha dejado impresionados. La verdad que ha sido un partido espectacular con protagonismo de nuestro nuevo portero Álvaro de Pablo, que ha hecho una actuación impresionante, de Rodrigo Marina, siempre el killer, y el gol de Enzo Fierro, que permitió al Betis Deportivo comenzar con victoria su andadura también en segunda federación. En segunda federación está el Betis Deportivo, una categoría ya por debajo nuestro Betis C. Un Betis C que tiene una alineación que yo creo que puede hacer las delicias de los aficionados verde y blancos. Aviso, hay mucho jugón sobre el césped de la Ciudad Deportiva de Luis del Sol y muchos futbolistas que tienen ganas de crecer y de ganarse su sitio incluso en escalafones superiores. Un Betis C que forma con Bruno Klimek en portería, defensa para Juanito, el capitán, uno de los que más tiempo lleva en este Betis C, habitual el año pasado. Junto a él, Miguel Cuevas y Lamin Gueye en la pareja de centrales. Banda zurda para Miguel Camará, que también permanece con respecto a la pasada temporada en las filas del Betis C. Por delante, tribote con Fran Diego, Álvaro Castillo y Quique Collantes. Bandas para Iker Amores y para Casti. Arriba para el gol, Juan Rodríguez, el Sevilla Fútbol Club, el Sevilla C, el equipo de Marco García, que forma con José en portería, Fran Fernández, Mario Vela, Aston, Jean Font, Pedro, Hugo Suescum, Ángel Luque, Juanma Ballesteros, Carlos Sánchez, y arriba para el gol, Chimecie Paul Obi. Esos son los 22 protagonistas, el árbitro, el colegiado, José Miguel Catalán Pérez. Hay una coincidencia prácticamente con nuestro José Miguel López Catalán. Cualquier parecido con la coincidencia, en este caso no es pura realidad. No, hasta donde yo sé no hay ningún tipo de parentesco entre ellos, pero bueno, una curiosidad del árbitro que, por cierto, está ahí chequeando que el equipamiento esté todo correcto. Pobrecitos los árbitros que les han colocado la equipación de negro en plena ola de calor, 39 grados, y nos están cayendo ahora mismo en la Ciudad Deportiva de Luis del Sol. Si pudiéramos, vamos, traeríamos la sombrilla, pero para protegernos, a mí con un paraguas me vale, aunque no esté lloviendo. La verdad que está cayendo una buena, por eso hay que destacar aún más, para los que estamos aquí en la Ciudad Deportiva Luis del Sol, el desplazamiento de los béticos, de los aficionados, que vemos como esa grada principal, esa grada de preferencia de este campo de la Ciudad Deportiva Luis del Sol, está bastante poblada, llena de béticos que han decidido venir a apoyar a un Betis C que tiene ganas de completar el, ya no el triplete, sino el póker de resultados impresionantes en un partido que va a dar comienzo ya. Primera posesión para el Sevilla C, arranca el espectáculo. Prepárense para una temporada de mucho show, prepárense para vibrar con otros de nuestros equipos en toda una gran categoría como es la tercera federación. Como decía, de momento el fin de semana, es que es imposible dibujar un fin de semana de mayor alegría, de mayor felicidad en el plano verde y blanco. Es imposible. El viernes teníamos el triunfo
del equipo del ingeniero, el triunfo de nuestro Betis en ese partido montaña rusa total frente al Real Madrid, esa isla de la Cartuja que vibró de la alegría con el tanto de Troy Parrott, un Betis que ya está con 9 puntos en la máxima categoría del fútbol español. Al día siguiente, para los más despistados, nuestro Betis juvenil, que tiene otra temporada de muchos desafíos por delante, incluyendo su presencia en la Youth League. Ojito que, por cierto, combina el Betis ya por el carril central, Iker asociándose con Juan Rodríguez. Aparece Juanito con todo el carril para él. Se la pedía Iker Amores por dentro. Ya ejerce el Betis ese fútbol control que tanto le gusta. Jesús Capitán, Capi. Por dentro Casti. Amaga Casti. Vértice del área. Deja para Miguel. Miguel, el envío de Miguel Camará. Le salió a donde él no quería. Será saque de meta, saque de portería para el Sevilla. Y como decíamos, el viernes la victoria de nuestro Betis. El sábado, nuestro Betis juvenil, que le endosó ni más ni menos que un 7-0 al Calavera, para iniciar con no solo 3 puntos, sino con una goleada esplendorosa su andadura en División de Honor. Esta mañana nuestro Betis Deportivo, que ha debutado con triunfo en Segunda Federación, ese trabajadísimo 0-1 con el gol de Enzo Fierro. 3-3, buscamos ahora el 4-4 y hacerlo además en un derbi contra el Sevilla, que sería, pues, por supuesto, una aliciente extra. El árbitro que ha señalado un fuera de juego previo, parece, y la pelota igualmente va a ser para el Betis, ¿o no? Simple, no sé, simplemente ha parado el partido. Había hasta cierta indecisión en los propios jugadores sevillistas, pero ya es el Betis quien domina por mediación de Miguel Cuevas. Miguel Cuevas, uno de esos jugadores que entró en dinámica del juvenil el año pasado, Gitora, que la perdió Fran Diego. Puede salir el Sevilla a la contra, es prácticamente un 4-4. Bien, Lamín Gueye. Imperial el 19 verde y blanco. Lamín Gueye, que ha sido protagonista en redes sociales en la última semana, porque fue autor de un auténtico golazo desde su propio campo en el precisamente último amistoso que ha disputado el Betis C. Formaba parte de un triangular de pretemporada precisamente contra el Sevilla C, un partido en el que el Betis, bueno, hace muy poquito, hace algo más de una semana, a la media hora de partido, era un partido que duraba 45 minutos al formar parte de ese triangular, pues a la media hora ya ganaba el Betis por 4-0, y uno de ellos, pues, sorprendió, ¿no? Ese zapatazo de Lamín Gueye desde su propio campo, que pilló desprevenido al meta sevillista y que se confirmó como uno de los mejores goles de la pretemporada bética en absolutamente todas sus categorías. Combina ya y juega con la pelota el Sevilla. Era Carlos Sánchez quien la buscaba, la perdió Carlos Sánchez, recuperó Iker Amores en el duelo de trecuartista prácticamente en ambos equipos. Carlos Sánchez del 10 sevillista, Iker, que aunque se viste con el 8, le estamos viendo ya ejercer de 10 el fuera de juego de Quique Collantes. Muy interesante ver, porque parece que va a tener mucha anarquía, mucha libertad por dentro Iker Amores, ¿no? Es uno de los jugadores que más galones ostenta en este Betis C. Uno de esos futbolistas que estaba en la disciplina de Capi de manera completa el año pasado, pero que tuvo minutos. Por cierto, fantástica la recuperación en la zancada de Miguel Camara. Buscaba quedarse con ella, embolsársela a Juan Rodríguez. No se entendió con Miguel. Decía que Iker Amores fue uno de los jugadores que más minutos tuvo en el Betis Deportivo, procedentes puramente de la disciplina del C. Y ya le estamos viendo que en principio, pues, parte desde uno de los dos costados, pero con mucha libertad para aparecer por dentro, para intentar asociarse con Juan Rodríguez y dejarle todo el carril derecho libre a Juanito, un futbolista que puede ejercer como carrilero y que tiene muchísimo recorrido. Un jugador de ida y vuelta. El 16 verde y blanco, otro de los supervivientes con respecto a la plantilla de la pasada temporada. Cuidado con el saque de banda para el Sevilla, que puede ser peligroso. El envío al corazón del área. Atento a Lamín Gueye, que despeja con la pierna diestra. No hay nadie por delante que le eche un capote a Juan Rodríguez, que aún así tiró de cuerpo, tiró de potencia. Cuidado que se traba ahora y se ensucia un poco el partido. Los sacarones claros sobre Juan Rodríguez, el árbitro que todavía no se atreve con las amarillas. Y el partido que sigue rodando. Desafío muy interesante el que va a tener el Betis en esta tercera federación, enfrentándose ya a rivales, pues, de cierta enjundia, ¿no? Ya estamos en una categoría, pues, más cercana al profesionalismo. Equipo, pues, uno le echa un vistazo a este grupo. Por ejemplo, tenemos al San Roque de Lepe, al Jerez Deportivo, al Atlético Portuense, a Dos Hermanas, Utrera y varios filiales, el del Córdoba, el del Cádiz, también el del Recreativo de Huelva, el Atlético Nubense, por supuesto también el Sevilla C, el Tomares y, en definitiva, por ejemplo, la Real Balompédica Linense, la balona que
hace no tanto estaba en la tercera categoría del fútbol español y ahora pues busca resurgir en la quinta, ¿no? Pues, oye, van a tener desplazamientos muy interesantes los pupilos de Capi para testarse, para progresar en su evolución como futbolista, que no deja de ser, por supuesto, el principal objetivo de esta factoría, esta cantera de talentos, que me atrevería a decir que está en uno de sus puntos más altos. ¿Y cuál es la señal de que está en uno de sus puntos álgidos? Pues que nombres como Miguel Cuevas, como Juan Rodríguez, que formaron parte de la plantilla del juvenil el año pasado, una plantilla que conquistó la Copa del Rey ni más ni menos, pues fíjense lo cotizadas que están las piezas en el Betis Deportivo, que Miguel Cuevas y Juan Rodríguez de momento van a empezar con el C, aunque tendrá la posibilidad, por ejemplo, de jugar a, de bajar a jugar con el juvenil, la Youth League y otras oportunidades que irán surgiendo. Pero el hecho de que el Betis tenga ya un tercer equipo, pues con semejante profundidad de plantilla, habla muy a las claras de la profundidad, del potencial, del buen trabajo que se está haciendo en materia de cantera verde y blanca. Y un buen trabajo que quiere seguir dando sus frutos. Un Betis que no ha hecho más que encadenar ascensos. El del año pasado lo certificó con varias jornadas de antelación antes del final de curso. Esas imágenes maravillosas que vimos en la Ciudad Deportiva Rafael Gordillo, con el manteo a Capi que vimos en directo aquí en las pantallas de Betis TV. Y con nombres que ya no estaban, pero que han sido protagonistas. Por cierto, eso pareció una falta, el puntapié de Obi sobre Alejandro Castillo, y finalmente el que se la llevó fue el delantero sevillista, que aupa a los suyos, que les animaba tras ganar el balón dividido. Menuda pelea van a tener Simeci, Obi y Lamin Gueye. Prepárense porque va a ser un duelo de muchos quilates el que van a protagonizar Obi y Gueye. Al córner el conjunto sevillista, 7 de partido en la Ciudad Deportiva Luis del Sol. Oportunidad para disfrutar de los nuestros, de los cachorros, de Jesús Capitán. Allá vale mío, al primer palo, no sale nadie. La buscaba prolongar Obi. Atento para despejar Miguel Cuevas. Fran Fernández con otro balón, el cabezazo de un jugador bético. Y la bola finalmente a las manos de Bruno Klimek. Hablamos de Miguel Cuevas y de Juan Rodríguez. Bruno Klimek, otro que tuvo minutos de sobra en ese juvenil campeón de la Copa del Rey. Maneja fantástico Quique Collantes. Buena oportunidad este Betis C. Veamos que Capi le da ganas a Quique Collantes. Quique Collantes durante ya un par de temporadas. Cuidado, por cierto, que recupera el Sevilla, que quiere salir rápido por mediación de Ángel. Tiene peligro ahora Ángel Luque, aunque le taparon muy bien, muy bien la basculación. Ahora el balance defensivo del Betis, que recupera la pelota. Hablaba de Quique Collantes, por cierto, ya tocaba pitar una falta, ¿no? Yo creo que ya era momento de pitar una falta. Se queja también amargamente Iker Amores, porque ya van varias tarascadas sobre los jugadores verdes y blancos. Y ha necesitado 3 o 4 el colegiado para señalar una falta, que de momento no se va a saldar con amarilla. Tampoco me parece de amarilla todavía, pero la acumulación hay que tenerla en cuenta para futuras ocasiones. Decía que Quique Collantes es un jugador imaginativo, un jugador de muy buen pie, de muy buen pie, que puede actuar prácticamente por todos los flancos del carril central, valga la redundancia. Tercera, cuarta, por cierto, otra entrada clarísima que el colegiado no señala, de momento poniendo el listón muy bajo. Veremos si se mantiene en ambos lados de la cancha. Y el que le da igual el listón, el que está absolutamente imperial, es un Lamin Gueye, que otra vez salió atropellado. Otra falta más del Sevilla, esta sí que era bastante clara, no le quedó más remedio que pitarla al Trencilla. Y Lamin Gueye, que sabe que tiene por delante una cita donde le va a tocar fajarse contra rivales de mucho nivel, de mucha planta. Ya mueve la pelota el Betis, tratando de establecerse en campo contrario. Casti, Juan Rodríguez de primera, fantástico para encontrar a Juanito. Abre, ensancha el terreno de juego Iker Amores, que amaga con el centro. Busca la internada desde el carril central. Iker dejaba de nuevo para Collantes, perdón, para Castillo. Era Álvaro Castillo que lo intentaba, le acabaron robando la pelota. Recupera el Betis. Muy bien, ahora en el apoyo Fran Diego ejerciendo como ancla. Y otra vez se van a medir a campo abierto Obi y Lamin Gueye. ¿Quién se la lleva? Es Lamin el que está portentoso, ganándole esos duelos individuales. Lamin Gueye a Obi. Otra falta más sobre una de las perlas de la cantera verdiblanca, que
hace uso, ¿no?, de esa exuberancia física para ganar muchos duelos individuales, para corregir rápidamente, para, ¿por qué no?, también bascular y encontrar acciones de lucimiento individual. Y ya va varios duelos individuales que ha ganado el bueno de la Minguelle. Viene a ofrecer ese por dentro Quique Collantes. Eso es lo que tiene que hacer el 27 verde y blanco: dar apoyo y convertirse en ese enlace tan importante para Capi, siempre en el este. Betis recupera de nuevo. Atento Quique. Se la llevaba o trataba de hacerlo. Camara no pita, el árbitro falta. Y no me lo puedo creer. Esto es inexplicable, cuanto menos. La primera falta que comete el Betis prácticamente en todo el partido. Una falta que simplemente corta un contragolpe y que no es de ningún tipo de dureza. Y el árbitro que le enseña la cartulina amarilla, creo que era a Castillo. Estaba fijándome aquí en la chuleta, pero personalmente no consigo entenderlo, amigos. Pero bueno, es lo que hay. La amarilla para el Betis, la primera del partido, después de que nos hayamos tirado 11 minutos en los que Lamine Gueye ha sido absolutamente cosido a patadas por Obi. Varias faltas claras y más duras en el centro del campo. Pero la primera cartulina amarilla es para el conjunto verde y blanco. Cuidado a ese envío, que el Sevilla va a querer convertir en una acción de peligro inminente. Aunque el envío de Carlos Sánchez lo acabó dejando pasar. En este caso, el conjunto sevillista, creo que era Mario Vela. El caso es que en la hoja que nos han facilitado no tenemos el 15, así que imagino que será Mario Vela en este caso. Qué buen balón sobre Iker Amores. Iker Amores controla. Iker Amores se perfila, mira hacia adelante. Iker Amores en la frontal sobre el último recarte ahí, que era, aunque sigue el peligro. Juega Castillo. Castillo retrasa para encontrar a Migue. Migue con Quique Collantes. Tienen que asociarse los pequeños, los bajitos del Betis. Hacen jugar, gravitan a los defensores del Sevilla a su alrededor. El pase filtrado de Quique para Juan, la dejada de primeras. Juan Rodríguez, que por la altura y perfil que tiene, perfectamente puede ejercer el rol que tiene Rodrigo Marín en el Betis Deportivo. ¡Ojo al disparo! Se envenenó el lanzamiento de Casti. Lo probó el 33. Tuvo que ensuciarse la mano Plajosema. Será saque de esquina para el Betis. Lo probó Casti. Y ahí empezaron ya a asociarse las primeras sinergias entre Quique Collantes, Casti, Miguel Cámara ejerciendo como apoyo en el sector zurdo. Y esto le permite al Betis tener su primer córner. Allá va Castillo, el balón muy medido al punto de penalti. No hay nadie para rematar. Despeja la zaga sevillista. Aparece Miguel Cámara con mucha potencia. Lo busca, el disparo, el 11. Y me gusta que el Betis se vaya atreviendo desde lejos. Que el conjunto de blanco amenace la meta de Josema. Y de ahí pueden surgir acciones a balón parado que pillen debilitada la defensa sevillista, como esta. El remate casi en el área chica de Iker Amores. Se va a perder por la izquierda de la meta de Josema. Finaliza acción el Betis, que ya vemos cómo lleva la iniciativa y poco a poco se va desmerenando, ejerciendo esa superioridad que tanto busca. Mal envío ahora de la zaga del portero sevillista. La recupera Iker Amores, aunque le salió largo el control y eso le permite al conjunto de Nervión recuperar. Es Pedro. Pedro espera. Le presionaban dos jugadores del Betis, así que Pedro no le queda otra que retrasar. Se recoloca el Sevilla. Era Aston el que iniciaba. El Sevilla, que estamos viendo como incluso en zona defensiva, defiende con hasta tres centrales. Parapeta su línea de zagueros. Y el Betis intenta encontrar los huecos entre ellos. Ojo, ahí el zurdazo. Se quedó a medio camino ahora, Castillo. Álvaro, que no terminó de encontrar ni al delantero ni tampoco terminó de creerse del todo que podía disparar con peligro. Que esa acción de por sí podía tener peligro. No se lo terminó de creer del todo. Recupera la pelota, o eso intentaba, eso sí, el Betis. Juega Ángel Luque, que combinaba con Carlos Sánchez, que quiere erigirse como el faro de este Sevilla C, con el brazalete de capitán, el 10 sevillista. Retrasa para jugar con la defensa. El Betis, que ya vemos cómo presiona y se organiza prácticamente en un
4-3-3, son un 4-1-2-1-2. Juan Rodríguez ahora en paralelo con Quique Collantes. Casti como media punta. Y Fran Diego, Iker Amores y Casti que forman ahí ese triote. Aunque ahora el Betis repliega. Una de las posesiones más largas ahora del Sevilla. Que dota de tranquilidad a su fase de construcción de jugada. El envío es largo a la zona de... Cuidado que se incorpora, no lo vio venir nadie. Fran Fernández. Fantástico en la presión al Betis. Aunque ahora se marchó Fran Fernández. El envío atrás. Atento a la Mingueye. Estuvo, me tenía que estar, ¿eh? Se zafó Fran Fernández de Casti con una magnífica... Con un leve y sutil toque de balón. La pedía ahora Iker Amores, por cierto. Otra más sobre Juan Rodríguez. Es que le están cosiendo. Le están cosiendo a Juan, que lleva ya varias ahí. En este caso era Quique Collantes el que caía, pero a Juan también le cosieron antes. Y el Betis que trata de crecer en torno al balón, de tener una posesión larga. Tienen que asociarse, como decimos, por dentro. De momento, intentando encontrar su sitio. Los Casti, Quique Collantes, Álvaro Castillo, etc, etc. Sale ahora Aston con todo. Le dicen Bruno Climeca, Lamin, que tenga cuidado. Bola para Lamin Gueye, bola para el protagonista de la pretemporada. Fíjense la movilidad total en los perfiles verde y blancos. Miguel Cámara, que ha empezado el partido como lateral zurdo y ahora lo estamos viendo prácticamente como volante diestro. Busca Capi, que los jugones se asocian entre ellos. La señal de identidad de los equipos de la cantera verde y blanca. Quique, otra falta más. Se escuchó el pisotón y el grito también de Quique Collantes. Que no es seguramente todavía el futbolista a nivel físico que será en un par de temporadas. Todavía por desarrollarse, pero que tiene que hacer gala, ¿no?, de esa... ligereza de lo liviano que es para, ¿por qué no?, infiltrarse por dentro, tocar rápido y habilitar a muchos de sus compañeros en zonas de peligro. Junto al cuero Álvaro Castillo, el 28 verde y blanco, se han incorporado tanto Lamin Gueye como Miguel Cuevas, también Juan Rodríguez, muchos centímetros del Betis en la frontal del área. Siempre el balón parado, una buena manera de desatascar cualquier duelo, elemento democratizador en el fútbol. Marca, jugada Castillo. Allá va la pelota de Castillo. Buena parábola, buena rosca. Pero el que la buscaba quizás era el más bajito de todos los que había para el remate, que era Casti. Y eso le penalizó al jugador verde y blanco. Se marchó lejos de los dominios del propio Casti. Iba a ser balón para el Sevilla. Miguel Cuevas, le dura ahora poco el esférico al conjunto sevillista, rodeado y Iker Amores, pero zafa y sale de la presión, perfecto, el pase eso sí no fue tan bueno, y Obi es un iceberg arriba, pero tiene zancada para ganársela por sí mismo, a no ser que le espere Lamin cerquita suya. Espectacular otra vez Lamin Gueye, que inmediatamente metió la pierna zurda, cortó el progreso de Obi, el rechazo eso sí, tuvo fortuna el jugador sevillista, que se va a haber beneficiado. Una jugada muy cerquita de la frontal de área, muy cerquita de la meta verde y blanca. Balón arriba, buscaba a Obi, cuidado que la quería empalar Carlos Sánchez. Finalmente despeja aquí que Collantes, expeditivo. Otro cabezazo y otro más. La bola, veremos quién la baja. Es un auténtico pinball. Y es Juanito el que con mucho criterio retrasa, se apoya en Bruno Climec. Y Fran Diego, que ahora mostraba valentía, ¿eh? Mostraba rojo, porque perder ese balón en esa posición hubiera sido un desastre para los intereses verde y blancos. Pero estuvo bien atento para perfilarse, girarse rápidamente. Se asocia, triangula el Betis. Acabó perdiendo Juan Rodríguez, que todavía está un poco encontrando su sitio, ¿no? Tiene tres centrales sobre él. Ojito al desmarque de Ángel Luque. Muy bien, Bruno Climec. El ex del Mallorca, que estuvo rápido para interpretar dónde iba ese balón. Fantástica la recuperación de Castillo. Castillo, que no tuvo tiempo. Muy congestionado el carril central. No consigue el Betis oxigenar por otro sitio. Por una de las bandas, como ofrecía ahora Juanito. Atenta la defensa sevillista. De nuevo Castillo,
que la manda hacia el sector derecho, cerca del vértice del área, es Juanito. Juanito con Castillo, Álvaro con Casti, se asocian los jugones. Fíjense, eran Casti, Castillo y Quique Collante, los tres pequeños, los tres jugones, que eso sí, no tuvieron éxito. Al árbitro también, permisivo a favor del Betis, que ya tocaba. Se caía al suelo, obvio, el árbitro que no ve nada. Juanito se atreverá con uno contra uno. Juanito mira para la pared con Iker Amores. Iker Amores dentro del área, se perfila Iker. El recorte de Iker cuando dejó plantada la pierna.

Macías, que promocionaba desde el cadete, pero se hizo pronto con los galones de la zaga. Y la aparición de un Emanuel, que se ha ido acostumbrando un poco más, ¿no?, a este fútbol, a la química con sus compañeros, y se ha hecho también un tipo, pues, imprescindible en la zaga. Como decimos, entre Emanuel y Curro se han hecho con, se hicieron un poco con la titularidad. Miguel quedó algo más rezagado, pero teniendo muchos minutos. Ojito al disparo de Juan Rodríguez, desde lejísimo lo taponó en la zaga sevillista. Y mientras Curro y Emanuel, pues, van convocados con el Betis Deportivo ya, y parece que van a entrar en dinámica de el filial bético. Oportunidad para Miguel Cuevas de volver a tener muchos minutos, ¿no?, y de ser ese Kaiser, ese mariscal que fue por momentos en las categorías inferiores verde y blancas. Darse confianza también en partidos que ya son de un nivel importante en esta tercera federación. Al final solamente hay una categoría de distancia entre lo que juega el Betis Deportivo y lo que juega el Betis. Y en esas va a andar el juego para Miguel Cuevas, que además tiene una bonita pareja de baile, ¿no?, junto a Lamín Gueye, que es otro que por condiciones físicas promete una barbaridad. Juanito arranca el 16. Le tiraba la línea de pase y ahí le encuentra Quique Collantes. De primera, Quique, ojito a la rosquita. Mucha parábola, bien controlada ahora por el conjunto sevillista. Pero Lamín se basta y se sobra para recuperar el cuero. Ahora sí que le dura un pispás el balón al Sevilla, que parece que ha aceptado, ¿no?, ese rol un poquito más defensivo, más pasivo. Cierra con 5 defensores el Sevilla, 3 por delante en el centro del campo y 2 arriba, que son Ángel Luque y Obi. Y el Betis cómodo, ¿no?, tratando de explotar las bandas. Una vez acumula hombres en el carril central, el Sevilla lo que más puebla, ahí lo tenemos, es el carril central. Y el Betis que, bueno, busca tener comodidad, ¿no?, en la circulación de balón. Esa tranquilidad que permite ahora aparecer a Casti. El disparo de Casti. Ojo que va a salir con todo el portero. Se lía Josema, la busca Juan. Pedían falta a los jugadores verde y blancos. Ahí en el área los contactos van a tener que ser mayores para señalar penal. E imperial de nuevo Lamín Gueye por arriba. No se le escapa nada al 18 verde y blanco. Fuera de juego. Fuera de juego muy claro. Lo hemos visto clarísimo, vamos. Ahora el pelotazo del jugador de Sevilla. El banquillo bético que lo protesta porque no tocaba. Y el Betis que estaba muy, muy tranquilo en los últimos minutos. Ahora tenemos, por cierto, pausa de hidratación. Y ha acabado muy bien esta primera media hora. Bueno, primeros 25 minutos. Yo estoy acostumbrado a que la pausa de hidratación sea en la primera media hora de partido. Pero es verdad que con la temperatura que tenemos ahora mismo sobre la Ciudad Deportiva de Luis del Sol, marca el termómetro ni más ni menos que 38 grados. Aunque bueno, el termómetro en este caso es el termómetro del iPhone. Ya saben ustedes que a veces, pues, a estos aparatos los lleva el demonio. Pero es verdad que las sensaciones de un calor, pues que sí, que tiene sentido que sea esa temperatura. Una prueba también física, ¿no? Sorprende incluso por momentos el altísimo ritmo que está llevando este partido, dadas las condiciones meteorológicas que tenemos hoy en Sevilla. Porque sí que es verdad que el ritmo está siendo muy alto, que estamos teniendo acciones, ¿no?, en las que el Betis quiere jugar muy rápido por el carril central y eso requiere de un esfuerzo individual notable. Y no es sencillo, no es sencillo ni mucho menos lograrlo dado la, pues, el calor, como es verdaderamente difícil alcanzar la plenitud física en un partido en estas condiciones. Bueno, pues tenemos la charla técnica, como decíamos. Momento para la cautela, momento para la calma, momento para armar de nuevo onces. Y las indicaciones de nuestro Jesús Capitán Capi. Una jornada, por cierto, esta primera jornada en el grupo 10 de Tercera Federación, que ya ha tenido varios partidos disputados, no demasiados todavía, debo decir. Pero sí que hemos tenido acción. Por ejemplo, el filial del Recre, el Atlético Urubense, que ha ganado al Boyullos por 2-0. Y también el Dos Hermanas ha derrotado al Club Deportivo Utrera por 3-0. El Utrera, que fue el lugar en el que Miguel Cámara, el 11 del Betis, hoy lateral zurdo, comenzó la pasada campaña, en una cesión que se cortó a mitad de temporada para que volviera a la disciplina del Betis.

Y el Dos Hermanas, que es viejo conocido, uno de los equipos que el Betis ha enfrentado en playoffs hace un par de temporadas para avanzar, en este caso a la sexta categoría del fútbol español el año pasado, y este año ya vuelta, mejor dicho, llegada a la quinta categoría, esta tercera federación, el quinto escalón del fútbol español. Habrá viejos conocidos en el grupo del Betis y otros equipos, ya lo hemos mencionado al principio de la transmisión, ¿no? Lugares ilusionantes, equipos históricos, como el Real Balompédic Calinense. También veremos si el Betis juega en Chapín, veremos dónde decide jugar el Jerez Deportivo. Lo iremos viendo conforme avanza la temporada. Iker Amores retrasa para jugar con Juanito. Juanito encuentra a Fran Diego, el ancla de este equipo. Toca siempre fácil Fran. Fran con Juanito, dos de los supervivientes de la plantilla del año pasado. Acabaron combinando con Castillo. La toco y me voy, ABC del fútbol, que el Betis quiso probar. Mira, ahí tiene el disparo de Lamine Gueye. El otro día firmó un golazo, en este caso con un disparo de ejecución diferente. Un disparo que se daba más bien desde, bueno, intentando levantar la pelota y pillando desprevenido al portero, pillando adelantado al portero sevillista. Este pretendía ser un tiro mucho más raso, potente, pegado, pero que no encontró dirección. Miguel Cámara, fantástico Juanito, que empezó la jugada en el sector derecho y la acaba en el izquierdo. Fíjense la internada de Miguel Cámara, acabó en el suelo el once bético, no había nada al árbitro. Y el Betis, que poco a poco va ahogando al Sevilla C, le va parapetando en su propia área, todavía sin gozar de una oportunidad clara de peligro. Un disparo que amenaza a Josema, ha habido un par de tiros a puerta, pero de cierta lejanía, y que resolvió bien el guardameta sevillista. Pero bueno, va madurando el partido el conjunto verde y blanco, haciendo que caiga como fruta madura, y ojalá que diezmando la resistencia física de los pupilos de Marco García. Le cuesta ahora al Betis superar esa línea de centrocampistas del conjunto sevillista. Recupera Carlos, se la pedía por el sector zurdo Pedro, no encontró el Sevilla Pedro, vuelve a tenerla Carlos, bien al suelo Juanito, que se lamentaba por no mantener el cuero en su poder, pero ahí estuvo Juanito, perfecto, el capitán meridiano que fuerza el saque de banda. Miguel, muy bien Cuevas, tirando de, fíjense, ¿no?, la diferencia de altura, de corpulencia, fantástico Miguel Cuevas. Balón para el Betis, que ahora sí tiene metros para salir, depende de la arrancada de Quique Collantes, que caracoleaba, no lo vio claro y la tocó al pie, asociándose con Fran. Le mete velocidad allá a la circulación de pelota al Betis, por mediación en uno para uno de Miguel Cámara. Miguel a trompicones, pero el Betis se queda con la pelota y quieren juntar hasta cuatro jugadores en el mismo perfil. Tiene que salir alguien de ahí, es Fran quien hace el tuya mía con Castillo. Juanito es un centrocampista más, toda la banda le queda para Iker Amores. Rompe líneas ahora sí Castillo con el recorte, amagó el pase, levantó ligeramente el balón y por un momento pilló desprevenida la zaga sevillista, pero había muy poco espacio para hacer semejante maniobra. Aún así, magnífico el intento del jugador verde blanco. Fran no ve a nadie por delante, están todos en la misma línea. Ahora sí quieren asociarse Quique Collantes y Casti. Adivinó dónde van a ir los tiros el conjunto sevillista, y será balón para el Betis. De nuevo Iker Amores, allá va Iker, arranca la moto Iker, encuentra a Juanito que se desdoblaba, metió la pierna el zaguero sevillista. Córner para el Betis, que poco a poco va presionando la herida para que empiece a supurar y se pueda abrir la lata en algún instante. Preparado en el córner Álvaro Castillo, el árbitro que pide paz en el corazón del área. Y recuerden que seguimos con ese 0-0 en el marcador, cumplida ya la primera media hora de partido. Balón de Castillo, buenísimo, tiene que imponerse para arriba Josema. La bola le queda a Iker Amores dentro del área, y Iker atrás, el disparo, mete la pierna en juego de Sevilla, la segunda.
bajo palos la acaba de sacar. Otra vez el zaguero sevillista, el disparo buenísimo con la roca, la vuelve a hacer el Betis. Era Fran Diego que intentaba la volea. Acoso y derribo ahora del conjunto de Capi. La deja Fran Diego para Miguel Cámara. Hay falta y por fin vamos a ver la primera amarilla del encuentro. ¿O no? Espérate. Que se llevaba el árbitro rápidamente la mano al bolsillo, pero lo que era, madre mía, era para coger el silbato. Me tienen que llevar preso, amigos y amigas. A mí que me detengan, porque si ni con esas es capaz el colegiado de señalar una cartulina amarilla, me parece a mí que el Betis va a tener que rezar a la Virgen de Fátima para que la amarilla llegue en algún momento. Y recordemos que Castillo es el único apercibido del partido. Es el Betis el que ha recibido la única cartulina del duelo. Otra oportunidad más para el Betis, a balón parado. Hay centímetros, Lamín, Juan Rodríguez y Miguel Cuevas. Se le envió a buscar Juan de puños, Josema. Almazinger Zetán con una altura bajita. Quique se perfile para encontrar su zurda. Le robaron la cartera ahora. Quique estuvo lento, pero muy bien Iker Amores en el corte. Iker ahora sí, cosida la zurda. Iker para el disparo. Llegó con todo desde atrás Castillo. Aplaude la parroquia bética. Se anima la luz del sol. Intentó Castillo, llegando en segunda línea de primeras, esbozar un disparo peligroso. Fue bajando con nieve, pero se acabó marchando por encima de la meta sevillista. Balón en largo. Hemos hablado muy poquito de Lamín Gueye en los últimos 15 minutos. Señal del dominio que está ejerciendo el Betis. Le hemos... con Obi, pero es verdad que lleva ya muchos minutos Obi sin encontrar, sin entrar en contacto con la pelota. Y eso es una noticia esplendorosa para los intereses del conjunto bético. Balón para Kiki Collante, que quiere lanzar la transición ofensiva, que quiere lanzar la contra. Dejó Juan, que ahora retrasa su posición para ahora sí salir disparado. Muy buena la triangulación, aparecen hasta cuatro jugadores ya. El disparo de Castillo, taponado por un jugador del Sevilla. La baja con nieve, Iker Amores. Allá vamos, Iker retrasa para jugar con Juanito. Muchos jugadores por dentro. Tiene que arrancar Castillo para evitar el corte del jugador sevillista. Iker Amores. Medias bajadas, como los jugadores mágicos de antaño. Iker se hace hueco, buen envío de Iker. Faltó un rematador, estaba lejos del punto de penalti Juan Rodríguez. Toda la buena intención del mundo la que tenía ahí Iker, pero la ejecución se hizo fuerte. La defensa sevillista. Sigue pegando el sol, y de qué manera, un sol que poco a poco va bajando en altura, pero que aún cubre buena parte de la ciudad partida de Luis del Sol, sobre todo la grada en la que estamos nosotros. Ya el campo empieza a estar en cierta parte cubierto por la sombra de la grada de preferencia. Igualmente la temperatura sigue notándose muy alta, aunque a la mínima que corre una brisita, los jugadores seguramente lo agradezcan. Miguel Cuevas, 10 minutos para la conclusión de una primera parte, por lo general bastante fluida, pocos parones, pocos cortes, no espero un gran tiempo añadido. Y el Betis que lo sigue intentando. Juanito encuentra a Miguel Cuevas. Miguel de primera. Quique, cómo se perfiló y cómo la pegó con el interior para habilitar a sus compañeros. Iker un poco largo, primer control, pero encuentra a Juanito. Juanito libre de marca. El disparo de primeras de Fran Diego. Y la pelota que será para el Sevilla. Un Sevilla C que, al igual que el Betis, bueno, hace muy poquito hablaban los micrófonos de nuestros compañeros con Capi esta semana, y decía el entrenador de nuestro Betis C que el objetivo era el de todos estos años, ascender, claro que sí.
subir de categoría, demostrar que este equipo tiene muchos quilates, como los tenía ahora un Casti que se desespera, porque la recepción entre líneas fue fantástica, se perfiló, se acomodó y buscó la escuadra, pero la pelota se marchó de nuevo por encima de la meta de Josema. Balón en largo, por arriba, fantástico, Lamin Gueye. Otra más de un tipo acostumbrado a hacer grandes apariciones. Iker Amore ya la frontal del área, caracola a Iker, le tira el cañito a Iker, qué bonito. Iker Amaga no, Iker pone el centro, se quedó sin ángulo Iker, que también se desespera porque la intención fue buenísima, pero se fue cavando prácticamente su propia tumba. Están muy solos ahora mismo en ataque Ángel Luque y Obi para el Sevilla. Ahí tenemos esa acción, ¿no?, en la que había pasado el balón de la zona de medios, pero es que estaban muy solos, tanto Ángel como Obi, y no le ha quedado otra al Sevilla que replegar y jugar en defensa. Cae ahora sobre el sector zurdo Carlos, habilitando la línea de pases peligrosa. Carlos desafía a Fran Diego, vértice del área, vamos Fran. También repliega Juanito para ofrecer el 2 contra 1. Ojito que se cuela Pedro, el disparo de Pedro, toca en un jugador del Betis. Frontal del área, vuelve a tenerla Carlos, primera del Sevilla en muchos minutos, el centro de Carlos. Se pasea y le va a quedar la pelota a Fran Fernández. Otro balón lateral más de Fran, bien Bruno Klimek. El Sevilla sabe, ¿no?, de la referencia de Obi, por eso yo creo que no tienen dudas a la hora de lanzar balones centros laterales. Por cierto, se las estaban teniendo otra vez tiesas. Uno de los defensores sevillistas no acierto a acertar a quién es, y creo que era Hugo. Hugo y Juan Rodríguez, ¿eh? Se la estaban teniendo tiesas otra vez. El pobre Juan, que está pues intentando hacerse hueco, pero es verdad que no le terminan de encontrar sus compañeros. Está un poco desconectado de la circulación de pelota verde y blanca. Un Juan Rodríguez que, para el que no lo sepa, para los que no sigan mucho la cantera bética, Juan Rodríguez es hermano de Jesús Rodríguez, al que tendremos dentro de muy poquito en la Cartuja de vuelta, junto a Sandiao. Ese Betis como, ¿no?, tan ilusionante. Ojito al disparo de Miguel. Fuerte, es verdad que centrado, pero peligroso. Atento para hacerse con ella Josema. Esa ilusionante campaña que vamos a tener en clave Champions League. Volverán tanto Jesús Rodríguez como a Sandiao a enfrentarse a su equipo, al que les ofrece la oportunidad de despuntar y de luego marcharse en dirección como ilusionado ya, no solo por la andadura del primer equipo que comenzará el martes esa vuelta a las noches de Champions League en el estadio Pierre Marois de Lille, también nuestro Betis juvenil que por primera vez va a disputar la Youth League, en este caso por la ruta no de Liga, no de los campeones, sino por la ruta de equipos clasificados, los primeros equipos clasificados a la Champions League. Y una ruta que le va a permitir al Betis pues jugar más partidos. Es verdad que a lo mejor la clasificación estará un poquito más cotizada, pero el conjunto juvenil que va a enfrentarse pues al Lille, al Borussia Dortmund, al Slovan de Bratislava, al Como. Bueno, a equipos interesantes, ¿no?, para medir dónde se encuentra esta cantera. Una cantera que en la UEFA Youth League ha tenido recorridos ilusionantes, ¿eh? Y se ha enfrentado ya a Tottenham, a Inter, a Bayern de Múnich. En definitiva, equipos de mucha enjundia del panorama europeo. Contragolpe sevillista. Ángel Luque desafiaba a Lamin. Nadie se va de Lamin, ¿eh? Solo con su presencia ya dijo Ángel Luque que nanay, ¿eh?, que por aquí no pasa nadie. Pedro, Pedro, Pedro. Que prohibido. Se ofrecía Carlos Sánchez pegado como una chincheta a la línea de fondo. Sector zurdo, no lo vio Pedro, y el Sevilla que construye desde atrás. 40 de partido, quedan 5 minutos. Ha bajado un poquito el ritmo quizás, fruto de los minutos que se acumulan ya y de las condiciones de juego. Ahora buena triangulación del Sevilla, pero aparece Bruno. Se hace con el cuero. Y el Betis que vuelve a tener la pelota. 41 de la primera parte. Sigue el 0-0 en el marcador. Lo intenta el equipo de Jesús Capitán Capi.
Se ofrece Quique Collantes a banda cambiada, pierna cambiada, perfil no es natural. Castillo con Fran Diego. En paralelo ambos. Se amagaba ahí el desmarque Miguel, pero no le terminaron de encontrar. De espalda de nuevo Quique Collantes. Presión al hombre, presión dura del Sevilla, que está cortocircuitando ahora las ideas del conjunto verde y blanco. Partió de poder a poder, nadie dijo que fuera a ser fácil. Y ahora el árbitro, que efectivamente, por mucho que le fastidie el Sevilla, que había lanzado la contra, el árbitro se había interpuesto entre ese pase de Casti y su compañero. Así que es balón para el Betis. Luego la había recuperado el Sevilla. Así que seguramente sea el conjunto de Nervión el que tenga la pelota, pero tiene que parar ese contragolpe si o sí el árbitro, porque había intervenido indirectamente en la acción. Ojo que ahora se equivoca, se trabó, se trastabilló sin que hubiera ninguna entrada del jugador sevillista. No estuvo rápido aún así el Betis para... Bueno. Van muy a la desesperada. Mucha entrada de los jugadores sevillistas. Qué mejor karma que un posible gol. Otro agarrón. Y ya es hora, árbitro. Ya es hora, hombre. Es que ya es hora. Es que es una tras otra. Mientras que la primera falta que hizo el Betis ya no era ni una falta dura, sino una falta para cortar una transición ofensiva. La primera la sancionó el colegiado con amarilla. El Sevilla está llegando muy tarde a muchísimos duelos, sobreexcitados algunos de los jugadores sevillistas cuando una acción que ellos piensan o determinan que es falta a su favor no las decreta el colegiado. Y todavía no ha llegado ninguna amarilla. Aún así, centrémonos en lo positivo, que es que esta falta es peligrosísima. Junto a la pelota Casti. 4 en la barrera sevillista, 3 verdes y blancos en el corazón del área. Aunque yo creo que esta es perfecta para que Casti lo intente por sí mismo. Junto a la pelota también Miguel Cámara, pero el que está mejor perfilado es el 33. Allá va Casti. Buena pelota, peligroso el disparo. Al travesaño. Hizo temblar la madera Casti, que con sutileza la colocó por encima de la barrera sevillista. Se estrelló en el larguero de la madera que defiende Josema. Una pena, porque aquí el balón parado y la acción individual de Casti hubieran sido el desatascador perfecto para esta primera parte, en la que el Betis domina, tiene la posesión, se acerca y merodea la frontal de la sevillista, pero no consigue traducir su superioridad en goles. Conduce Miguel Cuevas. Liberado el central, es quien conduce Camara. Ojito que se ha trastabillado el jugador del Sevilla. La sigue el equipo verde y blanco. Cuidado con el despeje. Bueno, se lamentaba Carlos Sánchez, pero ha durado un capítulo la queja. Así que hace bien el Betis en seguir, claro que sí. Quique, acostado a la banda derecha. Eso es, no me lo puedo creer. Ha pitado mano el árbitro. Que hay mano, sí, pero parecía que había un contacto sobre Quique Collantes. Aún así no lo ha protestado demasiado Quique, que quizás vio, ¿no?, como el jugador del Sevilla también tocaba balón antes de pisotear de manera involuntaria a Quique. Lo está intentando el Betis, aumentando la intensidad de los últimos 15 minutos, pero de momento sin goles. Ya cumplimos, prácticamente vamos a cumplir los primeros 45 minutos de juego. Veremos si el colegiado quiere dar algo más. Sí, serán 2 en el añadido. Bruno combina con Miguel, quiere hacer valer el Betis estos últimos 2 minutos de primera parte. Muchas ocasiones, algún otro disparo y ya la más peligrosa, ese larguero a la falta de Casti. El Betis merece el primero, pero el fútbol no va de merecer, va de transformar. Y lo único que le falta al conjunto de Capi. Quique, muy difícil ese pase, tenía encima hasta 2 jugadores. Ahora una caída de un jugador sevillista que se la lleva en la contra. Lamin que se cruza, se la queda Obi que bascula y la suelta perfecta para encontrar a Pedro. Enseguida la presión hombre sobre hombre de Juanito, muy encima el capitán verde y blanco, le toca la pelota en la mano pero completamente de forma involuntaria y arranca la moto Iker Amores. Se vuelve loco el partido, va solo Iker contra el mundo, es Iker contra el mundo. El disparo lo intercepta un jugador del Sevilla, deja atrás Iker. Y de primeras la buscaba Álvaro Castillo. La decisión, la fuerza de voluntad de Iker Amores, que casi se inventa una oportunidad. Ahora fuera de juego, claro, en este caso del 8 verde y blanco, donde no había prácticamente nada. A punto estuvo de sacar petróleo Iker Amores, solo por una cuestión de persistencia y de velocidad.

Puede ser la última de esta primera parte. Parecía que le iba a sacar el largo el Sevilla. De hecho, pide Aston, el central número 22, que se den prisa, porque el árbitro está a punto de señalar el final de los primeros 45 minutos. Pero no tiene prisa el conjunto sevillista, que está más que contento con empatar a cero. Y esto permite a Miguel Cámara recuperar la pelota. Quiere ir rápido el Betis con ella para tratar de hacer buena esta última posesión. Juanito ataca el espacio a Iker. Juanito sigue, le puede pegar Juanito. Juanito encuentra el pase a Iker. Un poquito tarde llegó ese envío envenenado de Juanito. Y con esto llegamos al final de los primeros 45 minutos. No se mueve el marcador de la Ciudad Deportiva Luis del Sol. El Betis que lo intenta de todas las maneras, que busca desbloquear el cerrojo sevillista con hasta 5 hombres atrás. Pero de momento todas las ocasiones han sido infructuosas. La más peligrosa la tuvo Casti con ese balón de falta directa al larguero. Tendrá que agitar el avispero, tendrá que mover ficha Capi en la segunda parte. Una segunda parte que promete ser espectacular. Una pausita, avituallamiento y nos vemos para los segundos 45 minutos aquí desde la Ciudad Deportiva Luis del Sol. De momento, Tercera Federación, Betis C 0, Sevilla C 0. Enseguida volvemos con el gran derbi. Hasta ahora.

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Hola, hola, ¿qué tal, amigos y amigas? Estamos de vuelta ya desde la ciudad deportiva Luis del Sol, listos, preparados y dispuestos para vivir la segunda parte de este Real Betis Sevilla C, derbi para iniciar la temporada en Tercera Federación, derbi para iniciar la aventura de los de Capi en una categoría inédita para ellos, y derbi en el que de momento el Sevilla está defendiendo, se está parapetando atrás con esa defensa de hasta 5 jugadores, tratando de cortocircuitar los esquemas verde y blancos, y no les está yendo mal en lo que al marcador se refiere, porque nuestro Betis, el conjunto de Capi, monopoliza el balón, monopoliza las oportunidades, pero sí que es verdad que está faltando quizás ese último pase, ¿no? Esa pizca de acierto en el tramo final que permita, por ejemplo, a un Juan Rodríguez, que no ha tenido todo el protagonismo que le gustaría, o las llegadas de, o que permita que las llegadas de Casti, Quique Collantes y compañía se traduzcan en mejores oportunidades. Esa pizca de suerte, llamarlo como quieran, de precisión, de mejores automatismos en la zona de tres cuartos, en lo que priva al Betis de ir por delante en un partido, eso sí, muy competitivo, sobre todo en las circunstancias en las que nos encontramos. Ya para esta segunda parte parece que va a caer un poquito más el sol. Y por cierto, tenemos cambios, si no me equivoco, además, en la escuadra verde y blanca. Se marcha Juan Rodríguez y va a entrar Jorge Luis, un tipo que el año pasado estuvo cedido en el Arenas de Guecho en el primer tramo de la temporada, que luego volvió a la disciplina del Betis Deportivo. Y un jugador que, en principio, está llamado a ser una de las referencias, una de las puntas de lanza de este Betis de Capi, que va a tener mucho protagonismo en el Betis C. Un Jorge Luis que hace no mucho estaba marcando goles que permitían al Betis juvenil pues proclamarse campeón de la Copa de Campeones hace ya, pues, la temporada pasada, no, sino la anterior, y que tras una cesión que quizás en la que quizás no tuvo, no gozó de los minutos que le hubiera gustado, vuelve a casa ya de manera completa en esta campaña, y lo hace pues en una categoría que veremos, ojalá, se le acabe quedando chica. Mueve la pelota el Betis, que atacará a la izquierda de sus pantallas. A la derecha lo hará el Sevilla, que no presenta ningún tipo de modificación en su once inicial. Por cierto, repasamos, ya que estamos, los once iniciales. El Betis, que juega con Bruno Klimek en portería, con Juanito, Lamín Gueye, Miguel Cuevas y Miguel Cámara en defensa. Por delante el tribote, formado por Fran Diego, por Castillo y por Quique Collantes. Casti enganchando, también actuando desde la banda derecha, Iker Amores arriba para el gol. Comenzó Juan Rodríguez, pero desde esta segunda parte la referencia será Jorge Luis por parte del Sevilla, con Josema, Fran, Pedro, Ángel, Valle, Obi en la delantera, Carlos Sánchez en la media punta, Jean, Hugo, Mario y Aston son los elegidos por parte de Marco García. Balón para Fran Diego. Empieza el Betis, pues, tal como dejó el guión de la primera parte, dominando, embotellando al Sevilla en su área, pero un Sevilla que llena de efectivos el carril central. Yo creo que el Sevilla, pues, ha hecho un scouting minucioso, ¿no?, de lo que suele hacer ya no solo el Betis, sino la gran mayoría de los equipos de la cantera verde y blanca, que es, pues, acumular muchos hombres por dentro, firmar esas combinaciones rápidas que tienen un peligro brutal. Fíjense lo rápido que se giraba ahora Jorge Luis. Qué bonito combinaron Jorge Luis y Quique Collantes para que el disparo final fuese de Casti. Se marchó desviado, pero buena intervención de los hombres de ataque. Y decíamos que el Sevilla acumula muchísimos hombres en el carril central, que intentan, pues, ralentizar y negar la línea de pase a los jugadores verde y blancos que actúan por ahí. Y es verdad que luego sí que están haciendo muy bien los jugadores sevillistas esas basculaciones, ¿no? Cuando el Betis busca, pues, por ejemplo, a Juanito en la banda derecha, aparece Iker Amores también descolgándose. Sí que están rápidos los sevillistas para cortar las vías de pase, pues, que puede dejar, ¿no?, que el hecho de que acumulen tantos hombres por dentro. Balón para Casti. Retrasa su posición ahora el 33 verde y blanco para entrar más en contacto con la pelota. De espalda Jorge Luis, que le va a dar mucho oxígeno y que ya vuelve a ganar otro duelo individual, aunque acabó chocándose con y contra todos, y eso permite recuperar al Sevilla. Balón en largo, ahora la sacaba Fran Fernández. Cuidado que aparecen hasta dos efectivos sevillistas. La dejó pasar Carlos y la pelota le queda a Pedro. Cambio de orientación del conjunto de Marco García, que veremos si se atreve un poquito más con la pelota en esta segunda parte. Es verdad que hubo momentos al inicio del duelo donde
hubo cierta igualdad, pero con el paso de los minutos, por cierto, vaya falta clarísima ahora, otra más. Esta quizás al ser el inicio de la segunda parte del árbitro, pues no la va a tener en cuenta para el repertorio de amarillas, pero si fuera por acumulación, vamos, esto estaría ya en un balance tremendo. En todo caso, balón de nuevo para el Betis y me está gustando lo que de momento estoy viendo de Jorge Luis, ¿eh? Ha entrado enchufado y eso es una buena noticia. Sería maravilloso recuperarlo para la causa tras un año, el año pasado, donde no tuvo tanta participación. Se cruzó el árbitro, se escucha claramente a los jugadores del Betis decir, si es que estaba en medio, tío. Y efectivamente, fue uno más del equipo visitante, el árbitro, que ahora, fíjese, ¿no?, lo que un mal posicionamiento en la cancha puede provocar, que de una ocasión para el Betis se convierta en una falta para el Sevilla. Imagínense, ¿no? Pelota para Fran Diego. Retrasa, juega tranquilo Fran con Miguel Cuevas. Y ya cae el sol sobre la ciudad deportiva Luis del Sol. Bonita estampa para que todos los béticos se unan esta tarde de domingo. A ver, ojalá que sí, la última alegría del fin de semana. Recuerden, ganó nuestro Betis al Real Madrid el tanto de Troy Parrott. Ganó el Betis Deportivo a Las Palmas Atlético con el tanto de Enzo Fierro. Ganó nuestro juvenil Calavera por 7-0. Ahí ya hay que hacer una lista, vamos, que ni la de los Reyes, para contar los goleadores. Y hoy firmamos otra victoria por la mínima. Y ojalá que el gol llegue ahora, porque Iker caracolea las diabluras de Iker. El disparo de Quique Collantes, que tuvo espacio, se lo guisó, se lo comió Iker Amores. Pero antes de darle el último trago, le dejó el testigo, le cedió el testigo a Quique. El disparo de Quique Collantes, demasiado potente. La primera gran ocasión del Betis, que entiende quizás, ¿no?, que no solo esas triangulaciones por dentro son el camino hacia el gol, sino también apariciones de los jugadores eléctricos que tienen por las bandas. Ese uno para uno que tiene Iker Amores, que puede ser una gran alternativa. Aparece Lamín, que celebra además con rabia haber ganado ese duelo individual. Lamín y Obi, que veremos si continúan ese duelo. Es verdad que fue un duelo que más bien tuvo protagonismo en los primeros compases del partido. Luego se apagó y se apagó el Sevilla, y Lamín ha estado mucho más tranquilo en defensa. Pero el 18 verde y blanco, que ha sido un seguro de vida en cada acción individual. Juanito arranca la moto, se para, vuelve sobre sus pasos y cuidado porque puede tener peligro. Jugó con fuego Castillo y la acabó perdiendo. Cuidado que es un 3 para 3 sevillista. Conduce el conjunto de Marco. Aparece Obi con Lamín, el disparo de Obi, arriba. Se marchó arriba. Finaliza jugada del Sevilla. Puede ser de los primeros lanzamientos del equipo de Marco García. Y esto es lo que busca el conjunto sevillista. Una ocasión a raíz de una pérdida verde y blanca en la, o en la zona de medios, en la medular o en el campo propio, poder lanzar con un pase que rompa un par de líneas y quedarse en situaciones de 2 para 2 o de 3 para 3, de pocos hombres, pero que también de pocos hombres defensivos del Betis, ¿no? Y aquí Obi, que fue rápido, apretó el gatillo rápidamente. Y no cabe duda, ¿no?, de que este es el planteamiento sevillista. Y con esto ha venido aquí a Luis del Sol, con el objetivo de, quizás, en una acción aislada, después de una buena actuación a nivel defensivo, poder incluso sacar los 3 puntos de aquí. Fran Fernández,

El pase de Fran se pasea, la indecisión, aparece Bruno Obi y Lamine en última instancia metió el cuerpo. Ahora, gran aparición de Bruno Klimek. No era fácil, pide cabeza el ex del Mallorca porque no se entendieron ahí. Aún así, socan en las manos Bruno con Lamine. La pelota suelta, se envenenó. Estuvo rápido en la salida Bruno, tapando cualquier tipo de hueco. Pero es verdad que era una jugada que revestía bastante peligro. Por cierto, calientan bastantes hombres del Sevilla. De momento, por parte del conjunto bético, no hay ningún hombre calentando. Recuerden que el Betis tiene aún así artillería pesada, ¿eh?, en el banco. Fedir como portero suplente. Y luego Pablo López, Alex Torres, Antonio Valero. Esos son jugadores defensivos. Jorge Luis, que ya ha entrado. Y luego hombres, algunos de ellos que estuvieron en el Calavera, como Milko Ivanovic, Gonzalo Barcón, Derico Beng, el ex del Juvenil Liga Nacional, y Farah Ndiaye, el 24 verde y blanco, que también ha sido protagonista en la pretemporada. Si miramos a hombres de ataque, pues sobre todo, ¿no?, la verticalidad de Derico Beng y la presencia, la corpulencia en ataque de Farah Ndiaye. Quizás si en algún momento Capi quiere jugar con dos puntas, si ve que no es capaz de desatascar el partido. Mira, justo ha sido decirlo y ya vemos a varios jugadores del Betis, hasta tres, comenzar a calentar. Uno de ellos es Farah Ndiaye y el otro me debería decir que es también Derick Oveng. Derick y Farah están calentando 100%. El tercero desde aquí, desde el lado contrario, no me atrevo a dilucidar de quién se trata. Aún así, inmediatamente lo contaremos en caso de que salga el terreno de juego. Migue Cámara. Lanza Migue con un balón en largo maravilloso que buscaba la espalda de la zaga sevillista. Buen control de Quique, mejor la continuación. Se planta Quique en el disparo de Jorge Luis. Se tiró con todo Aston al suelo. Barrió el 22 sevillista y cortocircuitó, dinamitó una ocasión peligrosísima. Magnífico Lamine, que evita la tarascada de Ángel Luque. Y el Betis, que vuelve a controlar el tempo del partido. Se ofrece a Álvaro Castillo, que ha retrasado su posición para formar casi un doble pivote con Fran Diego, que juega por dentro con Quique Collantes, ejerciendo ya casi de trecuartista el 27, acomodándosela para encontrar a Casti. Casi ataca el Betis en un 4-2-2-2 en ciertos momentos, rompiendo por dentro. Migue contra Ángel, muy bien Migue midiendo, cabeceando y permitiendo al Betis volver a plantarse en campo contrario. Migue tiene que dinamizar a alguien, ya sea por dentro o por fuera. Suelta el cuero Álvaro Castillo para encontrar a Juanito. Juanito con Fran Diego. Lo mira, lo busca el 6 verde y blanco. Fran Diego, el Betis de los puentes, tendiendo puentes, tendiendo líneas de pase para ir rompiendo poco a poco, pero hay muchos hombres en poco espacio. Y que amores, quiere romper por fuera. Hay una falta, hay una falta y por fin, ¡aleluya! No hará falta, ¿no?, que nos pongamos, valga la redundancia, a cantar aquí el ¡aleluya, aleluya! No sé si es horario de misa para los católicos, pero podemos cantarlo porque por fin llega la primera cartulina amarilla del partido para el Sevilla. Ha tardado y mucho el colegiado, pero es que aquí no le ha quedado otro remedio, porque la incursión de Juanito tenía todo el peligro del mundo y la paró el conjunto sevillista por lo civil o por lo criminal. Por cierto, tenemos cambio en el equipo de Marco García. Se va a marchar Valle del terreno de juego. Juanma Ballesteros ha tenido poca participación, el 8 sevillista, en el día de hoy, y va a entrar con el 5 Daco. Se marcha Juanma Ballesteros, entra Daco. Inmediatamente se incorpora para defender esa acción a balón parado. Más centímetros ahora para la defensa del conjunto que dirige Marco García. Marca jugada Quique Collantes. Peligrosa la acción. 11 de la segunda parte. Cae el sol en la Ciudad Deportiva Verde y Blanca. El bueno, home run. Home run de Quique Collantes. Hasta donde yo sé, la NFL todavía no ha llegado a Sevilla. Y yo personalmente tampoco me importa mucho si lo hace. Aquí somos de fútbol, somos de Betis. Pero bueno, por si acaso, Quique Collantes aquí se disfrazó de, no sé si de quarterback o no sé qué otras posiciones hay, pero bueno, en este caso lo podemos llevar más bien al rugby, que es un deporte más familiar con nosotros los europeos. Y se marcó un buen ensayo, el bueno de Quique Collantes. No tengo dudas de que se resarcirá en algún momento. Y ahora es un buen instante. Quique combina con Álvaro Castillo. Encuentra a Casti. En paralelo aparece Migue Cámara. Muy bien Casti, encontrando al hombre liberado. Es Juanito. Es Juanito. Le quería filtrar el pase ahí, que era More. Lo vuelve a intentar Juanito. Se durmieron los laureles. La defensa sevillista, que no esperaba.

Juanito, sigues insistiendo y casi encuentra resultado. Ojo a la acción de Obi, que se marchaba de Lamin, pero está fantástico Miguel Juan para cortar. Aún así, la insistencia de Obi, que la da resultados. El 9 sevillista contra todo y contra todos. Caracolea, retrasa para encontrar a Ángel Luque, que tiene que replegar el Betis. Lo hace fantástico Castillo, el disparo de Luque. Plantó el cuerpo Lamin Gueye. Se desfondó el 9 sevillista, que cae al suelo. La verdad que tuvo buenos fundamentos para salir de la presión de Lamin Gueye, que es prácticamente uno de los primeros duelos en los que no se lleva el gato al agua, pero aún así llegó como un cohete para secundarlo, para ejercer de escudo el bueno de Miguel Cuevas. Cuidado, eso sí, con el balón parado, que ya sabemos que siempre tiene mucho peligro. Balón para el Sevilla. Cuidado con el envío. Despeje fantástico al primer palo del conjunto verde y blanco. Y el balón a las nubes. El despeje, vamos, a las nubes de Pedro. Tenemos cambio en el Betis. Va a entrar Derek Oben, el primero. Se va a marchar Álvaro Castillo, que estaba amonestado. Aplausos, por supuesto, de la Ciudad Deportiva Luis del Sol para Álvaro. Va a entrar Derek Oben. Cambio que sirve para verticalizar. Derek Oben, un futbolista que llegó en su momento el año pasado a la disciplina verde y blanca, el verano pasado. Formaba parte del Betis, del segundo juvenil verde y blanco de Liga Nacional. Fue ganando protagonismo con el paso de los partidos y ahora parece que lo vamos a tener, ¿no?, como jugador del Betis C. Un Derek Oben que es un extremo, en este caso va a actuar a pierna cambiada, rápido, vertical, que tiene entre ceja y ceja el área rival, y que al salir Castillo, que es un jugador de centro del campo, vamos a ver cómo reorganiza al equipo Capi, pero yo veo en fase defensiva ahora un 4-1-4-1 y seguramente perfiles más marcados, digamos, de los extremos, ¿no? Derek Oben e Iker Amores, y por dentro tenemos a Casti y a Quique Collantes, dos jugadores más bajitos, quizás con menos recorrido hacia atrás que Álvaro Castillo. Van a dejar más solo a Fran Diego en la transición defensiva, pero por lo demás el Betis que gana un hombre que a la hora de ensanchar el terreno de juego y de atacar el lado débil puede ser muy pero que muy útil. Miguel, cuidado ahora, mal control de Casti, que perdió el cuero, que quiere rehacerse, pero que permite al Sevilla firmar esta contra. La deja correr Obi, aún así corrige bien el Betis y repliega aún mejor. Y esto se ve en la recuperación de Juanito, que suelta a Iker Amores. Iker Amores, Jorge Luis de espaldas, de primeras. Va con todo de nuevo Iker, la conducción del 8 verde y blanco. Galopa Iker Amores, se pierde en la conducción. Y esta vez sí que yo creo que no hubo falta. Tocó balón el jugador del Sevilla, que ahora sale con la pelota jugada, aunque recupera Kike Ollantes. Primera para Derek. Bueno, fue con todo Fran, todo pelota, pero ahí estuvo decidido el lateral sevillista, que le negó la internada a Derek. Juega Quique Collantes con Fran Diego. Espera Fran Diego. Encuentra a un Miguel Cámara que se marcha en uno contra uno. El pase con el exterior de la bota. Complicado lo que buscaba Miguel. Y el despeje de Fran Fernández. El pequeño, ligerísimo empujón de Fran Diego. Qué fácil ha sido para el colegiado pitar falta, porque como digo, fue pequeño, fue ligero, pero más que suficiente en este caso para decretar esa pena. Por arriba Miguel, juega con Fran. Y el Betis que vuelve a templar la posesión de balón, que vuelve a tener una más, que vuelve a insistir sobre la meta de Josema. Por dentro triangula el conjunto verde y blanco. Se perdió la bola Quique Collantes, una pena, pero lo vuelve a insistir, lo vuelve a intentar. Buen balón de Iker Amores. Se queda solo Derek, esta es tuya Derek, Derek, Derek, Derek. La despejó Josema. No terminó quizás de tenerle fe al... Es mi sensación. No terminó de tenerle fe al disparo de Eric.

firmar jugadas de alto voltaje por cualquiera de los dos costados. Ahora sí que aumenta la actividad en el banquillo verde y blanco. Ya hay hasta cuatro hombres calentando. Así que Capi, que tiene en su banquillo una playa de soluciones a su disposición en caso de no terminar de desatascar el duelo. Casti combina con Migue. Todos los futbolistas verde y blancos en campo contrario. Derrick Owens en el uno para uno. Saca a bailar a Fran. El balón de Derrick era una piedra que si tratas de masticarla te conviertes en Terminator. Bueno, aquí se relajó Lamin, ¿eh? Se relajó Lamin, pero está Migue Cuevas, que ha hecho parecer esa acción un juego de hombres contra niños. Fíjense, Migue ejerciendo ahora de Kaiser. Y a veces esas condiciones físicas tan abrumadoras que tiene Lamin Gueye, se puede incluso tener esa sensación de verse muy superior y relajarse, ¿no? Y cometer errores no forzados como el que ha firmado ahora. Ataca Iker Amores, sector derecho, caracolea Iker. Le metía la zarpa ahí como podía Carlos Sánchez, pero Iker se va de dos. Iker eléctrico, Iker Amores. Goles son amores, decía la canción. E Iker quiere demostrarlo. Continúa el 8 vértico hasta que ya se quedó sin espacio y sin tiempo. Pero quiere ser un rayo de luz Iker, ¿no? En el constante toma y daca del carril central verde y blanco. Iker, que prefiere verticalizar, que prefiere, pues, hacer la guerra por su cuenta, pero para darle al Betis soluciones a nivel ofensivo. Y esta vez no consiguió encontrar el resultado deseado, eso sí. Eso ha sido... No, es que le ha metido un codazo, obvia Lamin. Lo hemos visto perfecto desde nuestra posición. Y eso es amarillo. Lo digo ya. Viene el árbitro. Menos mal. No iba con intención, obvia, hay que decirlo. Estaba pugnando por el cuero. Pero es que se ha desmarcado, entre comillas, un momento Lamin. Y casi sin querer, de hecho ahora Obi que... Hablaba con... Le tiraba como el ok, ¿no? A Lamin, como para decir, oye, estás bien, discúlpame. Buen gesto ahí del delantero sevillista, hay que decirlo. Porque la falta era clara, el codazo era claro, la amarilla era clara. Pero yo no dudo que no era con mala intención. Y así se lo ha manifestado obvio a Lamin. Último capítulo de un duelo constante en este partido. Aparece por dentro Miguel Cámara y ocupa su lugar para recorrer, para ensanchar el terreno de juego Derrick. Derrick en el 2 contra 1, muy difícil, muy difícil. Derrick y Casti, que no se entendieron, no tienen mucho vuelo juntos. Derrick y Casti, le tiró el desmarque Casti, y Derrick, que hizo la guerra por su cuenta, acabaron trastabillándose. Y el último en tocar fue el extremo verde y blanco. Hay gritos de Miguel Cuevas, que pide más rapidez a los suyos. Capi, que habla con Fran Diego, uno de los que conoce desde hace tiempo, también con Juan. Y estamos viendo, ¿no?, cómo los laterales del Betis aparecen también por dentro, ofrecen un apoyo más a sus compañeros. Lamin y Juanito apareciendo mucho por dentro entre central y lateral, pero sin éxito. Por cierto, se marcha Obi en el Sevilla. Simetzi y Paul Obi. La verdad que tiene buenas condiciones físicas este futbolista, y ha sido de lo más peligroso del conjunto de Nervión. Se marcha Obi para que entre con el 17 Beltrán. Perfil diferente, ¿eh?, el de Beltrán. Mucho más menudito, mucho más rápido, imaginamos. Y tratando de buscar las cosquillas a un Lamin que en los duelos por arriba yo creo que se va a imponer, como ahora también lo intentaba Migue, pero que quizás tendrá una ventaja competitiva en otros quehaceres. A falta ahora sobre Casti. Y es verdad que también en algún momento, ¿no?, quizás yo creo que Capi optará por cambiar tanto a Casti como o a Casti o a Quique Collantes, uno de los dos. Más que nada por el esfuerzo físico, ¿no? Todavía se nota también que es el primer partido de la temporada, que las condiciones climatológicas han sido durísimas para ambos equipos. Y vamos a ver qué piernas se vencen primero. Es una gran pregunta. Quique, la frontal del área. Ahora sí la puede tener Betis. Cae Jorge Luis en el área. Reclama un penalti el 9 bético. No lo vio nada claro el colegiado. Bruno de primera con Lamin. El Betis que no quiere jugar con fuego. Lamin que controla. El pase de Lamin, la quiere recoger Casti, lo hace. Bonito el tacón de Derrick, aunque no fue efectivo. Cuidado, que a ver si no hay fuera de juego, No hay fuera de juego. Beltrán mano a mano, Vamos Bruno, ¡Ay! ¡Ay Beltrán! ¡Ay Beltrán! Que quiso hacer la picadita. Mucha personalidad, pero poco resultado en este caso. Estuvo fantástico Bruno protegiendo su portería. Se rompe el partido. Quique Collantes.

dentro, mete la pierna, expeditivo Daco, y se la quita de encima el Sevilla. Crece el clima de expectación en la Ciudad Deportiva Luis del Sol. Por dentro aparece Casti. Buen caracola de Casti. El disparo a las manos de Josema. Y necesitaba el Betis un disparo a puerta para sentarse en campo rival, para meter un poquito de miedo en el cuerpo al guardameta, al cancerbero sevillista. Cuidado ahora la indecisión otra vez. Va con todo Bruno. Impresionante Bruno Klimek. Y ahora el Betis a campo abierto está sufriendo un poquito, ¿eh? Y yo no sé si en cierto modo es por una cuestión casi de demasiada de sensación de suficiencia. El envío de Fran, mete la pierna Bruno, había fuera de juego. Bien Bruno Klimek, ¿eh? Aún así, fantástico Bruno. Evitando males mayores en todas las acciones, ¿eh? En la parada a Beltrán, en cómo se cruzó, fue con todo para evitar el disparo del jugador sevillista en esta acción a campo abierto. Y ahora, a pesar de que había fuera de juego, por si las moscas, también estaba bien colocado Bruno para evitar, como digo, males mayores. Volvemos a la pausa de hidratación. Una más. Y lo cierto es que todo por decidir ahora mismo en este partido. Absolutamente todo por decidir. Puede pasar de todo. Y dialogan ahí los colegiados con los delegados de campo, pendientes también de todo lo que suceda alrededor de este partido. Y nosotros que también tomamos un poquito de descanso, ¿no? Un poquito de habituallamiento para todos. Qué partidazos estamos teniendo. Cómo nos gusta vivir el fútbol a todos los niveles. El fútbol de nuestra cantera aquí en Betis TV, con duelos de todos los colores. Betis Deportivo esta mañana, nuestro Betis también con la hora y todo lo referente a nuestro primer equipo el pasado viernes. Y dentro de nada ya el martes, ¿eh? En el Pierre-Marois de Lille. Qué bonita cita se nos viene. Qué bonito es que vuelvan las noches de Champions a la Cartuja en este caso. Bueno, que empiece la noche de Champions en la Cartuja, claro está. Pero qué bonito es ver a nuestro Betis protagonista de partidos de este nivel. Martes 9 de la noche en el Estadio Pierre-Marois, frente al Lille, ¿eh? De nombres conocidos en el equipo galo. Olivier Giroud. Curiosamente el hermano de Mbappé, Ethan Mbappé, secó Álvaro Valles a Kylian. Ojalá que puedan también secar a Ethan. Nabil Bentaleb. Y, por supuesto, un viejo conocido de la afición verde y blanca. Uno de los nuestros, uno de los que se colgó la camiseta de las 11 barras, de las 13 barras. El bueno de Román Perro, que... Bueno, no es que vuelva a casa porque el partido se va a jugar en Lille, pero ahí estuvo con el glorioso. Ya cada cual que juzgue el recuerdo que tiene de Román Perro. Un tipo, oye, que no era un dechado de virtudes a nivel técnico, el bueno de Román, pero sí que era un tipo que lo dejaba todo en la cancha, un auténtico motorcito. Y que yo creo que en general no dejó mal recuerdo. Tuvo un buen paso por la disciplina bética, dejó algo de dinero en las arcas. Y sí que es cierto que ha tomado un rol protagonista el bueno de Román Perro con el Lille. Y lo volveremos a ver en acción contra los nuestros. El equipo de Jesús Capitán Capi, que busca... En este ya tramo final de partido, quedan 20 para la conclusión del duelo. Betis C0, Sevilla C0. Buscando los primeros 3 puntos de la temporada para un equipo que se ha ganado con méritos propios estar en esta categoría. Para un equipo que ha tenido momentos brillantes en las últimas campañas. Vaya entrada ahora del jugador del Sevilla. Vaya entrada para evitar la intervención de Iker Amores, pero la pelota vuelve a ser para el Betis, que sigue teniendo el dominio del cuero.

Jorge Luis, cuidado a la aparición de Aston. Sale con todo el portero sevillista. Se la vuelve a quedar Jorge Luis. Jorge Luis el disparo. El rechazo le queda a Derek. Derek en campo rival, en área chica rival, pero controló con la mano desafortunadamente. En este caso, Derek, que intenta meterse en dinámica, que intenta ser preciso con el balón, también rápido. Le está faltando quizás una puntita de velocidad al bueno de Derek Oben. Y el aplauso de la parroquia verdiblanca, porque hay cambios. Se marcha Kike Collantes y también Fran Diego. Aplausos para muchos nombres. Entra Valero. Valero, que fue un habitual, no, lo siguiente en la pasada temporada, en el ascenso de la pasada temporada y hace dos. Valero es uno de los que perdura en la disciplina del Betis desde hace bastantes años y que es una de las prolongaciones en el campo de Capi. Y también ha entrado, bueno, esto es lo que comentábamos justo hace 20 minutos, ¿no? Que en cualquier momento Capi tenía la opción de Farah Ndiaye para empezar a jugar con doble punta y meter toda la cara en el asador, tener un poquito más de presencia en el área rival. Y efectivamente se han marchado dos centrocampistas como son Kike Collantes y Fran Diego, y ha entrado un central como Valero. Ahora el pivote va a ser Lamine Gueye y un delantero como Farah Ndiaye. Aparece Derek, ya cambió de banda, toda la diestra para él. Derek busca de fondo, quiso filtrar ese pase al corazón del área. Despeja Mario para el Sevilla y se lanza al suelo ya. Si estamos ya en la primera media, o sea, en la segunda media en este caso partido, y empezamos ya con los calambres, con los me tiro al suelo para ganar segundos al reloj, aunque parece que lo de Mario puede ir para largo, pero si empezamos ya con esto, es señal del que el Sevilla no quiere la victoria, o al menos no la busca con el mismo ahínco con el que sí lo hace el Betis, y que están pues contentos con el empate. Siguen atendiendo ya a Mario. Cumplimos ya la media hora de segunda parte. Hay cuatro hombres también del Betis calentando. El Betis, que recuerden, ha hecho de momento cuatro cambios en lo que llamamos de partido. Jorge Luis, Valero, Derek y Farah Ndiaye. Eso sí, han utilizado esas cuatro ventanas. Todavía tiene una ventana más de sustitución en el conjunto bético. Y el Sevilla, que también ha movido ficha con las entradas de Daco, de Beltrán. Y que eso sí, tienen ventanas y futbolistas para quizás ejercer, acometer sustituciones en el tramo final de partido. Se duele Mario y este córner lo defenderá el conjunto de Nervión con uno menos. Lo puede y lo quiere aprovechar el Betis, que amagaba con el balón en corto. Lo va a poner finalmente al punto de penalti. Se elevaba Jorge Luis, que quizás tuvo la mala fortuna de que el timing del remate no fue el adecuado, ¿no? Se elevó antes de que le llegara el balón. Y ya intentó rematar a la vez que se mantenía en el aire. Por cierto, sí que va a haber cambio en el Sevilla, ¿eh? Lo han pedido. No, no, mentira, mentira. Han hecho el gesto de que todo correcto. Pues trató de ganarle segunditos al reloj a Mario, pero de momento nada más. Aparece por dentro Casti. Sigue el Betis intentando arreglar este desaguisado, este 0-0. Pero es el Sevilla el que tira la contra. Cuidado a Beltrán, que se mide a Valero. El disparo de Beltrán. Metió la pierna Valero. Atento el defensor verdiblanco. Y menos mal, porque Beltrán ya lo vemos ahí, ¿no? Con esa libertad de movimientos. Un tipo más veloz y más eléctrico quizás que Obi. Lamín, que ahora está como ancla en el centro del campo. Valero, que ha entrado en la segunda mitad. Si hay una posibilidad de que entre frío, esperemos que haya tenido minutos para solventarlo. Buena pugna va a ser esa. Beltrán contra Valero. El córner ahora para el Sevilla. Hay que defender esto con uñas y dientes. No hay que precipitarse. Mala acción ahora del conjunto sevillista. Ese balón a tierra de nadie. Lo quiere sacar el Betis. Indecisiones por doquier. Y la pelota va a ser para Bruno. Vamos Betis. 32 de la segunda parte. Último arreón ya para los de Capi. Y la pregunta del millón, ¿eh? Cuando llegamos a este tramo de partido es ¿quién de los dos equipos claudicará antes a nivel físico? ¿Quién mostrará síntomas de
agotamiento de fatiga antes. Quizás eso pueda definir el que se quede con los tres puntos. Por dentro Migue. Camara que abre para Iker Amores. Iker Amores que quiere la suya. Iker Amores deja uno atrás. Iker Amores lo probaba el 8 bético, que tiene un primer regate buenísimo. Por cierto, tocó en un jugador del Sevilla. Sí, va a ser córner. Como decía, tiene un uno contra uno buenísimo Iker Amores. Pero sí que es cierto, ¿no? Que se parapetó bien ahora la defensa verde sevillista. Balón para Juanito. Juanito de primera, se encortó el Betis. Ahora sí, el envío de Casti, repelido. Tocó en un jugador del Sevilla. La bola suelta en el área, se la quita encima Beltrán. Y Bruno tiene que llegar casi a la línea de medular para reactivar la circulación de pelota. Encuentra bien Bruno a Jorge Luis. Controla a Jorge Luis, lejos de su hábitat natural, pero lo puede probar. ¡El balón con Roca, buenísimo! Apareció que Ramón es el rechace. Le pegó con todo, jugándose por delante Migue Cuevas, el defensor sevillista, que fue el último en tocar y que permitirá al Betis tener otro córner. Intensifica el conjunto brillanco su ataque y otro jugador del Sevilla al suelo. Otro momento para perder tiempo. Ya lo hizo antes Mario, que está jugando como unas castañuelas. Y ahora es... no puedo identificar desde aquí quién se ha tirado con todo ahí. Pero... sea como fuere, otro saque de esquina más para el Betis. Fara Ndiaye, Lamín, Migue Cuevas, Valero. Hay centímetros en el área, pero el Betis se empeña en jugar en corto. No sé si se ha ensayado o no. Juanito con Casti, quería encontrar por dentro de Eric. Derek en el área, cuidado esa tarascada, el balón de Eric. Lo intentó Bericovén, que no había estado acertado en ocasiones anteriores, pero ahora sí destapó el tarro de las esencias para aparecer por el sector derecho. Tocó un jugador del Sevilla, se paseó por la área chica y preparado para mandarla al fondo de las mallas con la caña de pescar. No podía ser otro que un símbolo del Betis, como Valero, el central bético que la manda a guardar y pone el tan ansiado 1-0. El tanto de Valero, Betis C 1, Sevilla C 0. Me parece paradójico y también una magnífica noticia que el primer tanto de la temporada 26-27 en Tercera Federación de este Betis C llega a cargo de un tipo trabajador como el que más, como es Antonio Valero, un futbolista que, a diferencia de muchos de los nombres que estamos viendo hoy que se estrenan en este Betis C y que vienen del juvenil de Liga Nacional, Antonio Valero es un tipo que ha mamado Betis C, si me permiten ustedes la expresión. Esta es su tercera temporada ya, dos ascensos, el ex del San Roque y el ex de la Rinconada, y es el encargado de estar, pues, con ese instinto, ¿no? En el lugar adecuado, en el momento adecuado, recogiendo el guante. Muy bien Derek, que se atrevió, parece que mucho más cómodo en el sector derecho que en el izquierdo, el futbolista ex del Juvenil Liga Nacional. Y aunque ese balón parecía que iba un poco mordido, ¿no? Y que a lo mejor no terminaba de mandar nadie en posición cómoda, ahí estaba Valero preparado con el camión de la basura, pero en este caso solemos hablar de esta expresión, la de recogiendo con el camión de la basura para un buen corte o para una buena acción defensiva. Aquí lo que recogió fue un golito y goles son Iker Amores. Hombre, si hubiera marcado Iker Amores, el titular estaba claro, ¿eh? Goles son, entre paréntesis, Iker Amores, pero no estamos en un ejercicio de literatura creativa, sino que estamos en el primer partido de la temporada y la creatividad hay que dejarla a un lado. El objetivo son los tres puntos. Pero muy bien ahí Valero,
que ha sido el encargado de abrir la lata, y el Betis ahora que se viene arriba. Ahí aparece el 4 verde y blanco, el autor del gol, de nuevo Iker, que jugaba de primeras en la triangulación. Valero, Iker y Miguel Cámara, que rompe líneas, que inventa, que juega con Iker. Frontal, el disparo de Iker ya dentro del área, lo repele de nuevo y lo recoge Miguel. Jorge Luis ofrece a Iker, Iker en una baldosa, disparo de Iker. La sacó como pudo Josema. Lo sigue intentando el Betis. Jorge Luis con otro movimiento. Acá en el área, Jorge Luis. ¡Penalti! ¡Penalti para el Betis! ¡Penalti del cazador Jorge Luis! Que esperó su momento. Se revolvió. Como hacen los mejores delanteros. Movimiento de crack. Le taparon y le hicieron falta por detrás. Y él mismo va por la pelota porque sabe que ese penalti es todo suyo. Consejo de sabios. Ahora mismo, en torno al punto de penal, Jorge Luis, Derek, Farah Ndiaye y finalmente va a ser Miguel Cámara, aparece el ex de Utrera, el tipo que volvió a la disciplina verde y blanca tras su cesión a mediados del año pasado, y tiene la oportunidad Miguel de sentenciar el partido, de mandarlo a guardar, de meterlo en formol. Pena máxima, Miguel contra Josema. Intenta ahí asustar un poquito a Aston, el 22 sevillista, pero Miguel lo tiene todo bajo control, todo preparado. En 5 minutos puede el Betis liquidar un duelo que le ha costado sangre, sudor y lágrimas. Pero el equipo de Capi no negocia el sacrificio, no negocia la lucha. Junto al balón Miguel, allá va Miguel Cámara, vamos Miguel. De Miguel Cámara, que no se puso nervioso, se venció Josema al lado contrario, le engañó con la mirada del once bético, transformó a las mil maravillas el penal. Celébrenlo, amigos. Ahí están Jorge Luis y Miguel, que se lo pasan pipa, farmeando aura, que dicen ahora los chavales de hoy en día. Hoy el Betis sí que ha farmeado aura. Betis C2, Sevilla C0. Celebra la afición verdiblanca la luz del sol. La verdad que escenario inmejorable. Ha caído también la temperatura, ha caído el sol, se encienden los focos. Y como digo, es un escenario maravilloso, ¿eh? Con la afición animando a un equipo que no ha dejado de intentarlo. Ha tenido momentos más complicados en cuanto a la creación de fútbol se refiere. Momentos en los que ha costado deshacer el entuerto, ¿no? Y ha habido instantes quizás en los que el Sevilla pues ha mostrado una muy buena actitud defensiva, pero este equipo sabe plenamente que ese contexto de partido es, está plenamente acostumbrado a él. Es un contexto de partido al que está plenamente acostumbrado. Llevan estos chavales muchos años enfrentándose a equipos que vienen a Sevilla, y por supuesto es lógico también, ¿no? Por la diferencia de calidad en muchas ocasiones de las plantillas, pues deciden encerrarse para petarse atrás. Y al final el Sevilla, que se va a ver penalizado, y con motivos de sobra, por ese planteamiento quizás un poquito más de ir a guardar la ropa, ¿no? El Betis queda a buscar el partido desde el primer momento. Y aquí también hay que alabar la gestión de campo de Capi, ¿eh? Porque el cambio de Derico Ben, yo creo que podemos decir que ha pues derivado en una mayor electricidad por las bandas, en un Betis que ha roto mejor por los costados, y que aunque fuese a través de segundas jugadas y de acciones que vienen precedidas de un córner, ha sido capaz de atacar mejor las debilidades de los laterales sevillistas. Y así es como han llegado los dos goles que van a dejar, parece, los tres puntos aquí en la Ciudad Deportiva Luis del Sol, ¿no? Y esos cambios, ¿no? De Derek, también la referencia de Farah, que quizás ha liberado a los futbolistas de bandas porque ha provocado que los centrales estén sobre él. Un fútbol un poquito más directo, que era lo que pedía el partido ya en el contexto de la segunda parte. Y un fútbol que ha interpretado Capi, que era el que tocaba. Valero con Lamín. Lamín retrasa para encontrar a un Miguel Cuevas que, fíjense, ¿no? Yo creo que la exuberancia de Lamín es bastante más, entra un poquito más por el ojo del espectador. Pero yo en defensa hoy destaco a Miguel Cuevas, ¿eh? Se nota que hay pozo ya, que hay madera de futbolista. Un futbolista que ha estado en el vestuario pues con jugadores que ya forman parte de la disciplina del primer equipo, que ha compartido vestuario con Morante, con Manu González, con Rodrigo Maña, que también ha ido convocado.
Y es un tipo que tiene galones, ¿eh? Que ha bajado al Betis C para ser el hombre de la zaga, el jugador que muestre esos galones. Miguel Solís, que era el hombre que más minutos tenía en la zaga verdiblanca, no solo el año pasado, sino también el anterior. Miguel Solís, que parece que va a ir convocado como uno de los centrales en principio suplentes del Betis Deportivo, junto a Curro Macías, Emanuel o Carlos de Roa, que también hoy, por ejemplo, ha partido como central. Va a tener seguramente protagonismo Marcos Solís con el filial verdiblanco, y eso libera ahí una plaza de mariscal en este Betis C, que de momento parece que va a ser para Miguel Cuevas. El Sevilla, por cierto, que acometió algunos cambios ya para concluir este partido. Ha entrado Silvio con el 24. Pero este final es un monólogo verdiblanco. De nuevo Iker, cerca del banderín de córner. Frente a Fran, le quiso hacer el lío, pero también en las piernas de Iker ya no hay la misma gasolina que hace una horita. Y es lógico el esfuerzo descomunal siempre del futbolista verdiblanco. Protagonista también en muchas acciones de peligro. Y quizás en los momentos en los que el Betis estuvo más espeso, ahí Iker Amores trató de desatascar el duelo de manera individual. Que tuviera éxito o no, pues eso, hay días en los que las cosas salen mejor, otras peor, pero el no esconderte, el ser valiente con la pelota, el echarte el equipo a la espalda, eso lo tiene también otro de los futbolistas que más vuelo, que más trayectoria tiene con este Betis. Va a morder a la presión Casti. Casti es otro que lleva todo el partido en el CP de la Luz del Sol y está yendo a morder la selva del Sevilla como si fuese la última jugada y como si el Betis fuese perdiendo. Así que me quito el sombrero también con un Casti. Muchos jugadores hoy, ¿no? Como Quique Collantes, como Castillo, como Casti, que en principio no tienen ficha de este Betis C, a los que les está dando la oportunidad Capi hoy, y que están respondiendo al desafío y que están a gritos pidiendo, ¿por qué no?, una oportunidad en este equipo. Lamín le entregó la pelota a Carlos Sánchez. Caracolea el 10 sevillista. Encuentra a otro de los recién entrados, a Fidel. Pero de nuevo la presión exuberante del Betis. Jorge Luis, que también se lo dejas. Bueno, vaya control de Lamín, qué maravilla. 4, por cierto, de añadido. 4 más en el reloj. 4 quedan para que el Betis, ¿por qué no?, tengo un marcador más holgado. Buen desmarque de Farhan Diaye con Iker. Sale con todo José Mar, le queda el rechace a Miguel Cámara. Se lamentaba Farhan Diaye porque no pudo finalizar. Qué gran pase filtrado ahí de Iker Amores. Pero es verdad que había muy poco espacio y Farhan Diaye maniobró como pudo. Bien Valero de nuevo en el corte. Le aplaude Bruno Klimek. Evita el Betis cualquier tipo también de desperfecto a nivel defensivo. Y continúa pues dejando destellos de mucha calidad. La recibió Farhan Diaye. Trastabillados ahora los jugadores verdiblancos. Hay una falta. Falta para el Sevilla. Y ya pues más de uno que va dejando su lugar en los asientos de la grada. Luis del Sol. Derezado Luis del Sol. Y va a culminar el Betis un fin de semana que es para lucir bien orgulloso. Realmente siempre hay que lucirla bien orgulloso, por supuesto, pero más aún la camiseta bética, la camiseta de las 13 barras. En el trabajo, en el colegio, donde ustedes quieran. Como si es para ir a la playa de vacaciones, me da igual. Por cierto, recupera Iker Amores, 2-1. Claro que sí, queremos el tercero. Iker con Casti, Casti se deja la pelota atrás. Apareció Aston y qué pena, ¿eh? Porque creo que el partido de Casti, también el de Iker, pero el de Casti por desfondarse absolutamente y ser un gigante a pesar de su estatura. Y fíjense otra vez cómo mete la pierna para recuperar. Está en todos lados Casti. Se hubiera, bueno, la entrada de destiempo de Silvio, que ha entrado revolucionado del banquillo. Amarilla, que ni protesta el 24. Y la entrada, pues era dura. Y lo que decíamos, ¿no? Es una pena porque Casti lo hizo perfecto ahí. Se entendieron muy bien, pero se dejó la pelota atrás Casti cuando podía finalizar. Y como digo, fin de semana perfecto. Ganó el juvenil, ganó el femenino también, que no lo he comentado. Inicia la temporada del conjunto verde y blanco con victoria 1-2.
María Ruiz ahí, incombustible, sigue representando al conjunto bético, que este año está en la tercera categoría del fútbol femenino español. Ganó el femenino, ganó el primer equipo, ganó el Betis Deportivo, ganó el juvenil, va a ganar el Betis C. Bueno, si creamos una competición de petanca y ponemos a un irlandés con la camiseta del Betis, igual también gana, amigos. Fin de semana para celebrar, en el que es el primero de, además, las categorías inferiores, ¿no? El primero para el Deportivo, el primero para el C, el primero para el juvenil. El primer equipo que ya acumulaba tres partidos, pero esto se llama, pues, empezar con buen pie. No es cómo empieza, sino cómo se acaba. Pero, oye, no está de más ganar confianza desde el primer duelo. Y, oye, que esto es un derbi, ni más ni menos. Que el Betis va... ¡Bueno! Esto sobra completamente. Sobra completamente, no hay más. No se puede definir de otra manera, porque es una falta en la que el jugador sevillista, Manu, no va por el balón, sino va directa y deliberadamente a golpear al jugador del Betis. Y Valero se la escuchó perfectamente al colegiado decirle: eso es roja, árbitro. No sé si por la dureza, pero sí por la intención. Igualmente, no nos quedemos con eso. Con lo que hay que quedarse es con la magnífica actuación del Betis de Capi, que inicia con triunfo su periplo en la tercera federación, y un triunfo ni más ni menos que en un derbi dominado de principio a fin. Costó abrir la lata tras una primera parte con mucho dominio, pero pocas ocasiones. En la segunda, los cambios desatascaron el frente de ataque y permitieron al Betis ser un poquito más eléctrico. Y los goles, finalmente, que han desatascado el partido: el primero de Antonio Valero, el segundo desde el punto de penal de Miguel Cámara, permiten al equipo de Capi comenzar con victoria. Victoria merecida y victoria que redondea un fin de semana absolutamente idílico para todos los equipos del Betis. Eso se llama empezar como en pie, amigos. Y si esto no es gancho para que todos los que nos estén escuchando desde el otro lado de las cámaras digan: pues oye, este año toca seguir al Betis Deportivo, toca seguir al Betis C. Si no se enganchan con este fin de semana, yo ya no sé qué más tienen que hacer estos chavales. Denles todo el apoyo que tengan, que necesitan, que merecen, porque nos vamos a divertir, y mucho también, con este Betis C. Primer partido superado, primera prueba superada, tres puntos que se quedan en la luz del sol, y un fin de semana para recordar. Se despide el servidor Carlos Navarro, fue un auténtico placer. Sean buenos en lo que queda de fin de semana, y nos vemos en próximos compromisos ya la semana que viene. Lo más cercano, el martes, contra el Lille, la ilusión de la Champions. La foto de equipo, el aplauso de la luz del sol, el final perfecto, el final ideal para este Betis C2, Sevilla C0. El derbi se queda en casa. Hasta la próxima, chao, chao.

0: con el cucho o que lo acompañara en ataque, y sabíamos que no era una tarea fácil. En este proceso hemos incorporado a Troy Parrott, al que avalan los informes de nuestra Secretaría Técnica.
1: Dani quería volver al Betis y el Betis quería que Dani volviera. Muchas gracias.
2: Bienvenido a casa otra vez. Bienvenido a nuevo, Dani. Es un placer para nosotros estar aquí.
3: Feel you're a bit together, so I'll see you soon.

Buenas a todos, estamos aquí de nuevo en Barras Urbanas Verano, aquí con Jesús Fronso al micrófono. Vamos a estar esta próxima hora escuchando canciones que hemos seleccionado Cadillo para estas vacaciones de verano. 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Espero que os guste y comenzamos.

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0: A diferencia de las teorías de los años 60 sobre estudios de cine, hoy la narrativa que la NASA utiliza es inteligencia artificial. Se afirma que las imágenes de la Tierra y la Luna transmitidas en vivo son IA slot, basura generada por inteligencia artificial, o montajes hiperrealistas de computadoras. Viralizaron un vídeo que supuestamente mostraba a los astronautas frente a una pantalla verde y colgados de cables, aunque análisis forenses demostraron que ese vídeo sí fue creado con inteligencia artificial para engañar a la audiencia. De todas maneras, esta noche, aprovechando el hito de la vuelta a la Luna por el ser humano, aunque mejor deberíamos decir orbitar la Luna por el ser humano, vamos a intentar desvelar o por lo menos enunciar algunas de las más famosas teorías de la conspiración y sobre todo vamos a investigar los conceptos Artemis. Muy buenas noches, bienvenido a su programa favorito de radio. Es un placer comenzar Noche de Historia y Misterio con un especial de la memoria del misterio. El ambiente está cargado de esa mezcla perfecta entre nostalgia de la era Apolo y la sospecha tecnológica de la era del Deepfake. Interesante noche la que tenemos por delante. Saludamos a nuestra compañera Aurora.
1: Muy buenas noches a todos.
0: Y por supuesto un gran saludo y agradecimiento por la labor que hacen semana tras semana tras los cristales del estudio en el control, don Quique Macías y don Álvaro de Bada. Preparen sus receptores porque el viaje a 384.400 kilómetros de distancia comienza ahora. Encuadrado un especial La Memoria del Misterio, comenzamos nuestro viaje a nuestro querido satélite. O quizás sea otra cosa. Lo averiguaremos. Adelante.
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0: Como bien apuntamos al principio de nuestra presentación, el tablero ha cambiado. Ya no solo hablamos de sombras mal puestas o banderas que ondean en el espacio. Ahora la duda recae en los algoritmos. Ese concepto de inteligencia artificial, IA Slot, es el nuevo frente de batalla de quienes sostienen que, si hoy no podemos volver físicamente con facilidad, es más barato generarlo en un servidor. Para abrir boca en este especial, aquí tenemos los ejes que marcarán nuestro viaje orbital de esta noche.
1: Artemis bajo la lupa. La misión que busca llevar a la primera mujer y a la próxima persona de color a la Luna. Pero, ¿por qué tardamos tanto? Los escépticos dicen que estamos reaprendiendo lo que supuestamente ya sabíamos hacer en 1969. Analizaremos si el Space Launch System, SLS, es ciencia de vanguardia o un decorado de miles de millones. El salto del celuloide al píxel. Si antes el culpable era Stanley Kubrick en un estudio de Londres, hoy los dedos señalan a motores gráficos como el Unreal Engine 5. ¿Son las transmisiones actuales demasiado perfectas para ser reales? ¿La Luna como estación? Exploraremos la teoría de que la Luna no es un satélite natural, sino un cuerpo hueco o una estructura artificial, la famosa hipótesis de la nave espacial. El vídeo viral del engaño, ese análisis forense que mencionamos anteriormente, es clave. Paradójicamente, se usa inteligencia artificial para crear pruebas falsas de que la NASA usa inteligencia artificial. Curioso.
0: En definitiva, un círculo vicioso de desinformación que desmenuzaremos con Aurora. Concepto programa Apolo 1960 hasta 1972 versus programa Artemis, actualidad.
1: Apolo, costo total estimado 25.800 millones de dólares.
0: Artemis, 93.000 millones hasta 2025.
1: Apolo, costo por lanzamiento 450 millones de dólares.
0: Artemis, 4.100 millones estimado por misión.
1: Apolo, porcentaje del presupuesto federal casi el 5% en su pico en 1966.
0: Ahora mismo Artemis menos del 0,5%.
1: Apolo, tecnología analógica, potencia de una calculadora báxica.
0: Tenemos en la Artemis digital, inteligencia artificial y reutilizable, el SpaceX.
1: Apolo, objetivo final, llegar primero, Guerra Fría.
0: Y en Artemis, quedarse, base lunar permanente y también tener un punto de lanzamiento intermedio a Marte. La computadora del Apolo 11 tenía menos potencia que el mando a distancia de un garaje actual, pero costó miles de millones desarrollarla. La NASA hoy sobrevive con migajas comparado con el banquete que se daba en los años 60. Y si el presupuesto de Estados Unidos fuera un dólar, el Apolo se llevaba 5 centavos y Artemis apenas medio centavo. La NASA alquila naves como el Starship de Elon Musk para ahorrar, algo impensable en los años 60 cuando el gobierno lo fabricaba todo. La realidad es que ir a la Luna es peligrosamente caro y tras ganar la carrera espacial en 1969, el interés se desvaneció.
1: Durante el programa Apolo, la NASA recibía casi el 5% del presupuesto federal de Estados Unidos. Hoy en día, esa cifra ha caído a aproximadamente el 0,4% o 0,5%. Básicamente, la NASA ha tenido que hacer mucho más con mucho menos.
0: La llegada a la Luna fue impulsada por la Guerra Fría. Una vez que Estados Unidos ganó a la Unión Soviética, el Congreso recortó los fondos y la Agencia Espacial se centró en otros objetivos, como el transbordador espacial y la Estación Espacial Internacional, la ISS.
1: En los años 60 se aceptaba un nivel de riesgo mucho mayor. Hoy los estándares de seguridad para misiones tripuladas son infinitamente más estrictos, lo que requiere pruebas más lentas y costosas. Tras el fin del programa Apolo en 1972, las fábricas que hacían los cohetes Saturno V cerraron y los planos se volvieron obsoletos. La industria actual ha tenido que reaprender y diseñar tecnología nueva desde cero, como el cohete SLS y la cápsula Orión.
0: En resumen, estos han sido los puntos clave para explicar este paréntesis de más de 50 años. Ahora seguimos con la Artemis. Antes, una promo, por favor. ¿Cómo sonaría Saturno?

0: Misión Artemis 2.
1: Apenas hace unos días, en abril de 2026, la humanidad finalmente rompió el silencio comentado de 50 años con la misión Artemis 2. Los cuatro astronautas a bordo de la cápsula Orión acaban de completar un sobrevuelo lunar, llegando más lejos que cualquier otro ser humano en la historia, a 406.780 kilómetros de la Tierra. Aunque esta vez no aterrizaron, la misión sirvió para probar todos los sistemas críticos. Se espera que el regreso a la superficie lunar, Artemis 3, ocurra en 2028, utilizando el sistema Starship de SpaceX como módulo de aterrizaje. El nombre del programa no es casualidad. Es una pieza de relojería simbólica que conecta el pasado de la NASA con sus objetivos actuales.
0: Tres razones principales por las que se eligió Artemis, Artemisa. La hermana de Apolo. En la mitología griega, Artemisa es la hermana gemela de Apolo. Dado que las misiones que llevaron el hombre a la Luna por primera vez entre 1969 y 1972 se llamaron Programa Apolo, nombrar a la nueva era como su hermana simboliza el regreso a casa y la continuación de ese legado.
1: Diosa de la Luna. Mientras que Apolo era asociado frecuentemente con el Sol, Artemisa es la diosa de la Luna. Para la NASA tenía mucho más sentido técnico y poético que una misión cuyo destino es la superficie lunar llevara el nombre de la deidad que la representa. Uno de los pilares fundamentales de este programa espacial es llevar a la primera mujer a la superficie lunar. El uso de un nombre femenino tan poderoso busca reflejar la diversidad y la equidad de la generación Artemis, diferenciándose de la era Apolo, donde solo hombres caminaron sobre el satélite.
0: Como dato curioso, la nave donde viajan los astronautas se llama Orión, quien en los mitos era el compañero de casa de Artemisa. Tenemos que hacer un matiz, y es una distinción fascinante para nuestro programa de hoy, y es algo que muchos de vosotros os preguntáis. ¿Es Selene, de hecho, la personificación misma de la Luna? En la mitología griega existen distintos niveles de deidades para un mismo elemento. Selene es la luna misma, es una titánide, hija de Hiperión y Tea, y es el astro personificado. Ella es quien conduce el carro lunar por el cielo. Y Artemisa, la diosa lunar, es una deidad olímpica posterior, hija de Zeus y Leto, aunque su dominio principal es la caza y la naturaleza salvaje. Con el tiempo, absorbió las funciones de Selene, convirtiéndose en regente del uso lunar y su ciclo. Entonces, tenemos Selene, que es la luna misma, y Artemisa, que es la diosa lunar. Seguimos con la duda, una duda razonable. Entonces, ¿por qué la NASA no eligió Selene?
1: La decisión fue puramente narrativa y de legado. El programa de los años 60 y 70 se llamó Apolo. Al ser Artemisa su hermana gemela en el Olimpo, el nombre servía perfectamente para decir: Apolo nos llevó por primera vez, pero su hermana nos lleva de vuelta para quedarnos. Además, Selene no tenía ese vínculo de hermandad directa con Apolo que la NASA necesitaba para su marca.
0: Por cierto, Aurora, podríamos entrar en ese lado oculto que mencionábamos al comienzo de la noche. Los teóricos de la conspiración dicen que allí es donde ocurre lo que la inteligencia artificial de la NASA borra de las fotos, desde bases alienígenas hasta estructuras de cristal.
1: La idea de que la Luna es un satélite artificial es una de las teorías de conspiración más famosas de la astronomía, conocida popularmente como la teoría de la Luna hueca. Aunque científicamente está descartada, es un material increíble para un conspiranoico, muy de esos que acuden a la llamada del anteriormente llamado Canal Historia, hoy se le puede llamar Canal Alien Ancestrales.
0: Detalles claves de esta historia conspiranoica y escandalosa.
1: La hipótesis soviética, 1970. La teoría no nació de Internet, sino de un artículo publicado por dos científicos soviéticos, Mikhail Vasin y Alexander Shcherbakov, en la revista Sputnik. Propusieron que la Luna es en realidad una nave espacial antigua y averiada. Además, sugirieron que el satélite tiene un caparazón artificial de titanio y que su interior fue vaciado para albergar motores, depósitos de combustible y equipos de navegación.
0: Los escándalos que usan los conspiranoicos.
1: Vibra como una campana. Durante la misión Apolo 12, la NASA estrelló deliberadamente el módulo de ascenso contra la superficie lunar para probar sismógrafos. El resultado fue que la Luna vibró durante casi una hora, lo que llevó a algunos a decir que debe de estar hueca por dentro.
0: Cráteres pocos profundos.
1: Los teóricos afirman que a pesar del tamaño de algunos meteoritos, los cráteres son sospechosamente poco profundos, como si hubiera una capa de metal protectora bajo la superficie.
0: Composición extraña.
1: Dicen que hay elementos como el titanio en la superficie que no deberían estar allí en esas cantidades, sugiriendo que fueron traídos por una civilización avanzada.
0: ¿Y la realidad científica?
1: Científicamente, la Luna es un satélite natural. La evidencia más sólida incluye la teoría del gran impacto, que es la explicación más aceptada, donde un objeto del tamaño mayor que Marte, Theia, chocó contra la Tierra primitiva y los escombros formaron la Luna. Composición química. Las muestras traídas por las misiones Apolo muestran que la Luna y la Tierra tienen una historia geológica común. Gravedad. Si la Luna estuviera realmente hueca, su masa sería mucho menor y no podría influir en las mareas terrestres de la forma en que lo hace.
0: Seguimos con la misión Artemis y la cara oculta de la Luna. Con la mayor resolución de las cámaras de la cápsula Orión, han resurgido las teorías de arqueología espacial. Algunos aseguran que la misión detectó estructuras artificiales o naves gigantes en la cara oculta de la Luna y que la señal de radio se cortó deliberadamente para ocultarlas. En el lado oculto ocurre algo que nunca sabremos, ya que tenemos que aceptar obligatoriamente el llamado silencio de la radio. Algo que puede sugerir que mientras la Tierra no escuchaba, los astronautas veían algo que no pueden contar. Entramos de lleno en la zona del silencio radial. Durante la reciente misión Artemis II, la humanidad ha vuelto a ver con sus propios ojos y en cámara 4K ese territorio que desde la Tierra es físicamente imposible observar. A diferencia de las fotos granuladas de la era soviética o los mapas topográficos de sondas automáticas, lo que los astronautas Reis, Wiseman, Victor Glover o Christina Koch y Jeremy Hansen han reportado es otro nivel de detalle. Esto es lo que realmente se ha desvelado en este sobrevuelo histórico. La cuenca oriental en 4K.
1: La NASA ha publicado imágenes espectaculares de la cuenca oriental, Mare Orientale, captadas por primera vez en su totalidad por una misión tripulada. Es una estructura de impacto gigantesca que parece una diana gigante en el borde entre la cara visible y la cara oculta.
0: Geología erizada y antigua.
1: Los astronautas describieron un terreno mucho más accidentado que el de la cara visible. Han documentado llanuras de lava antiguas, cráteres superpuestos como el cráter Vavilov y el Hertzsprung, y crestas que cuentan la historia de miles de millones de años de bombardeo meteorítico.
0: El fenómeno del Hearst.
1: Una de las imágenes más icónicas ha sido el ocaso de la Tierra desde la cara oculta. Al girar detrás de la Luna, la Tierra parece hundirse bajo el horizonte lunar, dejando a los astronautas en una oscuridad técnica y espiritual absoluta.
0: ¿Destellos y luces?
1: Aquí es donde la red se vuelve loca. Se ha reportado observaciones de destellos de colores y luces en la oscuridad absoluta del lado oculto. Mientras la ciencia oficial sugiere que son rayos cósmicos impactando en la retina de los astronautas o reflejos en el cristal de la cápsula Orión, para los amantes del misterio son la prueba de actividad no humana.
0: El eclipse desde el otro lado.
1: Un hito inesperado fue que durante el paso por la cara oculta, la tripulación presenció un eclipse solar total desde el espacio. Pudieron observar la corona solar y planetas como Venus y Saturno con una nitidez imposible desde nuestra atmósfera.
0: Por supuesto, para los teóricos de la conspiración, el hecho de que la señal se pierda durante unos 30 minutos al pasar por detrás de la Luna es la ventana perfecta para que la NASA oculte lo que realmente hay allí. Antes de seguir con la Luna, además que nos puede ayudar a comprender mejor todo esto, contamos la historia de los canales de Marte. Por cierto, Marte, el próximo objetivo de la humanidad.
1: Es totalmente cierto y es una de las historias más fascinantes de la astronomía. El protagonista es Percival Lowell, un millonario y matemático de Boston que a finales del siglo XIX se obsesionó con Marte. En 1877, el astrónomo italiano Giovanni Schiaparelli observó líneas rectilíneas en Marte y las llamó canali. En italiano, eso significa cauces naturales, como un río, pero en inglés se tradujo erróneamente como canals, canales artificiales construidos.
0: Basándose en esa mala traducción, Lowell construyó su propio observatorio en Arizona. Aseguró haber visto una red global de canales diseñado por una civilización marciana avanzada para transportar agua desde los polos hasta un planeta que se estaba muriendo de sed. Escribió libros que se convirtieron en bestseller y convenció a gran parte del público de que los marcianos existían. Esto inspiró directamente a H.G. Wells a escribir La Guerra de los Mundos. La triste realidad.
1: Hoy sabemos que los canales no existían. Lo que Lowell veía eran ilusiones ópticas causadas por la mala calidad de los telescopios de la época y posiblemente el reflejo de los propios vasos sanguíneos de su ojo proyectados en la lente.
0: Esta es una historia fascinante. ¿Y qué os parece si seguimos con más historias de este tipo antes de continuar con las teorías conspiranoicas? Pero antes, Aurora, ¿por qué el hombre quiere viajar al planeta Marte? No me contestes todavía. Escuchemos cómo suena el planeta Marte.

0: Ahora sí, Aurora, cuéntanos.
1: Ir a la Luna con el programa Artemis es en realidad el entrenamiento necesario para el verdadero salto, Marte. La NASA y otras agencias no ven a Marte solo como un destino, sino como el siguiente paso lógico por varias razones de peso.
0: Razones de peso como la búsqueda de vida.
1: Es la razón científica número uno. Marte es el planeta más parecido a la Tierra. Tenemos pruebas de que tuvo ríos, lagos y una atmósfera densa. El gran misterio es si albergó vida microbiana en el pasado o si incluso sobrevive algo bajo su superficie.
0: Razones de peso como la supervivencia de la especie.
1: Como decía Carl Sagan, no deberíamos tener todos los huevos en la misma cesta. Establecer una colonia en Marte es un seguro de vida para la humanidad ante posibles catástrofes globales en la Tierra.
0: Razones de peso como recursos y minería.
1: Se cree que Marte tiene depósitos de minerales valiosos y sobre todo agua congelada en sus polos y bajo el subsuelo. Aprender a extraerla es clave para fabricar combustible allí mismo, metano y oxígeno, y no tener que llevarlo todo desde aquí.
0: Razón de peso como entender el cambio climático.
1: Marte pasó de ser un mundo azul a un desierto rojo helado. Estudiar por qué perdió su atmósfera nos ayuda a entender mejor el futuro de nuestro propio planeta.
0: Y por supuesto el motor de la innovación.
1: El desafío técnico de un viaje de 6 a 9 meses obliga a desarrollar tecnologías en medicina, soporte vital y energía nuclear que luego terminan aplicándose en nuestra vida diaria.
0: En resumen, la Luna es la gasolinera y el laboratorio. Marte es la nueva frontera. Pero cuidado, tenemos la otra vertiente. No debemos olvidar también lo que decía el científico Stephen Hawking.
2: Medicine has not been able to cure me, so I rely on technology to help me communicate and live. Over these years, the world, and technology's impact on it, has changed dramatically.
1: No debemos enviar señales activas al espacio, conocido como METI, Messaging Extraterrestrial Intelligence, porque podría atraer a razas alienígenas peligrosas.
0: Este debate se basa en varios puntos clave relacionados con la búsqueda de vida inteligente y la seguridad de la Tierra, como el peligro de anunciar nuestra presencia.
1: Hawking argumentó que si civilizaciones avanzadas visitaran la Tierra, el resultado podría ser similar a cuando Cristóbal Colón llegó a América, lo cual no fue beneficioso para los nativos americanos. Se teme que una civilización superior no sea pacífica y vea a la Tierra como una fuente de recursos a saquear.
0: Como también la teoría del bosque oscuro.
1: Esta hipótesis sugiere que el universo está lleno de civilizaciones, pero todas permanecen en silencio por miedo a ser detectadas y eliminadas por otras civilizaciones más poderosas. Desde esta perspectiva, enviar señales sería un error peligroso que podría atraer atención no deseada.
0: O como las señales involuntarias.
1: Científicos advierten que la Tierra ya ha estado enviando señales involuntarias durante los últimos 100 años, radares de aeropuertos, transmisiones de radio, televisión, las cuales podrían haber revelado nuestra ubicación a civilizaciones a una distancia de hasta 200 años luz.
0: Diferencia entre SETI y METI.

0: La mayoría de los científicos apoyan el SETI, que es escuchar señales de forma pasiva. Sin embargo, existe una gran controversia sobre el METI, que implica enviar activamente mensajes. La contrateoría a lo anterior tiene sus propios argumentos en contra de la peligrosidad, tales como distancias inmensas.
1: Algunos investigadores señalan que la inmensidad del espacio hace que sea extremadamente difícil que civilizaciones alienígenas nos encuentren, incluso si enviamos señales.
0: O como la capacidad de viaje.
1: Se argumenta que cualquier civilización capaz de viajar distancias interestelares probablemente no necesite recursos de la Tierra, o que la probabilidad que sean intrínsecamente agresivos es baja.
0: En resumen, la postura de no lanzar señales es una medida de precaución basada en la incertidumbre sobre las intenciones de una vida extraterrestre superior, prefiriendo la seguridad de la escucha pasiva sobre el riesgo de la comunicación activa. Venga, seguimos viajando por la Luna, aunque a mí me gusta llamarla Selene y no Artemisa. Antes hemos escuchado cómo sería el sonido del planeta Marte. Nuestro principal protagonista de la noche es nuestro satélite, y suena de la siguiente manera.

0: Esta noche de aventura galáctica nos invita a viajar con nuestra imaginación por el espacio, a hacer millones de kilómetros espaciales guiados por la palabra. Y creemos que la mejor manera es contando historias extraordinarias que han ocurrido en este terrorífico lugar. Empezamos por Bruce McCandless II, el hombre que flotó sin ataduras, 1984.
1: Esta es la historia detrás de la famosa fotografía de un astronauta flotando completamente solo en el vacío negro con la Tierra al fondo. Fue la primera vez que un humano se separó de su nave sin ningún tipo de cable o cuerda de seguridad. Solo dependía de una mochila propulsora llamada MMU, Unidad de Maniobra Tripulada.
0: Imaginen el silencio absoluto de McCandless alejándose hasta 100 metros del transbordador Challenger. Sus primeras palabras fueron una broma para calmar los nervios de la NASA. Puede que haya sido un pequeño paso para Neil, pero es un gran salto para mí. Escuchando esto, recordamos que hay una teoría conspiranoica o leyenda urbana llamada los cosmonautas perdidos, que afirma que la URSS lanzó personas al espacio antes que a Yuri Gagarin y que éstas murieron a la deriva. Sin embargo, no hay pruebas reales que respalden esto. Los accidentes espaciales conocidos, como el del Challenger o el Columbia, ocurrieron durante el despegue o el regreso a la atmósfera, no por quedar flotando en el espacio.
1: En la vida real, si un astronauta se soltara accidentalmente de una estación como la ISS, seguiría orbitando la Tierra, cayendo constantemente hacia ella, hasta que su oxígeno se agotara, unas 8 horas. Eventualmente su cuerpo reentraría en la atmósfera y se quemaría debido a la fricción.
0: Seguimos con una historia que sí tenemos y contamos, totalmente cierta, la del astronauta olvidado, 1991.
1: Esta historia es perfecta para un drama político. Sergei Krikalev estaba en la estación rusa Mir cuando su país, la Unión Soviética, dejó de existir. Mientras él orbitaba, la URSS se desintegraba en la Tierra. El cosmódromo, desde donde debía regresar, quedó en un país nuevo, Kazajistán, y no había dinero para traerlo de vuelta. Se le conoce como el último ciudadano soviético, ya que despegó con pasaporte de la URSS y aterrizó 311 días después en una Rusia ya capitalista. Pasó el doble de tiempo previsto solo y viendo cómo su nación desaparecía desde el espacio. Sergei Krikalev no fue rescatado en el sentido de una misión de emergencia por un peligro de muerte, sino que su regreso fue reprogramado y financiado tras meses de incertidumbre política. Aunque tenía una cápsula de escape, utilizarla habría significado abandonar y perder la estación Mir, algo que él se negó a hacer.
0: Su retorno se logró gracias a los siguientes factores: acuerdos comerciales internacionales.
1: Para financiar el viaje de regreso y el mantenimiento del programa espacial, la nueva agencia rusa vendió asientos de las naves Soyuz a otros países. Alemania pagó aproximadamente 24 millones de dólares para enviar a su propio ingeniero de vuelo, quien finalmente pudo reemplazar a Krikalev en sus funciones técnicas.
0: Misión Soyuz TM-13.
1: Krikalev regresó a la Tierra el 25 de marzo de 1992 a bordo de la cápsula Soyuz TM-13. Lo hizo junto al cosmonauta Alexander Volkov y el astronauta alemán Klaus Dietrich Flader.
0: El aterrizaje fue en Kazajistán.
1: Aunque despegó de la URSS, aterrizó en una zona que ya pertenecía a la nación independiente de Kazajistán. Al salir de la cápsula todavía vestía su traje con las siglas CCCP, URSS, y portaba la bandera soviética, a pesar de que el país había dejado de existir 3 meses antes.
0: Krikalev pasó un total de 311 días en órbita, casi el doble de lo planeado originalmente, lo que le valió el apodo del último ciudadano soviético. Debido al tiempo que pasó viajando a gran velocidad en el espacio, Krikalev es técnicamente un viajero del tiempo, que regresó al futuro por una fracción de segundo. Se debe a un fenómeno físico real llamado dilatación del tiempo, que Einstein explicó en su teoría de la relatividad, y funciona de la siguiente manera.
1: Cuanto más rápido te mueves, más lento pasa el tiempo para ti en comparación con alguien que se queda quieto. Como Sergei Krikalev estuvo 311 días moviéndose a unos 27.000 kilómetros hora en la estación espacial, su reloj biológico se retrasó. Para él, el tiempo pasó un poquito más despacio que para la gente en la Tierra. Cuando aterrizó, su cuerpo y su reloj habían experimentado 0,02 segundos menos que el resto de nosotros. Técnicamente, Sergei viajó 0,2 segundos hacia el futuro. Es decir, llegó a un futuro donde nosotros ya habíamos vivido esos milisegundos, pero él no.
0: Es una diferencia diminuta, casi invisible, pero es un hecho físico medido por los relojes atómicos ultra precisos. De hecho, es el récord humano de viaje al futuro por velocidad. Impresionante. Ahora, siguiente protagonista, Michael Collins, el hombre más solo de la historia, 1969.
1: Durante la misión Apolo 11, mientras Neil Armstrong y Buzz Aldrin caminaban sobre la Luna, Collins se quedó solo en el módulo de mando orbitando el satélite. Cada vez que la nave pasaba por el lado oculto de la Luna, perdía toda comunicación con la Tierra. Durante 48 minutos en cada órbita, estaba más solo que cualquier otro ser humano de la existencia, sin radio, sin compañeros y a miles de kilómetros de casa.
0: Explicó que, al contrario de lo que todos pensaban, no se sintió solo. En su autobiografía, titulada algo así como Llevando el fuego, lo describe así.
1: Paz, no soledad. Collins decía que se sentía muy cómodo y en paz en su cápsula, Columbia. No se veía como una víctima del aislamiento, sino como un participante activo con una misión crítica. Cada vez que pasaba por la cara oculta de la Luna, perdía todo contacto de radio con la Tierra. En esos 48 minutos de silencio total, él era el ser humano más alejado de cualquier otro, a miles de kilómetros de sus compañeros y a cientos de miles de la Tierra. Collins confesó que su verdadera angustia no era la soledad, sino el miedo a tener que regresar solo a la Tierra si algo salía mal con el módulo lunar y sus compañeros morían allí arriba. Eso lo habría marcado de por vida como el único superviviente.
0: Él mismo escribió: me siento muy parte de lo que está pasando en la superficie lunar. No me siento solo ni abandonado. Su trabajo era fundamental para el buen desarrollo de la misión y especialmente para la vida de sus compañeros de viaje y paseo lunar. Prácticamente consistía en vigilancia del cordón umbilical, maniobra de órbita, búsqueda visual, fotografía científica y, sobre todo, rescate final. Esta era su tarea más difícil. Si el motor del módulo lunar fallaba y Armstrong y Aldrin quedaban en una órbita equivocada o demasiado baja, Collins tenía que pilotar el enorme Columbia para cazarlos en el espacio y salvarlos antes de que cayera de nuevo a la Luna.
1: Curiosamente, Collins tenía un libro de procedimientos de 117 páginas lleno de planes de contingencias para 18 escenarios diferentes de rescate. Al llegar a tierra, escribió en la pared de su cabina:
0: nave 107, alias Apolo 11, alias Columbia. La mejor nave que ha salido de la línea de montaje. Que Dios la bendiga.
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3: Pulsé la palanca de mando hacia adelante ligeramente. El laboratorio empezó a desvanecerse a mi alrededor.

fare. Nada había cambiado. Todo estaba exactamente igual que antes. Las 8:09. El reloj marcaba las 6:31 cuando la puse en marcha y ahora son las 8:09. Y la vela se ha consumido unos centímetros. Según mi reloj, que ha estado conmigo en la máquina, solo han pasado unos segundos.

0: sido desconcertante ver salir el sol en menos de un minuto. Un caracol corriendo y mil flores abriendo sus pétalos para abrazar el nuevo día. Las horas deslizándose presurosas por la esfera de mi reloj de sol y las flores cerrando sus ojos para la noche. Ha sido maravilloso. Cambios que normalmente tardan horas han ocurrido en segundos. Tendía a mi alrededor. La curiosidad hizo que me detuviera. A construir un nuevo mundo. A fundar una nueva civilización.
1: ¿Está seguro que lo hizo?
0: Sí.
1: Señor Philby, ¿cree que volverá alguna vez?
0: Eso solo podemos suponerlo. Él tiene todo el tiempo en sus manos.

0: Seguimos con más historias extraordinarias del espacio. El incidente, la mujer que arde. Esta historia es oro puro para nuestro programa de radio, porque nació, literalmente, de una señal de radio. Se basa en las grabaciones de los hermanos Achille y Giovanni Giudica Cordiglia, dos radioaficionados italianos que en los años 60 montaron una estación de escucha casera en un búnker de Turín llamada Torre Ver. Según los hermanos, en mayo de 1961, poco después del vuelo de Yuri Gagarin, captaron una transmisión angustiante. En ella, una voz femenina en ruso decía frases que hielan la sangre mientras su nave se desintegraba al reingresar a la atmósfera.
1: Escuchen, escuchen, háblenme. Tengo calor, ¿no me escuchan? Tengo calor, es un incendio. Veo una llama, ¿qué está pasando? Me voy a estrellar.
0: La URSS siempre negó haber enviado una mujer al espacio antes que a Valentina Tereshkova en 1963. La teoría del escándalo sostiene que el programa espacial soviético era tan secreto que si una misión fallaba, simplemente borraban al cosmonauta de las fotos y los registros como si nunca hubieran existido. Se especula que la mujer era Luzmila Tokov. Ahora, esto nunca se confirmó oficialmente. ¿Fueron los hermanos italianos unos genios que descubrieron una tragedia oculta o fue un montaje para ganar fama? Verdaderamente, la mayoría de los historiadores y científicos consideran que la grabación es un fraude o un error por varias razones, razones como las inconsistencias técnicas.
1: Durante el reingreso a la atmósfera, la ionización del aire bloquea las comunicaciones por radio, fenómeno conocido como blackout, por lo que sería físicamente imposible que los hermanos captaran esa señal en ese momento preciso.
0: O sin registros oficiales.
1: No existe ningún registro de una cosmonauta llamada Luzmila Tokov en los archivos soviéticos, ni siquiera los documentos desclasificados tras la caída de la URSS.
0: ¿Y el ruso utilizado?
1: Expertos en el idioma han señalado que el ruso de la grabación suena poco natural o gramaticalmente extraño para un hablante nativo.
0: Aunque el audio es real en el sentido de que la grabación existe y se puede escuchar en sitios como Wikipedia o incluso documentales de YouTube, lo más probable es que sea una dramatización o un malentendido de la época, no sabemos. Nosotros, por respeto a toda la audiencia y solo como información, emitimos el audio. Cada uno luego que piense en lo que quiera. Para nosotros no es real, pero sí nos hace preguntarnos.
1: El espacio es un lugar silencioso, a menos que escuches en la frecuencia correcta.

¿Por qué la URSS habría ocultado la muerte de estos pioneros para no perder la carrera espacial contra Estados Unidos? ¿Cuántos hombres más flotan hoy en el espacio, borrados de la historia? Han escuchado el supuesto audio real de la caída a la Tierra de la cosmonauta, pero no se pierdan como lo hemos dramatizado en español. Escuchen atentamente, por favor.

0: Aquile, ajusta la frecuencia. 15.016 megahercios. Ahí está. Es una señal de seguimiento. Viene de la cápsula soviética. La señal es errática, Gio. Está perdiendo altura demasiado rápido. Espera, hay voz. Hay una voz humana.
1: 5, 4, 3. Escuchen, háblenme. Tengo calor, mucho calor.
0: Es una mujer, Dios mío. Los rusos dijeron que no había nadie ahí arriba hoy.
1: ¿No me escuchas? ¿Por qué no me escuchas? Veo una llama. Veo una llama de izquierda. Me voy a estrellar. Me voy a quemar.
0: Se está desintegrando en la reentrada. No tiene escudo térmico.
1: Es el final. El mundo es tan pequeño desde aquí. Tengo calor.

Se cortó. La señal desapareció de la pantalla. No desapareció, Gio. Se quemó. Y oficialmente, esa mujer nunca existió.

0: mayo de 1961. Mientras el mundo celebraba el progreso espacial, dos hermanos en Turín grababan el último aliento de una mujer, cuyo nombre fue borrado de los libros de historia. ¿Quién era la cosmonauta perdida? Y sobre todo debemos preguntarnos, ¿falso o real?
1: Y ahora, escuchen el sonido del planeta Tierra.

Todavía nos quedan cositas muy interesantes. Antes de seguir con algunas teorías más conspiranoicas, permítannos que le ofrezcamos un relato propio. El último eco.

0: El técnico de guardia a la estación de escucha de Robledo de Chavela bostezó, ajustándose los auriculares. Eran las 3 de la mañana y el espacio suele ser un lugar muy silencioso, o al menos, muy monótono. De pronto, un pulso rítmico rompió la estática. «Bip, bip, bip». «¿Qué demonios?», susurró. «No era una señal digital moderna. Era analógica, sucia, cargada de una interferencia que solo el tiempo puede fabricar». Ajustó los filtros de frecuencia y la señal se limpió. No era un satélite, era una voz. Una voz de hombre que sonaba cansada, pero extrañamente tranquila. «Aquí, unidad cero. ¿Me reciben?». «El jardín es hermoso. No me dijeron que habían tantas flores». El técnico sintió un escalofrío. «En Marte no hay flores. El vacío no hay jardines». Revisó el origen de la señal. Venía de una zona muerta entre la Tierra y la Luna, un lugar donde no debería haber nada desde hace décadas. «Sé que el combustible se agotó hace mucho», continuó la voz, con un ligero acento que recordaba a las viejas grabaciones de la Guerra Fría. «Pero el sol brilla a través de las grietas de la cápsula y todo se siente en paz. Díganle a mi esposa que el cielo no es negro, es de un azul que no existe en los libros». El técnico empezó a grabar con las manos temblorosas. Buscó en la base de datos de misiones fallidas. Nada. Buscó en los archivos clasificados de cosmonautas borrados y ahí apareció. Misión Vostok X-1962. Estatus borrado de la historia. «Me estoy quedando sin oxígeno, o quizás ya no lo necesito». La voz se hacía más débil. «Gracias por escuchar. Es bueno saber que después de 60 años, alguien todavía sintoniza la frecuencia de los olvidados». Un último suspiro metálico y la señal se convirtió en ruido blanco. El técnico se quedó inmóvil, miró hacia la ventana, hacia ese punto oscuro entre las estrellas, y por un segundo juró ver un destello plateado desvaneciéndose en la inmensidad, como un secreto que finalmente había encontrado la paz.
1: Dedicado a todos los cosmonautas anónimos perdidos.
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0: interesante y escalofriante relato. Un relato para pensar, pero sobre todo, dudar. Antes de la despedida, otro relato del espacio. Recuerdo perdido del gran Isaac Asimov. Pero antes, algunas teorías más de la conspiración. La teoría favorita de los escépticos de la vieja escuela aplicada a Artemis, el cinturón de Van Allen, que es impasable. Sostienen que la radiación entre la Tierra y la Luna mataría a cualquier humano al instante y que, como la NASA perdió la tecnología para pasarla, según una mala interpretación de una entrevista, la misión Artemis II nunca salió de la órbita baja terrestre. Afirma que son una barrera infranqueable de radiación que habría matado a los astronautas del Apolo, lo que probaría que el hombre nunca llegó a la Luna.
1: Los escépticos sostienen que estas dos zonas de partículas cargadas, electrones y protones atrapados por el campo magnético terrestre, son tan radiactivas que derretirían el equipo o causarían un cáncer letal instantáneo a cualquier ser humano que intentara cruzarlas. Según ellos, la NASA falsificó los viajes porque no tenía la tecnología para blindar las naves. La NASA conocía perfectamente los cinturones descubiertos por James Van Allen en 1958 y diseñó la misión para minimizar el riesgo. Las naves Apolo viajaban a unos 25.000 kilómetros hora. Cruzaron el cinturón interior en pocos minutos y el exterior en aproximadamente una hora y media. No se quedaron allí, flotando. No atravesaron la parte más densa y peligrosa. La trayectoria se calculó para esquivar el corazón del cinturón, pasando por las zonas de menor intensidad de radiación. El casco de aluminio del módulo de mando bloqueaba la mayor parte de las partículas. Los astronautas llevaban dosímetros. La radiación total que recibieron en todo el viaje a la Luna fue similar a la de una radiografía de tórax completa o lo que recibe un trabajador de una central nuclear en un año. Es decir, un riesgo aceptable, pero no mortal.
0: El vídeo confuso de la NASA. La conspiración tomó fuerza hace unos años por un vídeo de la NASA sobre la cápsula Orión de misión Artemis, donde un ingeniero decía que debían resolver el problema de la radiación antes de enviar humanos. Los conspiranoicos lo usaron como confesión de que nunca lo habían hecho antes. En realidad, el ingeniero se referiría a que los sistemas electrónicos modernos, los microchips actuales, son mucho más sensibles a la radiación que la tecnología analógica de los años 60 y que ahora buscan enviar humanos por periodos mucho más largos, no solo en viaje de ida y vuelta de unos días. Los propios astronautas del Apolo informaron ver destello de luz en sus ojos cerrados debido a que algunas partículas de radiación atravesaban sus nervios ópticos. Lo que sí es cierto, perdónenme entre comillas, que es un problema muy real y actual para los ingenieros. Los cinturones de Van Allen son como un campo de minas, minas radiactivas, radiactivas para la tecnología moderna por varias razones. Me refiero a los satélites.
1: Fritura de circuitos, degradación de paneles solares, electricidad estática o la anomalía del Atlántico Sur. Hay una zona sobre Sudamérica donde el cinturón de radiación está más cerca de la Tierra. Cuando los satélites y hasta la Estación Espacial Internacional pasan por ahí, suelen apagar instrumentos delicados o experimentar fallos temporales en sus computadoras. Para evitar esto, la mayoría de los satélites de comunicaciones se colocan en la órbita geoestacionaria, que está justo fuera de los cinturones o en órbitas bajas por debajo de ellos.
0: Como curiosidad, cuando la Estación Espacial Internacional, la ISS, pasa por la anomalía del Atlántico Sur, AAS, ocurren cosas muy extrañas, tanto en las máquinas como en los astronautas. Es el punto donde el escudo magnético de la Tierra es más débil y los cinturones de radiación están más cerca de nosotros. Curiosamente, los astronautas intentan no programar caminatas espaciales cuando saben que van a cruzar la anomalía, ya que fuera de la estación solo cuentan con el blindaje de sus trajes, que es mucho más delgado. Seguimos con más teoría extraña. Aurora, el Mascot Gate, el error de edición.
1: La teoría del Mascot Gate, o escándalo del error de edición, es una de las conspiraciones más recientes y virales surgidas durante la misión Artemis II en el pasado mes de abril de 2026. Esta teoría sostiene que la misión lunar fue un montaje filmado en la Tierra, utilizando como supuesta prueba un error visual relacionado con Rice, el peluche que sirve como indicador de gravedad cero. Los conspiracionistas compartieron un vídeo de la transmisión en vivo donde, al hacer zoom sobre el peluche Rice, se veía texto o letras apareciendo detrás o a través del cuerpo del muñeco. Argumentaron que esto demostraba que los astronautas estaban frente a una pantalla verde y que el editor de vídeo cometió un error de capas, haciendo que los subtítulos o gráficos digitales se filtraran por debajo del objeto físico. Expertos en tecnología digital y cadenas de televisión aclararon que el fallo no estaba en la grabación original de la NASA, sino en el proceso de sindicación de las noticias. El error ocurrió en una estación de noticias local que retransmitía la señal. Al intentar colocar subtítulos automáticos o un cintillo de noticias sobre la imagen, el software de la cadena, no de la NASA, tuvo un fallo de renderizado, haciendo que el texto pareciera pisar el objeto en pantalla.
0: En las grabaciones directas de los canales oficiales de la NASA y en otras transmisiones como la de la CNN, el peluche aparece perfectamente sólido y sin ninguna anomalía visual. Rice es un peluche diseñado por Lucas Ye, un estudiante de segundo grado de California, seleccionado entre miles de propuestas para viajar con los cuatro astronautas de Artemis II. Su función es simplemente flotar para indicar visualmente a la tripulación y al público cuándo han alcanzado la ingravidez. Esta teoría es un ejemplo moderno de cómo los errores técnicos en las transmisiones digitales son rápidamente utilizados por grupos que defienden la idea del espacio falso para alimentar la desconfianza en las instituciones científicas. Acabamos con algunos objetos que han acompañado a los astronautas en sus naves mientras viajaban por el espacio. Comenzamos por Snoopy, un veterano.
1: Ha volado en muchas misiones, incluida la anterior Artemis 1. Snoopy tiene una relación histórica con la NASA. El módulo lunar del Apolo 10 se llamaba Snoopy.
0: Baby Yoda, Grogu.
1: En 2020, la misión Crew 1 de SpaceX llevó un peluche de Grogu. Fue muy gracioso verlo dar volteretas por la cabina de la Dragon mientras los astronautas trabajaban.
0: Un dinosaurio de lentejuelas.
1: En el primer vuelo tripulado de la cápsula Dragon, Demo 2, los astronautas llevaron un dinosaurio que pertenecía a sus hijos. Al ser de lentejuelas reversibles, cambiaba de color al tocarlo mientras flotaba.
0: Un globo terrestre.
1: Yuri Gagarin, el primer hombre en el espacio, llevó una pequeña muñequita. Desde entonces, los rusos suelen colgar un juguete del techo de la cápsula Soyuz. En una ocasión, llevaron un pequeño globo terráqueo.
0: Maniquíes con sensores.
1: No son peluches, pero son objetos extraños. La NASA envió a Munikin Campos, un maniquí de cuerpo completo, en Artemis 1, y en SpaceX envió a Starman en un coche Tesla hacia Marte.
0: Incluso han llevado cosas como un indicador de nivel de burbuja, como el de los albañiles, o un perro de peluche llamado Buddy. No acabamos aquí. Tenemos una reflexión final sobre todos estos temas. Y sí, al final va a ser que la realidad supera la fantasía. Seguramente un broche de oro para el programa de esta noche. Un programa que teníamos muchas ganas de hacerlo para poder tocar, aunque solo sea con la imaginación, de nuevo la luna, Selene o Artemisa, como queráis. Esta ha sido la noche, gracias al último vuelo, por ahora, desde la Tierra a la Luna. Como un cuento de Julio Verne, que por cierto lo tenemos. Si podemos, os lo pondremos como bonus al finalizar la despedida. Ahora, queden con Recuerdos Perdidos, de Isaac Asimov. Hasta dentro de 9 minutos.

Recuerdo perdido, Isaac Asimov. Transcurrido miles de siglos, recordó que era Ames, no esa fusión de longitudes de onda que por toda la galaxia era ahora el equivalente de Ames, sino el sonido que correspondía a la pronunciación de su nombre. Nació así una pálida evocación de las ondas sonoras que ahora no percibía y que no percibiría nunca más. El nuevo proyecto abusaba su memoria, resucitando tantas y tantas cosas extraviadas en la noche de los tiempos. Condensó las cargas de energía que constituían el conjunto de su individualidad, y sus líneas de fuerza se extendieron y extendieron mucho más allá de las estrellas. La respuesta de Brock llegó hasta él. «Puedo confiar en Brock», pensó Ames. Estaba seguro. El flujo energético de Brock entró en contacto con el suyo. «¿No vas a venir, Ames?» «Claro que sí». ¿Participarás en el concurso? Sí. Las líneas de fuerza de Ames se agitaron con intensas pulsaciones. Sin duda, he soñado una nueva forma artística, algo original. ¿Cuánto esfuerzo derrochado en vano? ¿Cómo puedes creer que exista una nueva variante después de 2000 siglos? No podemos descubrir nada nuevo. Por un instante Brock se desfasó, interrumpiendo el contacto, y Ames se vio obligado a reajustar sus líneas de fuerza. Captó entonces extraños pensamientos a la deriva. Le llegó una visión de galaxias polvorientas sobre el telón aterciopelado de la nada. Percibió las líneas de fuerzas de torrentes insondables de energía vida, errantes por toda la galaxia. «Absorbe mis pensamientos», pidió Ames. «Por favor, Brock. No bloquees tu mente. Se me ha ocurrido la manera de manipular la materia. Imagínate, una sinfonía de materia. ¿Por qué llenarse de energía? No hay nada nuevo en la energía y lo sabes. ¿Acaso no prueba eso que debemos experimentar con la materia?» ¿La materia? Ames registró entonces las vibraciones energéticas

de Brot y las interpretó como manifestaciones en despectiva. ¿Por qué no? Dijo. ¿Acaso nosotros no hemos sido antes en materia? De eso hace un quintillón de años, por lo menos. ¿Por qué no construir objetos o incluso formas abstractas partiendo de la materia? Escucha, Brot, ¿por qué no moldear una réplica de nosotros mismos en materia, en nuestra forma original? No recuerdo nuestro aspecto, replicó Brot. Todos lo olvidaron ya. Yo sí, dijo Ames con vehemencia. No pienso en otra cosa. Y comienzo a recordar, Brock. Déjame mostrarte. Dime que tengo razón, dímelo. No, es estúpido. Me repugna. Déjame intentarlo, Brock. Hemos sido amigos. Hemos reunido nuestra energía desde el principio, desde el momento en que nos convertimos en lo que somos. Brock, te lo suplico, por favor. Entonces, hazlo rápido. Ames no había sentido correr un temblor igual a lo largo de sus líneas de fuerza desde... ¿cuánto tiempo? Si lo intentaba ahora ante Brock y obtenía éxito, ¿se atrevería a manipular la materia delante de la asamblea de seres energéticos que estaban esperando en vano el nacimiento de una novedad desde hacía varios milenios? La materia se hallaba ahora muy dispersa en los intersticios de las galaxias, pero, sin embargo, Ames la concentró. Barrió volúmenes que sumaban años luz elevados al cubo, seleccionó los átomos, obtuvo una consistencia gelatinosa y obligó a la materia a disponerse en forma ovoidal, alargada en su parte inferior. ¿No recuerdas, Bro, si era como esto? El haz energético de Brock se conmovió con una sacudida en fase. No recuerdo nada. Eso era la cabeza. Así la llamaban, cabeza. La recuerdo también que podría pronunciar el nombre. Quiero decir, emitir su sonido. Esperó un momento y dijo, mira, ¿recuerdas esto? En la parte superior del ovoide apareció la palabra cabeza. ¿Qué es? Preguntó Brock. Pues el término que designa la cabeza, los símbolos que representaban esa palabra en su traducción sonora. Dime lo que puedes recordar ahora, Brock. Había algo. Brock vaciló. Algo a la mitad. Y tomó forma un cuerpo vertical. Sí, claro, la nariz, eso es, dijo Ames a la vez que aparecía la palabra nariz en el lugar indicado. Y aquí están los ojos, a ambos lados. ¿En realidad deseaba lo que estaba haciendo? La boca, dijo, sus líneas de fuerza temblaban, y el mentón, y la manzana de Adán, y las clavículas, voy recordando los nombres. No había pensado en todo esto en varios miles de siglos. ¿Por qué lo trajiste a mi memoria? ¿Por qué? Ames estaba absorto en sus pensamientos. Había otras cosas, el órgano del oído y sus receptores de onda sonora, las orejas. ¿Dónde hay que ponerlas? No recuerdo nada. Olvídalo todo, las orejas y todo lo demás. No lo recuerdes, le gritó Brock. ¿Qué hay de malo en recordar? Preguntó Ames herido. Que la superficie no era áspera ni fría como tu escultura, sino dulce y tibia. Que los ojos eran tiernos y vivos, y los labios de la boca trémulos y acariciantes se posaban sobre los míos. Las líneas de fuerza de Brock palpitaban y se apagaban intermitentemente. Me duele tanto. Me recordaste que antes fui mujer y que conocí el amor. Que los ojos no solo sirven para ver y que ahora no tengo con qué llenar ese vacío. Entonces ella añadió materia violentamente a la cabeza elaborada en forma burda y gimió. Pues bien, que esto la termine. Giró sobre sí misma y se fue. Y Ames comprendió que antes fue hombre. La fuerza de su energía partió en dos la cabeza. Salió velozmente por las galaxias, siguiendo el rastro energético de Brock, para volver al inexorable destino de la vida. Los ojos de la cabeza resquebrajada seguían brillando con la humedad que depositó Brock cuando quiso representar las lágrimas. Y la cabeza de materia logró lo que los seres energéticos no podrían conseguir en toda su existencia. Lloró por la humanidad entera y por la frágil belleza de los cuerpos a los que un día los hombres renunciaron, miles de siglos atrás.

0: Tiempo para la despedida, tiempo para la reflexión. Hemos encontrado un tema perfecto para la ocasión y totalmente libre de derechos de autor, por si quieren tenerlo. Cylinder Fight. La primera reflexión para el cierre del programa debería de ser esta. ¿Realmente valió la pena gastar tanto dinero en estas dos épocas? Esta es la respuesta al gran misterio. No fue por falta de capacidad, sino por falta de voluntad política y dinero.
1: No volvimos porque ya no había una bandera que clavar antes que el enemigo, sino un presupuesto que defender. Pero hoy, con Artemis II recién amerizada en el Pacífico, la Luna ha dejado de ser un recuerdo para volver a ser un destino.
0: Al final de este viaje por la frecuencia y la historia, nos queda una pregunta que siempre flota en el aire. ¿Valieron la pena esos millones de dólares? ¿Vale la pena gastar en la Luna cuando tenemos tantos problemas en el suelo que pisamos?
1: En los años 60, el programa Apolo nos costó una fortuna, sí. Pero a cambio, nos dio la microelectrónica, los paneles solares y hasta las mantas térmicas que hoy salvan vidas en catástrofes. No fue solo un viaje por el ego de una nación. Fue el salto técnico que nos trajo al siglo XXI.
0: Hoy, con la misión Artemis, no estamos buscando una foto o una bandera. Estamos buscando agua, minerales y quizás un puerto para llegar a Marte. Ya no somos los mismos que hace 50 años. Ahora vamos con empresas privadas, con tecnología reutilizable y con un presupuesto que es apenas una sombra de lo que fue.
1: Gastar en el espacio no es quemar billetes en el vacío. Es invertir en los ingenieros del mañana, en la ciencia que aún no comprendemos y en la curiosidad que nos hace humanos. Porque, como dijo una vez un sabio, la Tierra es la cuna de la humanidad, pero no se puede vivir en la cuna para siempre.
0: Hemos hablado de presupuestos, de tecnología y de conspiraciones que erizan la piel. Pero más allá de los números y las piezas de metal que flotan sobre nuestras cabezas, existe el lado humano, ese que solo la ficción puede alcanzar.
1: ¿Por qué tardamos 50 años en volver a la Luna? ¿Es realmente un satélite natural o una estructura hueca? En este episodio hemos desenterrado los audios prohibidos de la cosmonauta perdida y analizado la guerra de millones detrás de la nueva carrera espacial. Un viaje por los errores y triunfos más fascinantes de la astronomía. Desde la obsesión de Percival Lowell con una civilización marciana inexistente hasta el reciente y exitoso sobrevuelo de la cápsula Orión en 2026. Con expectativa inusual hemos analizado costos, tecnología y el futuro de nuestra especie entre las estrellas. Escucha los gritos de quienes quedaron borrados de la historia. En el episodio de Crónicas del Vacío, exploramos la soledad absoluta de los astronautas, en este caso cosmonautas, y el escándalo de las misiones que la URSS intentó ocultar. Solo es ponerle sonido al silencio del cosmos. Recuerda y escucha este audio las veces que sean necesarias. La realidad es más extraña que la ficción.
0: ¿Y si la historia que nos contaron está incompleta? ¿Por qué la URSS borró de sus fotos a ciertos cosmonautas? ¿Es verdad que la Luna sonó como una campana cuando la golpearon? ¿Estamos realmente volviendo a casa con la misión Artemis o es solo un show de CGI? Hemos intentado, en este nuevo episodio, de abrir los expedientes más incómodos del espacio. Para cerrar el programa de hoy, queremos regalarle un pequeño relato. Una historia que bien podría ser el eco de una verdad olvidada en las estrellas. Apaguen las luces, suban el volumen y escuchen con el corazón. Esto es De la Tierra a la Luna. Soy Javier Ballesteros y esta noche nuestro querido programa Noche de Historia y Misterio ha mutado a Crónicas del Vacío, emitido gracias a la frecuencia lunar. Agradecemos especialmente a la fuente de archivo de la NASA y a los registros de los hermanos Yudica Cordiglia por los testimonios sonoros de hoy. Gracias por sintonizarnos y por permitirnos ser tu puente hacia las estrellas.
1: Lo que más recuerdo es la vista de la Tierra. Pequeña, brillante, hermosa, cálida y frágil. Se veía tan pequeña que podrías cubrirla con el pulgar. Pero allí estaba todo lo que conocíamos, nuestros problemas, nuestras guerras y todos los que amamos.
0: Y ahora,
1: Michael Collins.
0: Perdón. Y ahora un fragmento del poema High Flight de John Gillespie Maggi Jr., un clásico que la NASA ha usado en funerales y homenajes.
1: He estirado la mano y he tocado el rostro de Dios. Me he deslizado por los pasillos del viento, allí donde nunca llegó la alondra, ni siquiera el águila. Y mientras, con mente silenciosa y elevada, he cruzado la santidad inviolable del espacio.
0: Miré hacia atrás y vi la Tierra. Era tan pequeña que podía cubrirla con mi pulgar. Allí estaba todo lo que amamos, flotando en la oscuridad. Entonces, estiré la mano y toqué el rostro de Dios. Gracias, Aurora. Hasta la semana que viene.
1: Hasta la semana que viene.
0: A nuestros técnicos, gracias por vuestro trabajo. Como Michael Collins, en el lado oculto de la luna, ahora entramos en un periodo de silencio de radio. Gracias por ser nuestro centro de control y asegurar que cada transmisión llegará a la Tierra con la claridad de un Houston, aquí base, tranquilidad. Cierre de emisión. Hasta la próxima órbita. Noche de Historia y Misterio @gmail.com.

la Tierra a la Luna. La fantástica aventura comenzó la noche del 18 de mayo de 1868 en una zona solitaria situada a 97 grados longitud oeste y 42 grados 30 minutos latitud norte, a un día de viaje de Nueva York.

Había llegado el 1 de diciembre, día fatal, porque si la partida del proyectil no se efectuaba esa misma noche, a las 10:46:40, más de 18 años tendrían que transcurrir antes de que la Luna se volviese a presentar en las mismas condiciones simultáneas de cénit y perigeo. El tiempo estaba magnífico. A pesar de aproximarse el invierno,

Una agitación sorda, sin gritos, como la que prefiere a las grandes catástrofes. Un malestar indescriptible reinaba en los ánimos. Un sentimiento indefinible oprimía los corazones. Sin embargo, a las 7 se disipó de pronto todo aquel pesado silencio. La luna apareció en el horizonte. Su aparición fue saludada por millares de hurras. En aquel momento se presentaron los intrépidos viajeros. El canto nacional de Estados Unidos se escapó del pecho de cerca de 5 millones de voces. El francés y los dos americanos se acercaron al proyectil. Ya quedaban las 10 y era hora de colocarse en posición, pues las maniobras de cierre y alejamiento de las grúas necesitaba algún tiempo. Había llegado el momento de la despedida. El proyectil medía exteriormente 9 pies de largo y 14 de ancho. Interiormente tenían a su disposición una superficie de 54 metros cuadrados sobre 10 de altura, lo que les permitía a sus huéspedes cierta holgura en sus movimientos. Nicole, Barbicane y Miguel Ardán se habían definitivamente encerrados en su vagón de metal. La luna avanzaba en un firmamento de límpida pureza, apagando a pesar del centelleo de las estrellas. Recorría entonces la constelación de Géminis y se hallaban casi a la mitad del camino del horizonte y el cenit. El señor Murchison era el encargado del cronómetro. Apenas faltaban 40 segundos para el momento de la partida, y cada uno de ellos duraba un siglo. 35, 36, 37, 38, 39, 40, ¡fuego! Inmediatamente, Murchison, empujando con el dedo el interruptor del aparato, restableció la corriente y lanzó la chispa eléctrica al fondo del columpial. Una detonación espantosa, inaudita, sobrehumana, de la que no hay estruendo alguno que pueda dar la más débil idea, ni los estallidos de un rayo ni el estrépito de las erupciones se produjo instantáneamente. Un haz inmenso de fuego salió de las entrañas de la Tierra como de un cráter. El suelo se levantó y apenas hubo uno que otro espectador que pudiera atrever un instante el proyectil hendiendo victoriosamente el aire en medio de inflamados vapores. Los tres viajeros viajaban ya camino de la circunvalación de la órbita lunar, un hito para la humanidad. Al día siguiente de despegue, se levantó en el cielo una gran capa de nubes, ocasionalmente naturales y artificialmente ocasionadas por la gran cantidad de dispersión de vapores procedentes de la floración. Debido a ello, fue imposible percibir la luna levantada en el horizonte. No hubo partes posibles de las estaciones de seguimiento y esto era un funesto contratiempo. Sin embargo, si el resultado del experimento fue el que esperaban, los viajeros que partieron el 1 de diciembre a las 10 y 46 minutos y 48 segundos de la noche deberían de llegar el 4 a medianoche. Hasta ese día era preciso tomar paciencia sin alborotar demasiado, haciéndose todo cargo de que era muy difícil, no siendo en condiciones muy favorables, observar un cuerpo tan pequeño como la cápsula proyectil. Mientras, en el interior del proyectil, decidieron los tres tripulantes abrir las escotillas, eso sí, después de hacer todos los comprobantes de seguridad. Con ayuda de una llave inglesa, los pasadores fueron empujados hacia afuera y pudieron observar en cuatro direcciones distintas a través del cristal de las cuatro escotillas. El firmamento por los cristales laterales y más directamente la Tierra y la Luna por las aberturas superior e inferior. ¡Hurra, hurra! Exclamaron los tres hombres.

modo de conclusión, si al acometer la empresa habían excitado tal emoción en el antiguo y nuevo mundo, ¿cuál no debía de ser el entusiasmo que los acogieran a la vuelta? Unas criaturas humanas que habían dejado el esferoide terrestre y que volvían a él después de aquel extraño viaje a los espacios celestes, no podían menos que ser recibidos como el

conocería al profeta Elías cuando volviese a la Tierra. La exploración de los tres amigos alrededor de la Luna había permitido comprobar las diferentes teorías admitidas respecto al satélite de la Tierra. Aquellos sabios habían observado de visu y en condiciones particulares. Al presente, ya se sabía que los sistemas debían desecharse y cuáles debían admitirse, sobre la formación del astro, sobre su origen y sobre su habitabilidad. ¿Cómo contradecir a aquellos hombres osados a quienes los azares de su tentativa habían llevado hasta la parte invisible del disco lunar que ningún ojo humano había contemplado hasta entonces? Al presente, tenían derecho de decir que la Luna fue un mundo habitable y habitado antes que la Tierra. La Luna es hoy un mundo inhabitable e inhabitado.

Fin del programa de hoy. Llega el silencio a Noche de Historia y Misterio. No es lo mismo el silencio que una voz silenciosa. Una voz silenciosa es el amigo del silencio que no habla, susurra. El silencio se hace voz y la voz silencio. Noche de Historia y Misterio regresará dentro de 7 días.

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